ido para el colegio esa misma tarde. Repentinamente, cuando David miró por la ventana de la cocina, vio que salía humo por atrás del granero. «¡Mira!», le gritó a Andrés. «¿Ves ese humo? ¿Qué se estará quemando allí?». Entonces recordó que lo último que había hecho la hermana antes de irse había sido llevar las cenizas calientes y arrojarlas sobre el montón de basura. Probablemente en su apuro había dejado caer algo de ceniza sobre el pasto seco. «¡Fuego!», gritó. «¡Fuego!». «¿Qué se quema?», preguntó la madre, mientras salía de la habitación contigua cojeando, apoyada en sus muletas. «Mira, mamá», gritó David, «el pasto está quemándose cerca del granero y las llamas se acercan rápidamente. Mira allí el humo. ¿Qué podemos hacer?». La pobre mamá nunca se había sentido tan inútil en toda su vida. Todo lo que poseían estaba en peligro, y sin embargo, con su pie lesionado, no podía hacer nada. «David, corre a buscar agua. ¡Pronto, pronto!». «Sí, mamá», gritó David, y cogió dos baldes y corriendo al arroyo que estaba por lo menos a 45 metros de la casa. Andrés tomó otro balde y como un relámpago siguió a su hermano. Apresuradamente llenaron los baldes, volvieron ligerísimos y arrojaron el agua sobre el pasto que ardía cerca del granero. Luego, de vuelta a buscar más agua y de vuelta al fuego. Pero parecía una lucha perdida. Después de todo, ¿cómo podrían dos niños con tres pequeños baldes apagar un fuego tan grande?

La madre les gritó: «Mantened el fuego alejado del tanque de gasolina. ¡Mirad! Está yendo en esa dirección». Y así era. Más y más se deslizaba hacia el depósito de gasolina que el padre usaba para el tractor. Si eso prendía fuego, entonces la casa, el granero y todo lo demás podían desaparecer. Ahora los chicos empezaban a cansarse. ¿Estaba tan lejos el agua? Y cada vez que parecía para ellos estar más lejos. Sin embargo, corrían tan rápido como podían y de vuelta vinieron con agua para salvar el tanque de gasolina. Y lo salvaron precisamente a tiempo. Por supuesto, no pudieron impedir que el fuego llegara a quemar el campo, porque disponían tan solo de tres pequeños baldes. Pero trataron de evitar que se propagara el granero y también a la casa. Y ganaron. La granja se salvó.

Cuando las cosas estaban en el peor momento y los chicos tan cansados que sentían que les sería imposible acarrear un solo balde más, el viento cambió. El fuego fue desviado hacia el arroyo, donde finalmente se apagó al llegar a la orilla.

Qué orgullosa estaba su madre de ellos. Y el papá también, cuando regresó a la casa y supo lo que habían hecho, solamente los dos muchachos. En cuanto a David y Andrés, me dijeron que estaban seguros de que consiguieron vencer el fuego gracias a sus oraciones que elevaron a Jesús mientras se apresuraban a acarrear el agua con sus baldes.

Queridos niños, vosotros también habréis tenido en algún momento peligros en vuestra vida, o quizás los tengáis más adelante en algún momento. Pero recordad que siempre tenemos a nuestro lado nuestro amigo Jesús que nos protege. Pedidle su ayuda y sin duda que la tendréis.

0: Pues, ¿os ha gustado?
1: Sí, mucho. ¿Sabes más historias?
0: Sí, muchas más. Mañana, si os portáis bien, os contaré otra, ¿vale?

sonrisa cuesta poco y produce mucho. No empobrece a quien la da y enriquece a quien la recibe. Dura solo un instante y perdura en el recuerdo eternamente. Es la señal externa de la amistad profunda. Nadie hay tan rico que pueda vivir sin ella, y nadie tan pobre que no la merezca. Una sonrisa alivia el cansancio, renueva las fuerzas y es consuelo de la tristeza. Una sonrisa tiene valor desde el comienzo en que se da. Si crees que a ti la sonrisa no te aporta nada, sé generoso y da la tuya, porque nadie tiene tanta necesidad de la sonrisa como quien no sabe sonreír.

mundo que le rodea. No ven la realidad tal como es y no tienen relación alguna con la creación en la que están inmersas. La alegría es expresión de una relación intensa y la alegría tiene que ver siempre con la belleza. La belleza de la creación engendra en mí espontáneamente alegría. Cuando contemplo conscientemente la hermosura de la creación y disfruto de ella, eso estimula mi salud. Es algo que no solo beneficia al cuerpo, sino también al espíritu. Mis ojos resplandecen en la vida, florece mi interior. Entonces, no tengo la impresión de que la vida es una carga pesada, ni pienso en las cosas que todavía me quedan por hacer, sino que disfruto del color de los árboles, de los matorrales, del verde frescor de la primavera, del amarillo claro y del rojo del otoño, y mi corazón se ensancha. Si la alegría por la creación es siempre alegría por Dios, entonces habrá que afirmar que las experiencias y

En lo más profundo de mi ser hay una infinita e inagotable provisión de amor. Jamás podrá agotarlo en esta vida, de modo que no tengo ninguna necesidad de ahorrarlo. Siempre puedo ser generosa con mi amor. El amor es contagioso. Cuando doy amor, vuelve a mí multiplicado. Cuanto más amor doy, más tengo. He venido a este mundo a dar amor. Llegué llena de amor. Y aunque dé amor toda mi vida, aunque deje esta tierra, continuaré teniendo un corazón lleno y feliz. Si deseo más amor, solo tengo que dar más amor. El amor es, y yo soy.

acercaré al altar de Dios, al Dios de mi alegría. Dios enjugará las lágrimas y nos conducirá a la alegría. Los que sembraron con lágrimas cosecharán entre canciones. Aunque iban llorando al llevar la semilla, vuelven contentos trayendo las gavillas. Esta certeza nos libra de estancarnos en las lágrimas, en los dolores, que están siempre al principio de cualquier proceso de crecimiento. Dios, para el salmista, es el garante de que la alegría ha de regresar a nuestra vida, pues en cuanto Él actúe en nosotros, volveremos a alegrarnos, y es que Dios es la fuente de toda la alegría. Alegraos, cristianos todos. Alegraos cuanto podáis. Dios hizo mucho por nosotros. Alegraos sonoramente de que Él nos haya querido tanto, de que Él se hiciera nuestro amigo. Alegría, alegría y más alegría. Cristo os librará de todo sufrimiento. Delicia, delicia y más delicia. Cristo es el sol de la gracia.

Decíamos en el programa anterior que los valores son el timón de nuestro barco en el mar de la vida. Pero es que, además, la integración de los valores que asumimos determina nuestra personalidad. Por eso los valores que se van adquiriendo en contacto con la familia, la escuela, las instituciones o la sociedad van formando el bagaje personal de cada uno. De hecho, el profesor Ciriaco Izquierdo, en El mundo de los valores, define los valores como ejes fundamentales por los que se orienta la vida humana y que constituyen a la vez la clave del comportamiento de las personas. Por su parte, Olivier Reboul, uno de los más destacados filósofos de la educación de los últimos tiempos, sostiene en su libro Los valores de la educación que es de valor irrefutable todo lo que merece la pena el sacrificio. Por tanto, el valor se hace patente cuando algo nos importa, cuando algo merece la pena ser conseguido. Educar a alguien en valores es hacerle comprender que no se obtiene nada valioso sin esfuerzo, y eso, en la sociedad en la que vivimos, es todo un reto. Por consiguiente, una de las misiones más comprometidas de la educación es transmitir valores verdaderos que potencien las mejores cualidades humanas y contribuyan a desarrollar una personalidad equilibrada y madura, capaz de enfrentar con éxito los diversos desafíos de la vida. Pero, ¿qué permite al educador afirmar que algo es valioso no solamente para él, sino también para su hijo o su alumno? Tan solo un proyecto educativo construido sobre una filosofía de base moral sólida, en la que ambos crean, ya que los valores que adoptamos en el fondo dependen de nuestra cosmovisión, es decir, de nuestra percepción del sentido, propósito y destino de la vida humana y del universo. Desde la primera infancia y a lo largo de la existencia, adoptamos valores que van conformando nuestro carácter y marcando nuestras actitudes, motivos y conductas. Por eso es tan importante asegurarnos de que son los correctos, los que nos llevarán a buen puerto. En la historia de la humanidad se han ido manteniendo ininterrumpidamente como valores básicos la verdad, el bien, la belleza y la vida. Defendidos ya por pueblos tan antiguos como Israel y Grecia, con el paso del tiempo estos valores se han formulado de diversas maneras y se han transmitido a través de la educación y la cultura, como por ejemplo los valores estéticos y lógicos, o a través de la religión, como el respeto a la vida, la bondad y otros valores éticos. Sin embargo, las relaciones de las sociedades con los diversos valores no han cesado de cambiar. Y en nuestra sociedad, la verdad, por ejemplo, está sometida a los intereses. Se habla en arte de la belleza de lo feo. Somos capaces de retorcer y tergiversar los valores del mismo modo que hacemos con las ideas. Por tanto, el concepto humano sobre lo bueno o lo malo, lo hermoso o lo feo, resulta cambiante e inestable. ¿Dónde encontraremos entonces criterios válidos, estables y permanentes para evaluar los valores? En el único ser que encarna estas características, Dios. Y no pretendo hablar ahora de religiones, sino del creador de todo, del que está por encima de todas ellas y cuya revelación sería nuestra única guía fiable. Los valores y pseudovalores de las sociedades posmodernas, aunque marcados todavía, lo quieran o no, por parámetros aportados por la religión, están siendo afectados, y cada vez más, por la economía, la sociología, la política, la ciencia y la tecnología. De ahí que educar en valores hoy consista principalmente en proporcionar criterios sólidos para que el hijo o el alumno sea capaz de evaluar las propuestas que encuentra en torno suyo, para que no se deje manipular por los grupos de poder ni por los intereses creados de quienes controlan la sociedad en la que le toca vivir. Es nuestra responsabilidad enseñarle a pensar por sí mismo y a escoger lo mejor. Los valores no son una parte aparte de la educación, están integrados en ella. Pueden guiarnos hacia la excelencia del ser o, si nos fallan, llevarnos a la destrucción. Por eso son tan importantes. Un analfabeto con valores tendrá unas guías de vida mucho mejores que un abogado sin ellos. Seguiremos hablando de valores y de su importancia para nuestra vida, pero será en el próximo capítulo de El valor de los valores. Hasta pronto.

0: Bueno, pues ya espero que tengan nuestros oyentes, nuestros y nuestras oyentes, la libreta, Loli, la libreta bien
1: sí,
0: preparada.
1: Sí, porque el papel no sirve de bien poco.
0: Sí,

0: Eso,
1: ¿qué
0: eso
1: es, Carmen?
2: Son berenjenas rellenas.
1: Qué bueno.
2: Siendo así que ahora es el tiempo de ellas, porque están en todo su apogeo, porque es la temporada de las buenas berenjenas, que son esas rayaditas, que son
1: sí,
2: tan
1: sí,
2: buenas.
1: Sí, esas son las que están buenas, porque las de invernadero parecen fofas, ¿verdad?
2: Sí, no tienen muy bueno.
3: Y la piel parece más dura también,
1: sí,
3: ¿no?
1: Pero más que nada es el sabor, sí, y que es así diferente. Fofa la carne, ¿no?
2: Entonces, son los ingredientes son, como es natural, las berenjenas, una cebolla, tomate, ajo, perejil y carne vegetal y piñones.
1: Y la carne vegetal, como ya hemos dicho otras veces, la pueden encontrar en grandes supermercados o en tiendas de dietética.
2: Sí, están en todos los sitios. Entonces, modo de prepararlas. Se cogen dos o tres berenjenas según las personas que sean. Se parten por la mitad. Se limpian bien, se parten por la mitad y se les quita la pulpa de las berenjenas. Entonces ponemos las berenjenas partidas sin esa pulpa que le hemos quitado al horno. Mientras preparamos una cebolla cortadita menudita, la pulpa de las berenjenas también cortadita. Añadimos tomate, eso lo vamos sofriendo y lo vamos haciendo un sofrito. Añadimos el tomate, luego picamos ajo y perejil y carne vegetal. Una vez que tengamos el sofrito hecho, las berenjenas están ya un poco blandas de estar en el horno, se sacan, ponemos ese sofrito encima de las berenjenas para introducirlas otra vez en el horno. Las dejamos un rato y cuando están ya así casi hechas, entonces hay personas que les gusta la mechamel, les puede poner mechamel por encima. Hay personas que les gusta el queso también, se les puede poner la mechamel y el queso.
1: Para que se queden más doraditas, ¿no? Más.
2: O se puede poner el queso solo, o batir huevos y ponerlos por encima de las berenjenas y poner los piñones.
1: Qué bueno.
2: Y entonces las dejamos otra vez que estén un ratito más en el horno y ya están buenas.
1: Y ya están
3: buenísimas,
1: buenísimas. Bien fácil y además muchas opciones, ¿eh? Porque
3: claro,
1: la podemos hacer de diversas maneras.
3: Sí. Está muy y bien. Es una forma de comerse la berenjena diferente.
1: Eso es.
3: Y al que no le guste mucho la berenjena, como a mí, que no me apaña mucho de esta manera, me la como, pero vamos, que sí me la como.
1: Sí, no, la berenjena se puede variar también de muchas maneras, ¿eh?
2: Está muy buena.
3: Está muy buena.
2: Está muy buena.
1: Sí. Pues nos repite los ingredientes para que nos acordemos.
2: Sí, pues es cebolla, tomate, la pulpa de las berenjenas, el ajo y el perejil, la carne vegetal y piñones.
1: Yo lo que le quería preguntar, ¿de cebolla qué lleva? ¿Mucha cebolla? ¿Como una grande, una medianita?
2: Bueno, eso es según las berenjenas que tengas que hacer.
1: Ya, pero por ejemplo,
2: para dos berenjenas. Una cebolla mediana.
1: Una cebolla medianita.
2: Mediana.
1: Ya. Y tomate más o menos, también un tomatito.
2: Ajá. Madurito.
1: Maduro.
2: Bien cortadito.
1: Eso es.
2: La pulpa de la berenjena, la carnita vegetal, y ajo y perejil y piñones.
1: Bien fácil de hacer y bien buena.
2: Están muy buenas.

0: Y nos has dicho, Loli, que teníamos alguna otra receta, ¿verdad?
1: Sí, hombre, tenemos un postre, ¿eh?
0: Ah.
1: Tenemos un postre para... que lo podemos hacer bien con mermelada o bien con fruta del tiempo. Y yo lo voy a hacer de frambuesa. Voy a dar la receta de frambuesa, pero lo podemos hacer de albaricoque, lo podemos hacer de pera, de melocotón, de la fruta del tiempo que queramos, de fresas, cuando es tiempo de fresas. De la fruta que queramos lo podemos hacer.
0: Sí, lo que pasa es que Loli siempre nos da la variación a su propia receta.
1: Eso es.
2: Para que seamos imaginativos.
1: Claro, es que la cocina quiere mucha imaginación.
2: Claro.
1: Ya, si no, no sale bien. Tiene que estar la receta, pero después siempre tiene que darle la cocinera su toque.
0: Su toque.
1: Hay su punto que ese no,
0: bueno,
1: lo tiene nadie.
0: Pues aparte de, ¿has dicho frambuesas?
1: Sí, sí, frambuesas, que son, pues, como si fueran las fresas, pero más pequeñitas. Que es lo que viene ahora, porque la fresa ya
0: se está acabando.
1: Se va. Entonces ahora viene la frambuesa. Pero lo que he dicho anteriormente, que la quieren hacer de fresas, pues de fresas, de albaricoques, que ahora están muy buenos los albaricoques, también queda muy buena con

0: O con melocotón o con pera.
1: Bueno, pues como decía, aparte de frambuesas tendremos más ingredientes, digo.
0: Hombre,
1: yo.
0: Hombre, claro.
1: Porque si no...
0: Primeramente necesitamos hacerle un pie a este pastel, a esta tarta. Y vamos a necesitar para hacerle el pie, lo que es la base, vamos a necesitar 200 gramos de harina.
1: Uy.
0: 50 gramos de almendra molida.
1: Ah.
0: Hombre, es que lleva más cosas.
1: Ya.
0: Lleva 75 gramos de azúcar moreno, de este azúcar integral. 12 gramos de pan rallado. 3 cucharaditas de chocolate en polvo, un huevo, media cucharadita de agua y 100 gramos de margarina. También le vamos a poner un pellizquito de sal. Y también le vamos a poner, pues, una cucharada de royal, pero una cucharada sopera, ¿eh? Una cucharada bien.
1: Para que suba.
0: Eso es. Eso solo vamos a lo primero que vamos a hacer es mezclar la almendra, la harina y la levadura. Bien mezclado. Ah, y el cacao, que lo olvidaba, ¿eh? Entonces, una vez que está mezclado, lo vamos a poner así en forma como de un volcán. Le hacemos un hoyito en el centro y entonces ahí le vamos a dejar caer el huevo, el agua y el azúcar. Y el pellizquito de sal, que no se nos olvide, ¿eh? Y entonces ya con las manos, poco a poco y con paciencia, lo vamos a amasar bien amasado, hasta que se nos quede una masa que no se nos pegue en las manos y que la podamos trabajar bien. Entonces esta masa con el rodillo la vamos a estirar. La vamos a enrollar y la vamos a enrollar en un plástico. La vamos a meter en el congelador un cuarto de hora. Y allí la vamos a dejar reposar. Esto es muy importante que lo hagamos, ¿eh? Para que esta masa nos quede un poquito así como hojaldrada. Entonces, cuando ya ha pasado el cuarto de hora, la sacamos, la volvemos a estirar con el rodillo, la desenrollamos, ¿eh? Igual que la hemos liado, cogemos el plástico este que venden, la tira de plástico, y así la vamos enrollando sobre sí misma y no se pega. Luego, una vez que la desenrollamos, nos vuelve a quedar prácticamente igual, pero si está un poquito deformada, pues la volvemos a estirar con el rodillo y la colocamos en el molde donde la vamos a meter al horno. Y cuando ya la tenemos en el molde bien, bien forradito, que ya la hemos puesto bien, la volvemos a meter otra vez en el congelador 10 minutos. ¿Eh? Y mientras que la tenemos en el congelador, vamos a preparar la fruta. Si la hacemos con mermelada, pues ya la tenemos preparada, porque la mermelada ya está preparada. Pero si la queremos de fruta natural, entonces sí que la vamos a preparar. Le vamos a quitar la piel si es melocotón, pera, albaricoque, que está así más áspera. Si es frambuesa o fresa, pues nada, simplemente la vamos a trocear a trocitos pequeñitos. Y la vamos a rociar un poquito con azúcar moreno. Y si es mermelada, nada, la mermelada solo. Con la fruta natural no queda tan dulce. Para los que no les guste tanto el dulce, pues está muy bien. Se me ha olvidado antes decir que de la masa que hemos hecho, de la bola que hemos hecho primera, vamos a reservar un poquito. Y es que ahora ya han pasado los 10 minutos, lo sacamos de la nevera, le ponemos la fruta del tiempo o la mermelada, lo que hayamos decidido, de frambuesas, y vamos a estirar esa masa que hemos reservado y la vamos a cortar a tiritas y entonces la vamos a poner por encima de la tarta formando rombos. Y una vez que ya la tenemos bien adornadita formando los rombos, pues entonces la vamos a untar con un pincel o con, bueno, como quieran ustedes, con una servilleta de papel, en fin, cada cual ya tiene su costumbre de hacerlo. La vamos a untar con huevo batido y le vamos a poner por encima un poquitín a malas penas de azúcar moreno. Y en cada rombito de estos que nos quedan, bien antes de hornearla o cuando la saquemos del horno, le vamos a poner una piececita o un trocito de pieza de fruta de lo que hemos hecho la tarta. Si es de frambuesa, pues vamos a ponerle en cada rombito una frambuesa. Esto solo vamos, si es frambuesa natural, si es de mermelada, la metemos al horno y al sacarla le ponemos la frambuesa natural y así se nos queda más decoradita y más mona. Si es de fruta del tiempo que la vamos a meter toda al horno, pues entonces la que decoramos por encima también la vamos a meter al horno para que nos quede más vistosa. Y ya está.
1: Bueno,
0: y al horno la tenemos a 180 grados, que no lo he dicho, y más o menos 25-30 minutos.
1: ¿Qué caritas se han puesto ahí en el locutorio cuando has comenzado a decir la tarta como
0: yo
1: era?
0: Seria y atenta, claro, a cocinarse. Es que está muy buena, es que la estoy viendo desde aquí la tarta y claro.
1: ¡Hala, qué suerte! Yo es que hoy no estoy en el locutorio, estoy aquí en la otra parte, Y pff, no tengo esa suerte.
0: Sí, verás, es que la masa esta es diferente a la masa quebrada, porque lleva almendra ya, y lleva cacao.
1: En un principio, cuando has dicho los 200 gramos de harina, yo digo,
0: ya
1: está,
0: la masa quebrada. Pues no.
1: Y he metido la pata.
0: No, es masa quebrada. Entonces, lleva el cacao y lleva la almendra, y entonces pues le da un toque especial.
1: Ya.
0: Diferente.
1: Anda, ¿eh? Mira. Bueno, pues ya hemos tenido dos, un plato y un postre, como siempre tenemos,
0: ya
1: o casi
0: tenemos
1: siempre.
0: El día de mañana completo.
1: ¿Verdad? Bien. Oye, qué gustada, ¿no?
0: Podemos tener hasta invitados y todo y quedar, madre mía, la mar de bien.
1: Vaya. Bueno, pues espero que nuestros oyentes tomen muy buena nota de los ingredientes que vamos a repetir ahora.
0: Sí, sí.
1: Y si no, pues nada, que nos
0: muy fácil,
1: escriban.
0: Claro.
1: Nos escriban. ¿A dónde?
0: Al apartado de correos número 20 de Alcoy y lo solicitan. Y nosotros, pues con mucho gusto, se lo enviamos.
1: Que usted dice, oye, pues yo me apunto a esto, yo quiero ir a la radio y dar mi receta por la radio. Pues nada, nos manda una tarjetita o una pequeña carta con su receta, sus datos, su teléfono si lo tiene, y nosotros nos ponemos en contacto con usted para que venga aquí, a la radio, a estar con nosotros y a contarnos su receta, claro.
0: Vale, ¿te digo los ingredientes?
1: Sí.
0: Vale, mira, pues apúntatelo bien que la tienes que hacer, ¿eh?
1: Bueno.
0: Claro. Tienes que enseñarte a ser buen amo de casa. Mira, son 200 gramos de harina.
1: Pobre cocina de mi madre mañana.
0: Ah, no, pero es que después tienes que recogerle los cacharros, el horno y todo, ¿eh?
1: Bueno, puede ser que a lo mejor...
0: Porque si no, no eres buen cocinero.
1: Es que a lo mejor tardo más recogiendo que haciendo, pero bueno.
0: Es igual. Uno se tiene que enseñar a todo. Si no, no vale.
1: Bueno, te dejo con los ingredientes.
0: Vale.
1: Me callo.
0: Mira, vamos a necesitar 200 gramos de harina, 50 gramos de almendra molida, 75 gramos de azúcar moreno, 12 gramos de pan rallado. Y el pan rallado, yo antes no he dicho para qué era. El pan rallado es para ponerlo en el fondo del molde antes de poner la masa.
1: ¿Eh? ¿Para que no se pegue?
0: Para que no se pegue.
1: Anda.
0: ¿Eh? Continúo con los ingredientes. 3 cucharadas de cacao o de chocolate en polvo. Un huevo, media cucharadita de agua y 100 gramos de margarina. Y vamos a ponerle también una cucharada sopera de levadura royal o cualquier otra de estas químicas. Y para el relleno, pues vamos a necesitar un bote de mermelada de frambuesas, si es que la vamos a hacer con frambuesas, y un huevo para batirlo y decorar. Y ya está.
1: Bueno, pues así de fácil hemos tenido esta receta. Y la de las berenjenas, que a mí las berenjenas la verdad es que no es lo mío, pero bueno.
0: Ah, pues están muy ricas, ¿eh?
1: Sí.
0: Sí, y además hay que saber las vitaminas y los minerales que tiene la berenjena, que para el verano, por eso es... ¿Tú no lo has pensado que en cada época del año tenemos lo que nuestro organismo necesita?
1: Ah, pues no había yo...
0: Sí, claro. Dios es muy sabio y cuando hizo la naturaleza, pues ya nos dio lo que necesitamos en cada época del año.
1: Y por eso
0: en verano
1: tenemos
0: cosas muy refrescantes,
1: pues sí.
0: Y en invierno otras cosas que son más energéticas porque necesitamos más energía para combatir el frío.
1: Lo dicho, cocinera de cabecera.
2: Sí, sí. Siempre nos da algún consejillo por ahí, ¿eh? Para que sepamos.
1: Muy bien, pues hemos tenido una comida, hemos tenido un postre y ahora nos vamos. Porque nuestro tiempo se ha terminado.
0: Se ha ido rápido, ¿eh?
1: Sí.
0: Ahora nos vamos corriendo a hacer la comida para mañana.
1: Claro. Damos las gracias a nuestra invitada, ¿eh? Por haber venido de nuevo a nuestro programa, ¿eh? Mm. Y bueno, Loli, hasta el próximo programa, ¿no?
0: Vale, hasta la próxima.
1: Nuestros oyentes que no se vayan porque nuestra emisión continúa con más programas, con más cosas. Que no nos dejen, que aquí estamos.
0: Que seguimos con ustedes, sí.
1: Hasta la próxima, amigos.

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un barquito para Carlos. Benjamín pasó la mano suavemente sobre la superficie pintada de su velero de madera. Lo había tallado y pintado él mismo. ¿Cómo había trabajado para conseguir que aquel barquito estuviese terminado a tiempo para hacerlo flotar por el canal de riego, que esa misma tarde, cuando su padre abriera las compuertas para regar el huerto, iba a fluir? Y todo inútilmente. Benjamín había estado reprimiendo las ganas de llorar durante tanto tiempo que le dolía la garganta, pero tenía que quedarse en cama con un tremendo resfriado. Miraba por la ventana y se compadecía de sí mismo. Había quedado con otros de sus amigos, hijos de los vecinos, que estaban allí, con toda clase de veleros grandes y chicos. Pronto se iban a reunir e iban a hacer carreras por las acequias. ¿Cómo se iban a divertir? Todos los niños amigos de Benjamín estaban junto a las acequias, todos menos Carlos. Benjamín se preguntaba qué pasaría con Carlos. Este tenía un velero hermoso, había sido hecho en una fábrica y era un barco de gran velocidad. Iba a ser seguramente el más ligero que navegara la acequia. Precisamente mientras Benjamín se preguntaba dónde estaba Carlos, he aquí que vio a este venir por la calle. Caminaba lentamente, medio arrastrando los pies. Benjamín nunca lo había visto tan triste. Aun cuando no habían sido muy buenos amigos, Benjamín no podía por menos que preguntarse qué le pasaría. Dio un golpecito en la ventana para atraer la atención de Carlos y notó entonces que tenía las manos vacías. Carlos no llevaba su velero. ¿Dónde está tu velero?, preguntó Benjamín a Carlos cuando éste se acercó a la ventana. Benjamín notó que Carlos se mordía los labios. Se quedó mirando hacia la acequia y por un momento parecía que no iba a contestar. Luego dijo: «No tengo barco». Benjamín miró a Carlos con extrañeza, pues recordaba que tan solo unos días antes había visto el hermoso velero. «¿Qué le ha pasado?», preguntó Benjamín. Carlos vaciló y luego dijo: «Pues verás, mi hermana Margarita dejó mi barco a la entrada del garaje esta mañana y mi padre ha pasado por encima de él con el coche cuando lo estaba sacando. Así que quedó inservible». Benjamín pensó: «Ahora mi barco sí será el mejor». Pero lo que dijo en alta voz fue: «Es una lástima», aunque en realidad no lo pensaba. Carlos se fue caminando hacia la acequia donde disfrutaban los demás niños. Benjamín lo miraba por la ventana. Estaban ambos más o menos en la misma condición. Por supuesto, él tenía un barco, mientras que Carlos no tenía ninguno. ¿Pero qué ventaja tenía el tener el mejor barco y el más rápido si no podía usarlo? Benjamín volvió a alzar su velero. Lo acarició con orgullo. «Sí, señor». Carlos tenía que ver cómo iba a navegar ese velero. Luego Benjamín empezó a pensar. Si él y Carlos hubieran sido íntimos amigos, claro, le habría dejado llevar el velero al canal, pero la realidad es que Carlos y él apenas se conocían. Al mirar por la ventana, se sorprendió al ver que Carlos regresaba lentamente del canal. Su rostro denotaba aún más tristeza que antes, casi tanta tristeza como la que había sentido Benjamín esa misma mañana cuando su madre le había ordenado que debía quedarse en casa. Carlos había llegado casi al frente de la ventana de Benjamín. Este pensó de repente: «¿Qué importa que no hayamos sido siempre amigos? Tal vez Carlos no estaría tan triste si tuviese un barco que hacer navegar, aun cuando ese barco perteneciese a otro». ¿Es necesario ser tan grandes amigos para hacerse felices mutuamente? Benjamín volvió a dar un golpecito a la ventana y llamó: «¡Carlos! Oye, dime, Carlos, ¿quieres llevar mi barco al canal para ver cuán rápido puede ir?». Carlos se detuvo. Al principio le pareció que Benjamín lo decía en broma, pero la sonrisa amistosa que notó en su cara despertó su interés y, asintiendo vivamente con la cabeza, contestó: «Sí, claro que me gustaría poder probar tu barco. Si navegase, ¿de verdad quieres que lo lleve?». Sí, Benjamín quería que lo llevase. Carlos había expresado aprecio por su barco y él no lo había sabido antes.
Tal vez no había sabido tampoco que Carlos quería ser su amigo. Y al ver la expresión feliz que había en el rostro de Carlos, Benjamín comprendió que no había trabajado de balde en la fabricación de su barco. «Por supuesto que será un gran placer para mí que puedas usarlo», contestó el muchacho con toda sinceridad. Y diciendo esto, colocó el barco en las manos de Carlos, añadiendo: «Y a lo mejor podremos hacerlo navegar juntos dentro de algunos días, cuando me recupere». Carlos asintió con una gran sonrisa y Benjamín se olvidó de su dolor de garganta. ¿Sabes? Seguramente aquel fue el comienzo de una gran amistad. Benjamín aprendió aquel día que el egoísmo nos hace estar solos y eso no es divertido. Compartir con otros puede ser estupendo, nos ayuda a ser mejores personas y nos posibilita hacer amigos. Además, cuando hacemos feliz a alguien, todavía somos más felices nosotros. ¿Lo has probado? Cuando haces algo para hacer feliz a otra persona, el más beneficiado siempre eres tú mismo. Eso es porque el amor es la única cosa que cuanto más das, más tienes.

Recientemente se ha descubierto que los escritos de Joseph Wagoner y Alonso Trevor Jones son como una mina de oro abandonada, una mina de verdades y buenas noticias. Casi en cada página de la Biblia vieron una buena noticia. De todo esto resulta algo conmovedor que hace vibrar el corazón para siempre. Es fácil ser salvo y difícil estar perdido si comprendemos hasta qué punto la buena noticia es buena. Es con inmenso placer que presentamos estos deliciosos bocados cotidianos de buenas noticias. Pueda producir a todos vosotros tanto placer oírlas como a nosotros reunirlas y llevarlas a vuestros oídos. ¿Cómo somos justificados o hechos justos? Escribe el apóstol Pablo en su carta a los Romanos en el capítulo 3 y versículos 23 y 24. Por cuanto todos pecaron y están destituidos de la gloria de Dios y son justificados gratuitamente por su gracia mediante la redención que es en Cristo Jesús. Releed este texto de Romanos 3, 23. Pensando que justificar quiere decir que una persona es hecho actor, es un agente de la ley, entonces el texto se leería así. Somos hechos gratuitamente observadores de la ley, por medio de la redención que es en Cristo Jesús. La redención que es en Cristo Jesús es el valor o mérito, o el poder del rescate de Cristo. Cristo se da al pecador. Su justicia es dada a aquel que ha pecado y que cree. Esto no quiere decir que la justicia que Cristo ha realizado o producido hace casi 2000 años es simplemente depositada para ser acreditada a cuenta del pecador, como una anotación en una cuenta bancaria, sino que significa que su justicia presente, activa, le es dada. Así, el que era pecador es transformado. Viene a ser una nueva persona, porque posee la justicia misma de Dios. Vemos, por tanto, que no existe una condición más elevada que la de la justificación por la fe. Hace todo lo que Dios puede hacer por una persona, salvo hacerla inmortal, lo que ocurrirá en la resurrección. Pero esto no quiere decir que cuando la persona es justificada, hecho un observador de la ley, no hay más peligro de caer en pecado. No, el justo vivirá por la fe. La fe y la sumisión a Dios deben ser ejercidas continuamente si quiero seguir siendo actor de la ley. Esto nos permite comprender claramente toda la fuerza de estas palabras. Luego, ¿por la fe invalidamos la ley? De ninguna manera, más bien confirmamos la ley, como dice el apóstol Pablo en su carta a los Romanos en el capítulo 3 y versículo 31. En lugar de violar la ley y dejarla sin efecto en nuestras vidas, la establecemos en nuestro corazón por la fe. Esto es así porque la fe lleva a Cristo al corazón y porque la ley de Dios se encuentra en el corazón de Cristo. El que obedece es el Señor Jesucristo y su obediencia actúa en el corazón de todo aquel que cree. A Él sea la gloria para siempre.

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1: Hola amigos, muy buenas y bienvenidos a Fauna Manía. Vamos a estar con ustedes unos minutos y estarán en compañía de Loli. Loli,
2: hola, muy buenas.
1: De Diego, que le está hablando, y también estarán en compañía de Asensio, que es quien lleva el control. Loli, ¿te acuerdas que en un programa anterior hablamos acerca del chimpancé?
2: Sí, estuvimos viendo lo inteligente que era este animal y la protección que tenía de su madre.
1: Claro, y no nos quedó tiempo para decir todo aquello que nos hubiese gustado decir a nuestros oyentes. Así es que vamos a tratar el programa de hoy acerca del chimpancé.
2: Al amparo y a la protección de su madre, la cría de chimpancé, que había nacido tan desvalida como un bebé humano, pues poquito a poquito fue desarrollándose y adaptándose al entorno y a las costumbres propias de su especie. Pasó de estar agarrado del pecho de su madre a cabalgar sobre los lomos de esta. A la vez que dejaba de gatear, empezaba a andar como un adulto. Su periodo de lactancia fue muy largo. La mamá, hasta cumplir los 4 años, estuvo amamantándole, aunque empezó a tomar otros alimentos a partir de los 2 años. Su infancia fue una infancia totalmente feliz. Dedicó mucho tiempo a jugar, primero con su mamá, después con los otros niños de la familia, pero siempre bajo la protectora vigilancia de su madre, que lo acogía amorosamente cuando en sus travesuras salía mal parado. Aprendió a cascar nueces, a comer termitas sacándolas con ingenio de sus termiteros. Sí, para el pequeño chimpancé se había abierto todo un mundo de nuevas sensaciones.
1: Hoy vamos a escuchar algunas cosas acerca de la inteligencia de estos animales, aunque primero vamos a ver cómo se organizan.
2: Los chimpancés viven en comunidades. Estas comunidades pueden estar formadas por casi 100 miembros divididos en núcleos o en familias. Estas familias se respetan y comparten en ocasiones los alimentos y dominan un área de 50 kilómetros cuadrados que lindan con las áreas y las comunidades vecinas.
1: El chimpancé líder de la comunidad, junto con otros machos de los clanes próximos, recorren su territorio para evitar que entren intrusos. Y si encuentran en él a algún chimpancé macho de las comunidades vecinas, no dudarán en darle una buena paliza.
2: Uno de los más temibles enemigos del chimpancé es el leopardo, y aunque ellos lo saben muy bien, a veces hay alguno que pasa serios apuros, pero sus compañeros no lo

0: Entonces pueden encontrarse frente a un leopardo si bajan del árbol.
1: La actividad del chimpancé es quedarse inmóvil y erizar todos sus pelos. Esto frena al felino hasta que un experimentado macho se percata de lo que sucede y entonces pues salta junto a este joven, poniéndose también encima de él con todos los pelos erizados, y esto hace pues que aparente que aún sea más voluminoso, más grande, y mientras pues cogen un palo con la mano y comienzan a lanzar potentes gritos. Esto desorienta al leopardo y para cuando decide volver a atacar, pues empiezan a lloverle ramas, palos de todas partes, de todos los árboles de alrededor, a la vez que todos los chimpancés producen un griterío ensordecedor, y al final pues el leopardo asustado opta por huir de aquella familia tan unida que se defiende tan perfectamente.
0: Estos animales también tienen su táctica para conseguir sus alimentos, sobre todo para cazar termitas, porque las termitas son como una golosina para los chimpancés.
1: Sí, para las termitas buscan una ramita fina y que además sea consistente. La pelan y buscan un agujero de entrada a aquel termitero y por allí introducen aquella varita y empiezan. Unos segundos después la van liando, la van sacando y la van sacando llena de termitas, que las pobres se han cogido fuertemente con sus pinzas a aquel palito.

0: Esto, Loli, ¿podría desarrollarnos esta frase? El chimpancé, un animal racional.
1: Bueno, mira, los chimpancés tienen unas habilidades sensoriales muy similares a la del hombre, posiblemente distinguen mejor los olores que nosotros mismos. Su gran cerebro, pues, refleja una gran capacidad en todas las pruebas de inteligencia creadas por el hombre, incluyendo las de aprender a emplear palabras expresadas mediante los signos manuales del lenguaje de los sordomudos. Entiende lo que se le dice y a su vez él se hace también entender. En su carácter y en su comportamiento tienen signos tan parecidos a los del hombre que hacen olvidar su animalidad. Su inteligencia no es inferior a la de un niño de corta edad. Posee grandes dotes imitativas, aceptando las enseñanzas de buen grado y aprendiendo con asombrosa facilidad. En convivencia con el hombre reconoce la superioridad intelectual del hombre. Se somete a esta inteligencia, pero cuando trata con otros animales tiene conciencia de su propia superioridad, y especialmente si establece contacto con otros monos, a los que considera que son seres inferiores. Es de carácter caprichoso, juguetón, y el chimpancé, inducido por su deseo de aprender, es capaz de interpretar los sucesos de una manera muy lógica y, por lo tanto, sacar provecho de cada nueva experiencia. Le complacen mucho las bromas de buen gusto, es capaz de sonreír al mismo tiempo que es capaz de expresar el dolor con expresiones muy parecidas a las expresiones humanas. Existen también otros simios de facultades intelectuales parecidas, pero el chimpancé, pues, tiene estas facultades más desarrolladas.
0: Pues, Loli, nos tenemos que despedir ya, ¿verdad?
1: Pues sí, porque el tiempo se nos ha ido y, bueno, pues...
0: Invitamos a nuestros oyentes a que vengan al próximo programa a escucharnos, porque la verdad es que es un mundo fascinante el de los animales, ¿eh?
1: Vaya que sí, del cual tenemos muchas cosas para aprender, ¿eh?
0: Pues nada, amigos, hasta el próximo programa.
1: Adiós.

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0: ¿Sabías qué? Entramos a ese programa especial que hacemos para vosotros. Estamos Esther, Antonio y un servidor, aunque es Antonio, lógicamente, el que dirige esta sesión. Antonio, bueno, ¿qué tal?
1: Para mí es un placer, la verdad, es porque no solamente el compartirlo con vosotros, sino en la búsqueda, porque la búsqueda que hago normalmente por internet, encontramos cosas muy curiosas y me gusta porque, bueno, aprendemos y sabemos el origen de ciertas palabras y a veces pues encontramos cosas tan curiosas como, por ejemplo, el origen de la palabra latín. Todos hemos estudiado latín, al menos obligatoriamente en el colegio, aunque yo no me acuerdo mucho, la verdad, aparte de Rosa Rosa, ¿eh? Pero bueno, el término latín ladro, que yo no lo aprendí cuando estudiaba, proviene del latín, como digo, y que significa palabra, la palabra significa ladrón. Uh-huh. Pero en latín la palabra ladro significa originalmente soldado.
0: Y fue, soldado, pasa a ladrón.
1: A ladrón, dice, y fue aplicado debido a la frecuencia con que las tropas, uh-huh, cuando conquistaban ciertos pueblos, arrasaban y robaban todo lo que podían. Claro. Y entonces la palabra de ladro, que significa en latín soldado, nos ha llegado hasta nosotros como ladrón.
0: Ladrón.
1: Para que veáis el origen de esa palabra. Tiene que ver, desgraciadamente, con los abusos que ya de por sí hay en las guerras, pero que los soldados cometían, pues eso, como un valor.
2: Y cometen.
1: Exactamente, y cometen actualmente como un valor añadido a su actividad. Uh-huh. Y entonces, pues bueno, estamos hablando solamente del robo, porque desgraciadamente a veces ocurren otras cosas.
0: Otro tipo de desgracias mayores.
1: Exactamente. Uh-huh. Bien. Muy bien, pues vamos a pasar a la siguiente, muy interesante también. Esto tiene que ver con el mundo bíblico, me ha parecido interesante traerlo a colación, de vez en cuando introduzco alguna, y hace referencia a los tres reyes magos, que aparece únicamente en el Evangelio de Mateo, uh-huh, 2:1, como muy bien sabéis, en la que se habla de unos reyes que llegaron de Oriente para adorar al niño. Uh-huh. De todas formas, lo que el texto no dice es que ni fueran tres, ni siquiera que fueran reyes. Esa es la tradición que se ha ido creciendo poco a poco y que se basa, parece ser la tradición católica, se basa en el hecho de que hubieron tres regalos, ¿no? Como todos sabéis, el oro, incienso y mirra. Uh-huh. Y de ahí parece ser que vienen, pues, el hecho de que sean tres y tres reyes y en base a los regalos. Bueno, la tradición ya sabéis que es algo que pesa, lógicamente, y que por costumbre aceptamos. Y esa costumbre, pues, nos lleva a nosotros a tener esas ideas, pero que el texto bíblico, para todos aquellos que quieran averiguarlo, si lo leen, en Mateo 2:1, se darán cuenta de que ni siquiera habla que fueran reyes y mucho menos de que fueran.
2: Hay una cuestión que es muy interesante, uh-huh, y es que también se dice que eran magos.
1: Magos
2: y
1: eran
2: esto,
1: magos.
2: Esto, ¿verdad, Pablo? No es exactamente así. No es el concepto que tenemos de magia nosotros.
0: El de hoy no. Se supone que al venir de Oriente eran estudiosos, posiblemente de Babilonia, uh-huh, que iban siguiendo a las estrellas. Eran lo que serían los astrólogos de hoy, científicos de aquella época. Posiblemente tenían algún recuerdo de la profecía de Daniel capítulo 9, pues es muy posible. Es muy posible que quedara alguna copia en la corte, uh-huh, y que supieran el cumplimiento de la profecía y que vinieran a buscarlo. Desde luego eran intelectuales, gente muy bien formada, no se dedicaban a la magia, es decir, no sería esa la idea en principio.
1: Pues hablando de inteligencia y de intelectualidad, quiero explicaros una cosa, que en el cerebro, como todos sabéis, adultos, cada día mueren más de 100.000 neuronas. Uh-huh. Ya sabemos que, aunque debería corregir mis palabras que voy a decir ahora, porque oí no hace mucho que se ha averiguado que las neuronas, ciertas neuronas del cerebro, sí que tienen una regeneración. Pero hasta ahora a mí me habían enseñado, si es así, que las neuronas no se regeneran y las neuronas que mueren, pues se han perdido. Bueno, pues de esta pérdida diaria que tenemos de 100.000 neuronas, he encontrado dentro de un estudio de investigación sobre el efecto del alcohol sobre la mente humana y nos dicen que en una borrachera el hombre puede llegar a perder millones de neuronas.
0: Uh-huh. ¿En una borrachera?
1: En una borrachera.
2: Mueren quemadas.
1: Sí, mueren quemadas o mueren, digamos,
0: borrachas
1: en ese caso. En ese caso. Pero bueno, a veces cuando hablamos del abuso del alcohol y sus consecuencias, que el uso del alcohol moderado parece ser que podría tener algunos beneficios, también tienen algunos prejuicios.
2: Vaya.
1: Es curioso. Igual que la palabra X, vosotros conocéis la palabra X, el otro día hablamos del signo igual, del origen. Uh-huh. Bueno, pues la palabra árabe que se utiliza para representar una cantidad desconocida era Shei, se llama Shei, S-H-E-I. se transcribió al griego como la palabra chei, X-E-I, y nos ha llegado a nosotros como la X únicamente. Por eso representamos la X como un número cualquiera, indeterminado. Sí, es, todos hemos hecho a veces ecuaciones.
0: Es la variante más utilizada para las ecuaciones.
1: Pues viene, el origen es árabe. Ya sabéis que España durante 500 años vivieron en armonía árabes, judíos y cristianos en España, y son algunas de las cosas que nos ha quedado a lo largo de la historia.
0: Y lo que hubiese sido de nosotros si no se van. Bueno, si no los echamos.
1: Sí, no lo sé ahora mismo cómo estaríamos, pero bueno, el caso es que nos han dejado no solamente cultura, sino lingüística en este caso, y muy rica, por cierto. Bien, hay otro personaje histórico también que hemos hablado en algunas ocasiones, que es Benjamin Franklin. Sabéis que llegó a ser el presidente de los Estados Unidos, uno de los primeros, que propuso para el Congreso Continental en Estados Unidos 1789, poco después de la independencia de Estados Unidos, el símbolo nacional que identificara el Estado Nuevo de Estados Unidos. Y era, en concreto, el pavo. ¿Sabéis que el pavo?
2: ¿El águila resulta que es el pavo?
1: No, era el pavo inicialmente, porque sabéis que el pavo tiene una relación directa.
0: Se lo comieron en Navidad.
2: El día de Acción de Gracias.
1: Exactamente, el pavo era el símbolo de Acción de Gracias, de agradecimiento. Entonces, Benjamin Franklin propuso que el pavo estuviera dentro de lo que el imaginario identificativo exactamente de Estados Unidos. Se consideró, lógicamente, como usted dice, que la imagen del pavo pues no era más apropiada. Y así llegó el águila, la imagen del águila, en 1938 para quedar como símbolo de los Estados Unidos.
0: Hombre, ya los emperadores griegos y romanos empleaban el águila
1: también, los romanos, exactamente.
0: Del cielo el animal que...
1: Sí, sí, hombre, es el rey, digámoslo así, ¿no? Igual que el de la selva o de los animales terrestres, es el león. Pero bueno, que originalmente fue el pavo. A mí me ha llamado la atención, ¿no?
2: Sí, sí, llama atención, sí.
1: Pues a partir del 1938, el símbolo americano, en las banderas y en algunos otros lugares, pues esa águila americana con el cuello blanco y tal, y muy imponente, ¿no? Pues muy bien, hablando de Estados Unidos y de americanos, vamos a hablar un poco sobre la mujer de Walt Disney. Sabéis que Walt Disney es un precursor de una de las productoras o factorías exactamente de cine, y sobre todo de cine animado en sus orígenes, más importante del mundo. Y uno de los personajes que inventó, de alguna manera dibujó, y que todos tenemos un cierto cariño, es el Mickey Mouse, es el ratón Mickey Mouse. Bueno, pues dice que el primer nombre que tuvo Mickey Mouse, que le puso la esposa de Walt Disney, era Mortimer.
2: Vaya nombre más feo.
1: Bueno, sí, pero ya sabéis que en este mundo de la publicidad basta que se repitan, según lo que yo he leído, mil veces un nombre para que empiece a calar en la
2: Además
1: en
2: de la largo, audiencia. Es que es normalmente el que se le pone al malo de la película, ¿no? Mortimer.
1: Sí, sí, parece más bien de,
2: muerte,
1: no de la familia esta...
2: Adams.
1: Eso no me salía. La familia Adams, ¿no? Mortimer. Bueno, y además que hay un personaje dentro de la familia que se llama Mortimer, que no sé si es el tío o el cuñado, no sé, no recuerdo bien esas...
2: Pobre ratoncito, hubiera acabado traumatizado.
1: Así es que el Mickey Mouse, por poco, nos llega a nosotros como
2: Mortimer,
1: exactamente. Bueno, es algo muy, muy curioso. Y hablando de nombres, oye, ahora que estoy leyendo aquí, hablando de nombres, ¿sabéis cuál es el nombre más común en el mundo?
2: María, Jesús, José.
1: No.
2: ¿Joseph?
1: No.
2: Pues no sé.
0: Ah, pues no tengo ni idea.
1: Pues es Mohamed.
2: Mohamed.
1: Es el... algunos dicen, desde un punto de vista americano, pues el Smith, o los chinos, que también son millones, pues dice, pues Lin o algún nombre de estos chinos. Pues no, el nombre, según la información que yo tengo, más común en el mundo es Mohamed.
2: Porque las personas ligadas al Islam, pues es el que más le ponen a sus hijos.
0: Posiblemente.
1: Exactamente. ¿Cómo se llama? Dentro del nombre de Obama, ¿no se llama Barack Obama? No, Hussein, ¿no? Es Hussein.
0: Él es Hussein. Sí,
1: exactamente, él es Hussein. Yo ahora estaba pensando,
0: no recuerdo.
1: Mohamed. No. Era Hussein, exactamente. Bueno, pues estas es las cosas que traemos en directo cada vez más para nuestros oyentes. Y vamos a seguir un poco más, nos quedan un par de minutitos, vamos a concluir, pero antes de ello vamos a hablar del origen de la palabra turista, que España es muy usual. La palabra turismo, que viene de la palabra inglés tourist, proviene de las primeras personas que viajaron en grupo, uh-huh, y viajaron por placer, lógicamente. Eran ciudadanos británicos que visitaron el Château de Loir en Francia, ¿sabéis? Este famoso
0: castillo
1: en el norte oeste de Francia, que cuando sube la marea pues se rodea de agua. Entonces, y dice que ese, bueno, sabemos que ese castillo de Loir en Francia está, la capital de la zona es Tours. Uh-huh. Y entonces de ahí viene la palabra turista.
2: Turista.
1: De Tours, exactamente.
0: De los que hacen, lo dan la vuelta.
1: De los que hacen visitas en grupo por placer. Uh-huh. Entonces ahí viene la palabra turista, y que viene el origen es el inglés. Y me llamó mucho la atención. Digo, fíjate tú, esto es a principios del siglo XIX, estamos, uh-huh, hablando. Bueno, a finales del siglo XIX, principios del siglo XX. Otro personaje muy, muy conocido por todos nosotros, y que de alguna manera llama mucho la atención, es Elvis Presley,
0: El rey.
1: Algunos le llaman el rey y tal. Bueno, pues parece ser, la información que yo he encontrado, que tenía el pelo rubio.
2: Vaya,
1: y que cuando, exactamente, y cuando empezó a cantar y hacerse famoso, las discográficas le aconsejaron que se tiñeran el pelo y que se lo pusieran negro. O sea que parece ser que el pelo original de Elvis Presley era rubio.
0: No tenía ni idea.
1: Ni yo tampoco. Yo por eso lo he traído a colación. Debo decir a nuestros queridos amigos que la información que sacamos la sacamos de internet, donde hay mucho cierto y mucha falsedad. Pero bueno, no deja de ser curioso. ¿Por qué no? A lo mejor Elvis Presley, hombre, igual no era rubio de tirabuzones, como entendemos, pero era un color castaño, al menos no tan moreno.
0: El pelo muy corto no lo llevaba, es decir, rubio.
1: Sí, sí. Bueno, pues fíjate tú.
0: Pero bueno, la verdad es que no me lo podía imaginar rubio, no me lo imagino. No, bueno. Nunca fui.
2: ¿Y las cejas de qué color las tiene? Porque es así como normalmente si alguien está teñido.
1: Sí, es cierto, porque normalmente las cejas no se suelen pintar.
2: ¿Y el pelo de los brazos?
1: Y esto, hombre, ya no me preguntes tanto ya.
2: ¿Y el pecho?
1: La información que he conseguido era esta, ¿no? Que el color natural de su pelo era rojo.
2: Investigaremos.
0: Es decir, lo que quiere decir todo esto, Antonio, es que en aquella época los medios también influenciaban sobre todo.
1: Eso está claro. Sí,
0: no solamente lo que hemos hablado esta mañana.
2: Y que había tintes.
1: Y que había tintes, sobre todo en Estados Unidos.
0: Oye, y a lo mejor un poco más naturales que los que hay hoy, ¿no?
1: Pues no lo sé.
0: Porque además, yo no sé, Esther, pero yo cuando en mi entorno se tintan el pelo, queda un olor más fuerte que desde la puerta se...
2: Y juegas la vista cuando te tiñes el pelo.
1: Otro personaje que traigo a colación por una información curiosa, evidentemente no contrastada, pero es la información que yo he podido sacar, es que George Washington, que también, uh-huh, fue presidente de los Estados Unidos, dice que cultivaba en su juventud marihuana en su patio trasero de casa.
0: Mira.
2: Bueno, pero eso lo han hecho todos estudiantes universitarios.
1: En este caso, George Washington, sabemos que tenía una salud bastante frágil y parece ser que la cultivaba desde un punto de vista terapéutico.
2: Para el dolor,
1: eso es.
0: Bueno, la verdad es que todos dicen lo mismo,
2: Pero el problema es que la gente que yo conozco, los amigos que tengo universitarios y demás,
1: todos
2: han consumido
1: una macetita, ¿no?
2: Sí, sí. Quedan tocados.
1: Sí, claro, porque es que la macetita a veces ya no produce lo suficiente, entonces ya se va directamente a la calle a consumir otra cosa. Lo que sí es cierto es que el consumo de la droga, o sea, no es la primera puerta que uno accede.
2: Pero más allá de ser la puerta, simplemente el consumidor de marihuana que simplemente consumen marihuana, al cabo de los años, un par de años, quedan tocados. O sea, realmente su capacidad de comprensión y de memoria y de queda tocada. O sea, yo les he conocido antes y después y no tiene nada, parece
1: yo
2: otra
1: conozco,
2: persona.
1: Conozco algunos personajes que me gusta escucharlos, aunque no comparto la mayoría de sus opiniones, curiosamente, es Sánchez Dragó. Uh-huh. Él está a favor del consumo de la droga y está en contra del tabaco. A mí me parece paradójico.
0: Sí.
1: Y él se declara consumidor habitual de hachís y de hachís. Cuando él habla de drogas no se refiere a cocaína ni se pincha y tal, ¿no? Pero él dice que marihuana él lo consume desde un punto de vista terapéutico. Pero bueno, no comparto esa opinión.
2: Se
1: porque
2: usa
1: creo
2: desde
1: que
2: un punto de vista terapéutico
1: siempre...
2: sobre todo en casos extremos en los que ya, bueno, da igual que se queden tontos porque total, si se... Exactamente, si se van a morir, pues...
0: Y si hay una prescripción
2: pues que no sufran,
0: médica,
2: ¿no?
0: Pero... es decir que...
1: Bueno, pues para todas aquellas personas hoy traigo una frase que tiene una relación directa. O sea, todos habéis oído que sabías por qué, introducimos el tema... no tener dos dedos de frente significa ser corto de entendederas. De
0: mira,
1: esa persona.
0: Mira,
2: oye, por lo tanto, tener más de tres dedos o cuatro de frente significa ser inteligente.
1: Sí, sí.
2: Bueno,
0: no significa que te has quedado sin flequillo.
1: Sí, no, también. Una persona de frente ancha, es ya una persona ya de cierta madurez.
0: De verdad, Antonio, no tengo ni idea de dónde viene esa frase.
1: Bueno, pues mira.
0: Aunque la solemos emplear.
1: También,
0: no
1: también significa ser una persona irresponsable, que actúa a lo loco, sin conocimiento. Y la nota, bueno, la investigación que yo he hecho ya nos habla del antiguo Egipto e incluso de Grecia clásica. Se aceptaba como posible leer la predestinación de una persona en los rasgos corporales. De hecho, hoy en día nos ha llegado la idea de la lectura de las manos. Uh-huh. Entonces, pues claro, el simbolismo de la frente también en aquella época tenía eso, una interpretación. Claro, en el siglo XIX...
2: pensaban que más cerebro, más inteligencia.
1: Bueno,
2: ¿no?
1: Mira, fíjate tú lo que dice. Ya en el siglo XIX, que estamos hablando tampoco no hace tanto tiempo, 200 años, como extensión de esta creencia de la lectura de las manos y de la lectura, digamos, del cráneo, se consideraba que el estudio del cráneo de una persona era suficientemente determinante para saber sus instintos, sentidos y en general la capacidad intelectual. De hecho, la frenología, la craniometría y la fisonomía pretendía determinar la inteligencia y el carácter y el sentimiento de esas personas. Así que los estudios de Gall, que era un médico alemán, situaban las facultades mentales en la zona frontal. Se asimiló esos estudios que una frente ancha y despejada significaba inteligencia, y una frente corta y con el pelo hasta el entrecejo o las cejas juntas significaba una ausencia total, bueno, total, una ausencia de inteligencia.
0: Ah, ¿incluido las cejas juntas?
1: Sí, menos frente, o sea, lo que se llamamos nosotros hoy en día cejijuntos.
2: Hoy en día sabemos que eso no tiene nada que ver con la realidad.
1: No, ya, pero fíjate tú.
2: Se ha estudiado el cerebro de Einstein y es un cerebro más bien pequeñito.
1: Exactamente.
2: Y era un genio.
1: Pero no estamos hablando del cerebro, estamos hablando de la frente.
2: La frente. Sí,
1: evidentemente son estudios que hoy en día se pueden rebatir, pero de hecho pensar que las personas cejijuntas siempre tiene una connotación de gente de campo, de gente inculta, de gente con
2: poca capacidad.
1: No tenían
2: pinzas para depilarse.
1: Bueno, por lo que fuera, pero es cierto, a veces en las películas, los dibujos.
0: Vale, Antonio, vale, ya, cuando vaya a casa ya veré qué es lo que...
1: ¿Cómo tiene las cejas?
2: La segadora.
1: Bueno, pues oye, mira, son cosas que evidentemente durante un tiempo de nuestra historia tuvieron un valor y hoy en día algunas de ellas, lógicamente, por la ciencia se han rebatido y ya no son lo que eran antes, pero lo cierto es que en algún momento en nuestra historia sí que se creyó. Y el origen de esa palabra de tener dos dedos de frente, pues viene de eso, de ese
2: curioso
1: capacidad que se creía de que el cerebro podía simbolizar. También se decía que el cerebro más grande era una persona más inteligente, o sea, el cráneo, por ejemplo, más grande era más inteligente. Luego se ha demostrado que no, por ejemplo, en el personaje de Einstein, que se ha estudiado y reestudiado su cerebro y se ha visto que, bueno, que el tamaño es estándar en el caso de Einstein, ¿no? Son 950 gramos, o sea que tampoco es tanto. Bueno, oye,
0: Pues muchas gracias, la verdad
1: yo
0: es que hemos aprendido mucho.
1: Hasta el próximo día y hasta el próximo programa y nada, ha sido un placer compartir con vosotros todas estas cosas curiosas y aprender cada día un poquito más. Nos vemos.
0: Nos vemos.
3: No raciones el amor. Se hace mal cuando se deja de hacer el bien. El amor que no se da, el diálogo que se evita, las caricias que se niegan, el no brindado, los bienes no compartidos. No raciones el cariño, no seas avaro con el afecto. El amor es un tesoro que crece cuando se ofrece. Una feliz paradoja. Más amor tienes, cuanto más amor brindas, siempre recibes más de lo que das. Es lógico que se ahorre agua cuando escasea, pero es absurdo que amemos a cuentagotas cuando la capacidad es ilimitada. Una misión te reclama y espera lo mejor de ti: calmar la sed de ternura y comprensión de tantos desconocidos que pueden ser tus amigos. Anímate a compartir y no seas de aquellos que se mueren sin estrenar tantos talentos recibidos. Sé generoso en el perdón, dadivoso en el afecto, desinteresado en el servicio. No es pecado despilfarrar el amor, lo malo es racionarlo. El amor. Cuanto más das, más tienes.

0: Nuevamente nos encontramos con todos ustedes para aprender lo que las hierbas nos proponen, lo que la naturaleza nos proporciona. Bueno, pues hoy hemos elegido remedios contra la gripe.
1: Sí, además verdes,
0: verdes. Bueno,
1: verdes en el sentido que son plantas, que se crían verdes en nuestros campos.
0: Bueno, pero también tienen colores porque son flores,
1: Sí,
0: y ahora a lo largo de este programa lo iremos viendo. Muchas de las molestias que provoca la gripe puede evitarse tomando las plantas más adecuadas, Eso es importante, saber cuál es la planta adecuada. En tu botequín invernal no puede faltar, atención, la equinacia, el llantén, el saúco, el sauce o el pino. Son remedios que aminoran esos síntomas, acelerando la recuperación, y no tienen efectos secundarios. Pero para curar una cosa o intentar aliviarla, primero tenemos que conocerla, ¿no?
1: Sí, saber qué es lo que...
0: ¿Qué es la gripe, Miguel?
1: En este caso, la gripe, sí. Bueno, pues la gripe es una enfermedad vírica que afecta a las vías respiratorias y que se caracteriza por fiebre, dolor de cabeza, dolores musculares generales, cansancio y a veces dolor en la garganta y tos. Todos los síntomas, excepto la tos, suelen desaparecer como máximo a los 7 días y su intensidad varía mucho entre una persona u otra. En algunos casos, los síntomas son leves, pero en otros pueden poner incluso la vida en peligro. La gripe puede resultar más peligrosa cuando afecta a personas de edad avanzada y a las que padecen alguna otra enfermedad respiratoria.

Bien, después de una gripe, las defensas se quedan muy bajas y es fácil volver a coger otra infección. Por ello es bueno someterse a una cura posgripal fitoterapéutica, o sea, una cura de plantas medicinales. En este caso, pues tomarás infusiones de yantén. Es una planta que contiene polisacáridos con propiedades inmunoestimulantes y antibióticas, o sea que aumentan nuestras defensas y combaten pues los virus y las bacterias. Puedes tomar 3 tazas diarias en infusión de yantén, 3 cucharadas de hojas por cada taza de infusión durante 3 semanas.

0: Luego también aconsejamos la equinacia. Además de reforzar su sistema inmunitario, te ayudará a aliviar los dolores musculares y de cabeza y la fiebre. En la planta más recomendada en casos de gripe y resfriados puede ser la equinacia.
1: Y otra planta que nos ayuda a combatir, sobre todo cuando hay fiebre, es el saúco. Pues el saúco lo podemos tomar 3 o 4 tazas

0: acetil salicílico.
1: Después tenemos también la menta y el jengibre, que esta la podemos recomendar para el dolor de garganta. En este caso, ponemos en la tetera un manojo de menta fresca, una rodaja de raíz de jengibre y un trozo de piel de naranja. Añade 2 tazas de agua hirviendo y deja reposar 5 minutos. Toma la infusión con una cucharada de miel. Y otra planta que también nos ayuda es el pino. En este caso utilizaremos el aceite esencial para fricciones. Nos friccionaremos el pecho y la espalda con ungüentos especiales. Ha sido y sigue siendo el tratamiento universal contra el malestar de la gripe. Prepara tu propio ungüento poniendo 2 o 3 gotitas de aceite esencial de pino, que es expectorante y antiséptico. Lo pones en una cucharada de aceite de almendras dulces y date fricciones en el pecho y en la espalda. Luego tápate bien y a sudar. Los vapores que suelta te ayudarán a respirar mejor.
0: Luego volvemos a repetir el jengibre, pero esta vez con la canela. Esto es contra la bronquitis. Pon en la tetera una rodaja de jengibre, una rodaja de limón y una rama de canela, 4 clavos y una pizca de nuez moscada. Y añade 1/2 litro de agua hirviendo y deja reposar 10 minutos. Tómalo con una cucharadita de miel.
1: Y después, pues para hacer vaos, que también son recomendables, vaos los haremos de eucalipto y lavanda. Vierte 6 o 8 gotas, en caso de adulto, si es adulto, ponemos aceite esencial de lavanda o de eucalipto en una olla de agua hirviendo e inclínate sobre ella, cubriéndote la cabeza con una toalla para que no se escape el vapor. Aspira profundamente.
0: Bueno, como hemos comentado muchas y para qué eran, vamos a repetirlas por encima.
1: Sí, sobre todo decir para qué era, porque a lo mejor también se olvida del problema que estábamos hablando, de la gripe.
0: Sí. Entonces, que no nos olvidemos que ahí está la equinacia.
1: Equinacia para aumentar defensas.
0: Muy bien. ¿El saúco?
1: El saúco para bajar la fiebre, cuando hay fiebre.
0: Y hacer sudar. Muy bien. La ulmaria y el sauce.
1: Estas son cuando hay dolor.
0: Cuando hay
1: una gripe con dolor, si queremos remediar el dolor, pues...
0: Bueno, pues entonces, luego tenemos la menta y el jengibre, que es para el dolor de garganta.
1: Sí, cuando tenemos la garganta...
0: irritada. Luego tú has dado...
1: La esencia de pino para friccionar nuestra espalda y el pecho.
0: Sí,
1: eso a través de los poros penetra y hace y descongestiona nuestro pecho.
0: Vale. Luego también hemos vuelto a usar el jengibre y la canela, que es contra la bronquitis. Y luego al final nos has hablado del eucalipto y lavanda para hacer vaos. Pues bueno, amigos, espero que con todas estas hierbas que hemos nombrado, pues la gripe se vaya lo más lejos posible, porque aquí no la queremos. Bueno, y sin más, pues despediros y deseando que otro día podamos estar nosotros aquí para poder hablar de estas maravillosas plantas. Pero como siempre os recuerdo que si deseáis hacer algún comentario simplemente tendréis que llamar al número de teléfono 965-52-5379 o al correo electrónico info@radio77.org y ahí estaremos atendiéndoles con mucho gusto. Muchas gracias y hasta otro día.

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1: Hola amigos, de nuevo estamos aquí con todos vosotros para aportaros algo positivo en vuestras relaciones familiares. Especialmente hoy vamos a hablar de las relaciones de pareja y de aquellas cosas que quizá nos distancian y que deberíamos volver a unir. Sin duda que vivimos hoy en una época de gran inestabilidad en las familias o en muchas familias y también de rupturas matrimoniales. A nadie se nos escapa este fenómeno social, cultural de nuestra época y por tanto podemos decir que formar una pareja feliz y estable es hoy realmente un gran reto en la época en que estamos viviendo. La mayoría de los sondeos coincide en colocar las disputas y los desacuerdos conyugales entre las primeras causas de divorcio y de separación. En el mundo moderno y competitivo en que estamos viviendo, parece que lo más importante es nuestro ego, es decir, nosotros somos lo más importante y lo que tiene que triunfar sobre los demás. Y ese espíritu competitivo actual, moderno, lo estamos llevando también a la relación de pareja y a la relación de familia. Y claro, cuando yo soy lo más importante y eso implica machacar al otro, humillar al otro y quitarle su autoestima y su valoración como persona, lógicamente eso podemos entender que eso destruye no solamente a la otra persona, sino también la relación de pareja. Si os dais cuenta, hoy en la sociedad se habla más de derechos humanos, de derechos individuales, pero se habla muy poquito sobre obligaciones individuales, obligaciones humanas. Y esto inconscientemente a menudo lo llevamos a cualquier relación social y también a las relaciones conyugales y familiares. Cuando predomina mi yo y mis derechos, no facilito a mi pareja el grandioso arte de perdonar y pedir perdón frente a las disputas y desavenencias. Y esta carencia con el tiempo va creando tensiones y distanciamientos que van erosionando la pareja. No hace mucho, en una conversación que tuve con una pareja que, bueno, tenía momentos o estaban pasando un momento de crisis, de dificultad, y en un momento de la entrevista el marido me manifestó: llevamos 10 días sin hablarnos. Cuando estuve trabajando un poquito la relación de pareja, me di cuenta que ese hombre estaba realmente ofendido por algo que a su juicio pues su mujer le había hecho, y lo que estaba esperando es que ella viniera a pedirle perdón. Lo curioso es que cuando hablé con la esposa, ella expuso exactamente los mismos sentimientos. Llevamos 10 días sin hablarnos porque me ha ofendido y estoy esperando que venga a reconocer su falta. Bueno, está claro que los dos llevaban, en definitiva, 10 días sin hablarse. Ese era el resultado final de sus disputas. 10 días sin hablarse porque ambos se sentían ofendidos, sintiéndose cada uno pues con el derecho de que el otro venga a pedirme perdón. Bueno, esa palabra que tanto cuesta a algunas personas o a muchas personas, pedir perdón, que tanto cuesta sin embargo, cuántos grandes resultados da cuando eso se produce. Nadie duda de que la convivencia hoy en día es difícil, pero cuando hay comprensión, amor y entrega, todo resulta más fácil. Así que a pesar de todo, cuando entendemos esto, no nos tiene que importar el tomar la iniciativa a la hora de perdonar o de pedir perdón. Se trata de una experiencia difícil, yo lo sé, para el propio ser humano. Es decir, todos los seres humanos nos cuesta un poquito pedir perdón, a algunos muchísimo. Yo conozco personas que en su vida ha salido esa palabra de su boca. Parece que es una palabra prohibida para ellos. Pero realmente es una gran necesidad que tenemos los humanos para justamente desarrollarnos como personas y en nuestras relaciones de pareja. Una vez se le hizo una entrevista a una titular de un juzgado de familia, y en esa entrevista a esa colegiada decía que más de la mitad, decía ella, más de la mitad de los matrimonios que se separan o se divorcian lo hacen por motivos de escasa trascendencia, que se podrían haber solucionado tan solo con una pequeña dosis de comprensión y de perdón. Qué interesante, porque esta señora en principio no es una persona religiosa, es una persona que representa la ley, y ella reconoce que simplemente con unas pequeñas dosis de comprensión y perdón, más de la mitad de los matrimonios que se rompen no se romperían. Pero, ¿qué es el perdón? Debemos preguntarnos, ¿qué es el perdón? Alguien dijo en una ocasión que perdonar es renunciar de buen grado a castigar o a recibir satisfacción de una ofensa, falta o delito. ¡Qué interesante! Perdonar es renunciar a sentir, pues eso, el placer de castigar a otro o recibir la satisfacción de una ofensa, una falta o un delito. Vamos a renunciar a ello. ¿Quién sale beneficiado cuando hay una disputa? Pues parece que alguno sale beneficiado, pero en principio las dos partes en disputa salen realmente perjudicadas.
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1: Realmente reconozco que hay se tiene que tener valentía y coraje para reconocer que yo soy imperfecto, que mi pareja es también imperfecta, que tenemos errores, que tenemos fallos, y cuando yo tengo que reconocer mis errores, pues no sé, parece que hay un ego interior que nos priva de hacer ese acto heroico de pedir perdón a nuestra pareja. Pero realmente quiero deciros que en este programa, que cuando lo hacemos, hay un poder terapéutico en esas palabras. Cuando una persona reconoce delante de la otra que se ha equivocado y le pide perdón, eso es terapéutico. Cuando decimos a otra persona, lo siento, por favor, perdóname, y lo siento de corazón, no quería herirte, no quería hacerte daño, todas las barreras que se han levantado se caen al suelo. Y aquella persona que estaba distante vuelve a acercarse hacia mí y hacia mi corazón. No hace mucho me detuve en estos versos de un poeta que dicen así: el perdón es una forma de amor, un amor que acepta a los demás así como son. Qué bonito, ¿no? El perdón es una forma de amor, un amor que acepta a los demás así como son. Cuando conjugo el verbo perdonar, estoy haciendo un uso de una de las prerrogativas humanas más hermosas, que me ennoblece y que me dignifican. Perdonar realmente tenemos que reconocer que no es fácil, o para muchas personas no es fácil. Pero cuando perdono, estoy haciendo uso de una de mis capacidades más humanas, es decir, la de ser inteligente y libre. Es más, podría decir que me elevo por encima de mi propia naturaleza humana. Pope dijo en cierta ocasión: errar es humano y perdonar es divino. Y es que el perdón, en última instancia, es el gran don que el Creador ha dado a los seres humanos y que nos pide a su vez que conjuguemos. Perdona nuestras deudas como nosotros perdonamos a nuestros deudores. ¿Os acordáis del Padre Nuestro que Jesucristo nos enseñó? O incluso el mismo ejemplo de Jesús cuando estaba en la cruz mirando a sus verdugos y fue capaz de decir: Padre, perdónalos porque no saben lo que hacen. Por eso cuando yo perdono, no hago sino reflejar aquello que el Creador ha hecho en mi vida, perdonarme. Y si alguien me ha perdonado a mí, ¿por qué no voy a perdonar yo también a los demás? Y a veces hasta a mí mismo tengo que perdonarme. Tenemos que por costumbre decir perdóname, pero sin verdadera convicción. Para que nuestra demanda de perdón resulte realmente efectiva, debe ser auténtica, a la vez que es necesario que exista deseo de perdonar por parte de la otra persona. Uno se ha disculpado y pedido perdón de verdad cuando realmente ha hecho los siguientes pasos. Primero, decir con sinceridad, lo lamento, lo siento, perdóname, pero que sea de corazón. En segundo lugar, indicar concretamente qué es lo que estás lamentando. Es decir, siento haberte dicho esto en ese tono, por ejemplo, ¿no? Es decir, ubicar exactamente qué es lo que ha causado dolor a la otra persona y disculparme exactamente por eso que he cometido. En tercer lugar, solicitar ser perdonado. Es decir, perdóname. Necesito que tú me perdones. Necesito que sentirme en paz contigo. Y en cuarto lugar, buscar el momento oportuno. A veces el momento oportuno no es inmediatamente a la ofensa, porque quizá los dos estáis, pues eso, con los ánimos subidos, como dice un amigo mío, la bilirrubina subida, ¿verdad? Entonces quizá no es el momento de pedir perdón, pero cuando han bajado los ánimos y reconocemos realmente la falta exacta que hemos cometido, es el momento de acercarme a mi pareja, a mi marido, a mi mujer, a mis hijos, y decirles, mira, disculpa, estaba nervioso, estaba nerviosa, perdona la ofensa que te he cometido.

Y claro, junto al perdón, pues va otra palabra, que es el olvido. ¿Cuántas personas dicen haber perdonado, pero realmente no han perdonado porque no han olvidado esa falta que les han cometido? ¿Por qué no dejas nunca de hablar de mis errores pasados?, decía un marido a su mujer. Yo creía que habías perdonado y olvidado. Y ella decía, sí, es cierto, he perdonado y olvidado, pero no quiero que tú olvides y que yo he olvidado y perdonado. Por lo tanto, esta señora, para que su marido no se olvidara que ella había perdonado, le estaba recordando permanentemente aquello que ella decía que había perdonado y olvidado, con lo cual estaba demostrando que no había perdonado. Así que uno realmente ha perdonado cuando lo dice con convicción. El asunto ha quedado zanjado, terminado. No hablamos más del tema y lo dejamos ya olvidado, y realmente las posturas se han acercado. Y en segundo lugar, hemos perdonado cuando hacemos posible que comience una nueva etapa, cuando nos proyectamos hacia el futuro sin la sombra del pasado, sin la sombra de la falta que hemos cometido o que nos han cometido. Es decir, nos proyectamos hacia el futuro limpios ya de rencores, limpios de cosas que nos demuestren que realmente hemos olvidado el problema que nos ha separado. Bueno, yo tengo que ir terminando el programa de hoy diciendo que realmente es posible perdonar. El perdón, yo sé que para muchos es difícil, lo hemos dicho a lo largo del programa de hoy, pero es algo que tenemos que intentarlo con nuestras fuerzas. Y si no podemos nosotros, os recomiendo que pidáis ayuda a Dios, que Él sí que os va a ayudar a ayudaros a perdonar a los demás, porque eso finalmente va a repercutir en nuestra felicidad, en vuestra felicidad, en acercaros posiciones, en acercaros y ver que los dos sois humanos, que los dos cometéis errores, pero cuando somos capaces de perdonar, esos errores se olvidan y nos impulsan hacia adelante. Y como siempre, ha estado con vosotros, el tiempo se ha terminado, José Luis Lasso, y continuaremos en otros programas con vosotros para seguir hablando de secretos de familia.

0: estamos en la famosa sala de los espejos de Susana, de aquí del castillo de Versalles. Y el origen de esta sala es interesante, porque el origen es la vanagloria de poder verse reflejado el rey y la reina con el reflejo del jardín. Estaban tan orgullosos de sus jardines que si miraban por las ventanas veían el jardín, pero no querían dejar de ver el jardín. Por eso instalaron espejos en el lado opuesto y además verse reflejados con el jardín detrás.
1: Se ve por todas partes.
0: Eso es. Entonces, la vanagloria, ¿a dónde nos lleva? Hay una cosa que está clara: acumular cosas, dejarnos la vida por detalles de estos para que luego vengan y los disfruten otros, y aquí estáis viendo la cantidad de gente que hay, no merece la pena. No desgastes tu vida, tu reputación, tus energías, todo lo que tienes, por algo que es pasajero y que no merece la pena, y que a fin de cabo otros lo van a disfrutar y no tú. Así que haz tu tesoro en el reino de los cielos y no aquí en la tierra.

Hola amigos, bienvenidos a un nuevo programa de Vislumbres del Amor de Dios. Un programa presentado por la Iglesia Cristiana Adventista del Séptimo Día. Nuestro tema de hoy lleva por título Mirlos engañados. Y está basado en el Evangelio de San Mateo, capítulo 24 y versículo 24, que dice así: Porque se levantarán falsos cristos y falsos profetas, y harán grandes señales y prodigios, de tal manera que engañarán, si fuere posible, aun a los escogidos. Imagínate, amigo, que alguien te trajera una nota escrita diciendo que lo hace a pedido de tu padre. ¿Aceptarías la palabra del mensajero o examinarías la nota para ver si en realidad es tu padre el que te envía el mensaje? Piensa por un momento que ese mensaje es contrario a todo lo que tú conoces de tu padre. ¿Influiría sobre ti el mensaje o lo verificarías? Los sisontes son muy conocidos por la habilidad que poseen de imitar los reclamos y los cantos de otras especies de pájaros. Un ornitólogo decidió comprobar si los reclamos de los sisontes eran suficientemente buenos como para engañar a los pájaros que imitaban. Empiezo un poco más atrás, ¿vale? Los sisontes son muy conocidos por la habilidad que poseen de imitar los reclamos y los cantos de otras especies de pájaros. Un ornitólogo decidió comprobar si los reclamos de los sisontes eran suficientemente buenos como para engañar a los pájaros que imitaba. El hombre de ciencia grabó el canto de un sisonte imitando el mirlo de alas rojas. El ornitólogo también grabó el canto de un verdadero mirlo de alas rojas. Tomó ambas grabaciones y las colocó en territorios de 10 mirlos machos cantores de esa especie para ver si respondían a un canto que representaba un intruso. En todos los casos, estos mirlos no pudieron darse cuenta de la diferencia que existía entre el reclamo de los de su propia especie y el reclamo del sisonte. Sabéis, amigos, hay muchas personas que hoy en día en el mundo pretenden tener nueva luz de nuestro Padre Celestial, pero los diversos cantos que cantan no concuerdan. Toda esta gente pretende entonar el mismo canto que Jesús cantó, por así decirlo, y alegan que saben ¿qué es lo que Jesús enseña? ¿Cómo puedes saber tú cuál es el canto correcto? Oremos. Oremos para que nuestro juicio sea mejor que el del mirlo de alas rojas, que pueda ser engañado por un sisonte. Solo puede estar seguro el que estudie la palabra de Dios con oración y compare lo que dice la gente y la forma como vive con la palabra de Dios. A la ley y al testimonio. Si no dijeren conforme a esto, es porque no les ha amanecido. Son burladores y engañadores. Hasta mañana, amigos. Esto ha sido Vislumbres del Amor de Dios, un programa ofrecido para ti por la Iglesia Cristiana Adventista del Séptimo Día. Hasta mañana y que el Señor te bendiga.

Tener el carácter firme es tener una larga y sólida experiencia de los desengaños y desgracias de la vida. Stendhal.

0: Bienvenidos amigos de nuevo, otra vez con todos vosotros para hablar y a conocer las, nuestras compañeras las hierbas. Hola Miguel, ¿cómo estás?
1: Hola, ¿qué tal? Bien.
0: Bien, bueno, pues hoy vamos a hablar, pues como siempre, de la de hierbecitas, ¿eh?
1: Sí, de las plantas.
0: De las plantas, pero también como tenemos costumbre vamos a hablar sobre... sobre una pequeña enfermedad o una carencia, de lo que sea.
1: Un problema.
0: Y hoy hemos escogido los remedios naturales para la memoria. Cuando no había libros, la información se aprendía de memoria, ¿eh? Qué difícil debería de ser eso. O qué interés se debería de poner para todo eso, ¿verdad? La tradición era orar y actualmente, pues, con internet en casa y colecciones de libros en las bibliotecas, pues la verdad, ya no necesitamos ejercerla tanto. Quizás por eso, ¿verdad?
1: Claro, es que la memoria es, al igual que cualquier parte de nuestro cuerpo, músculo, cualquier parte de nuestro organismo, pues cuando no se ejercita, no se trabaja, pues se atrofia, ¿eh?
0: Se atrofia. Pierde.
1: Entonces sí. La memoria hay que trabajarla y hay que
0: ejercitarla
1: y tener concentración y atención sobre las cosas para que se grabe.
0: Sí, pero así todo la memoria es más que un lujo, que hoy en día, porque como lo tenemos todo apuntado, es más un lujo que una necesidad. Pero de todos modos no deja de ser una parte muy importante. Porque, claro, sin memoria, pues tampoco una persona puede centrarse en las cosas que hace y acordarse de todo, pues es bueno, Y sobre todo para los estudiantes, porque aunque los exámenes hoy en día son tipo text, pues así todo necesitan la memoria, Pero es curioso como, según nos dice la historia, bueno, que a mí me parece increíble, pero bueno, si lo dicen, por algo será. Dice que San Maurilio, se aprendió la Biblia de memoria. Y hay quien se aprendió la lista de los reyes godos.
1: Sí, pero ahí vemos que normalmente se aprende y se queda en la memoria todo aquello que prestamos interés o nos gusta.
0: Eso sí que
1: porque
0: es verdad.
1: Porque yo me acuerdo que en el colegio a mí se quedaban mucho los verbos. ¿Por qué? Porque me gustaban. Y entonces, claro, cuando te gusta una cosa, prestas interés, pones atención y entonces eso se queda más grabado en la mente que aquello que no tenemos interés o que no nos gusta.
0: Pues a mí los verbos no me gustaban. A mí que me dieran historia.
1: Bueno,
0: a mí que me dieran historia.
1: Es un decir, ¿no? Pues ahora vamos a ver qué es lo que la merma, qué es lo que hace que vaya perdiendo la memoria. Un insomnio forzado, por ejemplo, merma nuestra memoria. También lo hacen la fiebre, el cansancio, las enfermedades hepáticas, los golpes fuertes en la cabeza, la mala circulación cerebral, que también se le llama arteriosclerosis cerebral, la enfermedad de Alzheimer, que de todos conocida, que vemos que cada vez hay más personas con esta enfermedad, o destrucción de neuronas cerebrales, la intoxicación por residuos de gasolinas consumidas por vehículos o por el humo del tabaco, y la desnutrición, Por otro lado, el desinterés, la fomentan el anquilosamiento de la memoria. Ser un asiduo de la televisión y querer mejorar la memoria son dos cosas irreconciliables, ¿verdad? El estrés también, pues es un estrés muy prolongado, crea una necesidad de olvido y de relajación comprensibles.

0: Una fórmula de infusión muy sencilla y útil para incrementar la memoria consta de 5 plantas. Es la milenrama, la melisa, el romero, menta, menta viperita y el enebro, bayas. Aproximadamente a partes iguales en volumen, debe utilizarse una cucharada rasa de la mezcla por taza de agua hirviendo y dejar reposar media hora. Se toma una vez al día o hasta 3. Después de unos meses de estudio intenso, ayudados por esta fórmula, podremos haber memorizado a corto y medio plazo gran cantidad de información.
1: También se usa el euterococo o el ginseng siberiano, también conocido. Es otra planta que ayuda pues a que nuestra memoria pues se fortalezca. Luego también, si el problema deriva de la mala circulación, porque claro, también tenemos que mirar de dónde deriva
0: la mala memoria. Tenemos que ver que quién son los que van perdiendo memoria, personas que van entrando en edad. 50, 60, 70 años, no andando, es cuando se va perdiendo la memoria, la vista, el oído, se cae el pelo. Todo eso es porque no llega a la circulación como cuando se es joven, ¿verdad? Y entonces falta una oxigenación cerebral y entonces la memoria, pues como otra parte de nuestro cerebro, pues se va degenerando.
1: Pues entonces, para la mala circulación, si sabemos que... Entonces tenemos que poner las hierbas, que es el ginkgo, ginkgo biloba, el mirtilo, el espino blanco y, como he dicho, el euterococo. Luego también otra enfermedad a la que has hecho referencia antes es si la enfermedad es hepática, o sea que viene del hígado, ¿verdad? Vesícula y todo eso. Entonces podemos tomarnos las tacitas de boldo, menta, milenrama, cardomariano,
0: Sí, mucha gente se preguntará, ¿y qué tiene que ver el hígado con la memoria, no?
1: Pues sí, podrías explicarnos un poco, ¿vale?
0: Bueno, pues sencillamente el hígado, tenemos que tener en cuenta que nuestra sangre pasa cada 3 minutos por nuestro hígado. Uh-huh. Entonces quiere decir que si nuestro hígado funciona bien, pues la sangre es vertida otra vez, sale y vuelve a regar al cerebro y así. Pero claro, si nuestro hígado funciona mal, pues hay retenciones de la circulación, entonces vienen problemas de mala circulación.
1: Y es porque el
0: hígado no trabaja bien, no limpia bien, entonces hay
1: sangre
0: más sucia, más sobrecargada, entonces no llega al cerebro como cuando está más limpia y cuando está más fluida.
1: Entonces, en resumidas cuentas, tenemos que comentar que también para tener una buena memoria hemos de tener también una buena salud.
0: Pues sí, es que la verdad es que...
1: La salud por encima de todo,
0: claro.
1: O sea, las tacitas de hierbas y todo eso nos ayudarán, los complementos dietéticos nos ayudarán, pero hay que cuidar la salud.
0: Sí, pero sobre todo la memoria es alimentarla también, hay algunos nutrientes que también...
1: también vamos a hablar de eso, quiero que hables de eso. ¿Qué más podrías aportar?
0: Bueno, pues como hemos dicho antes, tiene que ver mucho la circulación,
1: Sí.
0: Tenemos que ayudarla con las tacitas que hemos nombrado, pero además tenemos que ayudarla pues haciendo ejercicio, La verdad es que siempre se nota cuando hacemos ejercicio que ocurre que entramos en calor, ¿verdad?
1: Uh-huh.
0: Eso quiere decir que activamos nuestra circulación. Entonces, si activamos nuestra circulación, nuestro cerebro se ve más beneficiado, Entonces no hay que perder la costumbre de hacer algo de ejercicio, caminar, sobre todo, que es uno de los ejercicios mejores que hay. Y aparte, pues los nutrientes, los que mejores van a ir para reforzar y aumentar la memoria es la colina, La colina y el ácido pantoténico. Estos dos nutrientes son los mejores que nos van a ayudar para reforzar nuestra memoria.
1: Muy bien.

0: Bueno, la colina es un nutriente del grupo B, como el ácido pantoténico, que la colina lo que hace simplemente es facilitar el neurotransmisor, la acetilcolina, que es la que hace, es la que lleva el mensaje, toda la información de las neuronas receptoras a las neuronas mensajeras que llegan al cerebro, y es la que manda la información y se queda retenida en nuestro cerebro. Entonces la colina es necesaria para que el neurotransmisor, esté la acetilcolina, que es un nombre raro, pues ayude a tener buena memoria. Y después el ácido pantoténico, y después ya en menos, pues hay algunas vitaminas, como la B12 también, la B1, pero en fin, la colina y el ácido pantoténico es, yo resaltaría, como las más importantes.
1: Como las más importantes. Bueno, pues ya dicho esto, simplemente nos queda recordar que las hierbas que pueden ayudarnos para la circulación, sobre todo, es el ginkgo, el mirtilo, el espino blanco, el euterococo, y también nos hemos olvidado del romero, el romero es muy bueno.
0: El romero y la vinca.
1: Y la vinca también. Es que hay muchas para la circulación, Luego, hacer ejercicio, por supuesto, y muchos dirán, bueno, yo es que no puedo caminar, no tengo tiempo. Pues bueno, siempre vivimos en pisos, que uno o dos pisos sí que podemos subir. Entonces, las escaleras son también una forma de hacer deporte muy cómodo, o sea, que no tienes que salirte por las calles, y si llueve no te mojas, subes y bajas dos o tres veces y has hecho ejercicio, ¿verdad?
0: Y sobre todo tener interés, ir con interés en la vida. Eso hace que nuestra mente se mantenga despierta y con ilusión de vivir.
1: Ilusión de vivir. Bueno, pues muchas gracias, Miguel, por todo lo que has aportado. Muchas gracias a todos ustedes por estar ahí día a día escuchándonos. Y sin más, pues nos despedimos, deseando que otro día pues estemos nosotros aquí y ustedes todos ahí. Pero... pero antes quisiera deciros que si alguien quiere que hacernos alguna pregunta o que hablemos sobre un tema especial, pues simplemente tienen que llamarnos al teléfono 965-52-5379 o al correo electrónico info@radio7.org, y ahí estaremos atendiéndoles. Muchas gracias.

0: esta hora, qué bien te sienta. Una tacita de hierbas.
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El rey David experimentó el dolor de la traición cuando su propio hijo Absalón se rebeló contra él. A pesar de la angustia y el dolor, el rey David no permitió que su corazón se endureciera. En cambio, se inclinó y bendijo a su pueblo. A menudo, cuando nos sentimos traicionados por alguien cercano, nuestra primera reacción es la amargura. Sin embargo, la verdadera fortaleza radica en la capacidad de bendecir, perdonar y continuar caminando con un corazón puro. El perdón no siempre es fácil, pero es liberador. La bendición es más poderosa que la amargura en tiempos de traición.

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Hola, ¿qué tal, amigos? Un día más estamos ante vosotros para seguir conociendo nuestro cuerpo. Hoy vamos a hablar de los pies, nosotros los pies. Reconócelo, no nos prestas la más mínima atención. Y sin embargo, debes saber que el 85% de adultos y el 70% de niños tienen algún problema con nosotros, especialmente las mujeres. Y todo porque compran los zapatos con los ojos, no con los pies. Pero lo entiendo, no nos haces caso porque andamos por los suelos. Sin embargo, no pierdes de vista el dato. Miles de personas padecen de nosotros como consecuencia de habernos castigado constantemente o porque adoptas malos hábitos que, con el tiempo, empiezan a pasar la factura del dolor y la incomodidad. A nosotros nos irrita ver cómo te calzas. Haz la prueba. Descálzate y pon a uno de nosotros junto al zapato. Verás cómo, salvo la zapatilla o cualquier calzado que compares, es más estrecho que nosotros. ¿Por qué? ¿Qué es y para qué sirve el calzado? ¿Para tenernos ahí apretados sin poder estirarnos? Reconócelo. No compres el calzado para nosotros, sino para los ojos. Aunque es verdad que algo va cambiando, en algunos sectores, quizá en exceso. Ya no es uso, sino abuso de zapatillas deportivas, pero es bueno comprobar que los zapatos de las jovencitas de hoy son anchos, gruesos, en los que al menos nos vemos apretados. Conviene que reflexiones un poquito. Mira, cuando estás parado, nosotros somos la base de tu arquitectura, de todo el esqueleto, de todo tú. Das un paso y eso que parece tan simple moviliza una serie de fuerzas y de tensiones admirables. Ya puedes traer una pierna con secuencia como base de tu arquitectura. Piensa que una mala postura de uno de nosotros puede generar deformidades en la columna, el eje de tu soporte óseo. Si la base no es correcta, poco a poco irá alterándose todo el sostén. Dentro del zapato dispones de una pieza anatómica, de una increíble protección y una perfección. Tiene 26 huesos fundamentales, 19 músculos propios, más de 120 ligamentos y la inserción de 12 músculos que proceden de la pierna. Todo eso ahí, formado una pieza preciosa de compensación de fuerzas, de músculos, de tendones, que te permiten eso aparentemente tan sencillo de andar, correr y saltar. Ese conjunto de huesos, músculos y tendones forman una bóveda tan perfecta que nunca el hombre ha sido capaz de imitar. Y mira que he construido maravillas. Está hecho para distribuir todas las fuerzas que a ti te permiten andar. Son bóvedas que se aplanan, que se estiran y que se acolchan. Dar un paso es sencillo, sobre todo ahora, que ya no te acuerdas de entrenamiento que tuviste que hacer para lograrlo. Primero el gateo, luego fuiste poniéndote poco a poco de pie y al fin lograste, entre caída y caída, dar tus primeros pasos. Fueron unos meses de un entrenamiento durísimo. Para andar tienes que poner en funcionamiento todo un conjunto de fuerzas. En la marcha habitual, cada uno de nosotros tenemos tres puntos de apoyo: talón, la masa que está bajo el dedo meñique y la que está tras el dedo gordo. Un paso se divide en cuatro fases que pueden ser más o menos rápidas. En la primera, uno de nosotros, suponte el derecho, se apoya pasivamente en el talón. En la segunda, cae hacia adelante a lo largo del borde externo.
Ahí la bóveda de la planta se aplasta formando un almohadillo. Si no fuera por los músculos cortos que tensan el arco de esa bóveda, se aplanaría. En la tercera fase se apoya con la masa que está antes de los dedos y en los puntos anteriores al meñique y al gordo. La acción de los músculos de la pantorrilla, los gemelos, tiran del talón hacia arriba para iniciar un nuevo paso. La cuarta fase es la que nos apoyamos ya sobre los dedos, especialmente sobre el gordo. El resto se eleva. El peso del cuerpo va al izquierdo y así se continúa la marcha. El izquierdo inicia otra vez el proceso y así nos vamos alternando. Somos de una enorme versatilidad porque nos adaptamos a cualquier terreno y podemos soportar grandes tensiones. Somos sin duda una palanca de precisión que casi no se cuida. Los niños crecen sin que se les haga el más mínimo caso y sin embargo hay medidas para que tengamos un desarrollo adecuado y no planteemos después todos esos problemas que hacen que casi todo el mundo se queje de nosotros. Donde más cuidado debes tener es con los niños, porque si algo se deforma o falla, va a tener que soportarlo toda la vida. El niño no está preparado para andar hasta los 8 años porque no está desarrollado aún para ello. Puedes dejarle andar si él quiere, pero nunca le fuerces. Su naturaleza sabe cuándo y cómo puede empezar a hacerlo. Por eso queremos llamar la atención sobre la nificada e incluso a veces el perjuicio del tradicional andador o taca-taca, porque anticipa el momento en el que el niño debe andar. Además, le priva del gateo, que es el entrenamiento de sus músculos. Podemos deformarlos cuando somos infantiles, porque de los 26 huesos que tenemos, solo 21, a lo sumo 22, están osificados. El resto aún son cartílagos a los que les falta la fortaleza del hueso. Y precisamente esos huesos que todavía no lo son, esofoides, cliboides y cuña, forman parte de la bóveda plantar, así que cuidado. Cuando el niño ya anda, también tenemos que hacer alguna advertencia. Por ejemplo, para que el niño no moje cuando se hace pis, se le ponen esas empapaderas o pañales que le obligan a adoptar posturas absurdas. Se debe llevar el calzado adecuado para cada edad. El primero debe ser el de gateo, flexible y reforzado en la puntera. Cuando el niño comienza a caminar, botas con el contrafuerte duro y la punta redondeada para que no le oprima los dedos, mejor cordones que hebilla. Y recuerda que el niño debe calzar zapatos de su medida, ni grandes ni pequeños. Déjame decirte que es mucho más significativa la forma de andar, marcha brusca, con los dedos hacia afuera y falta de elasticidad en el paso que la huella. Además, cuando el niño es pequeño tiene una bola de grasa debajo de la bóveda y por lo tanto deja una huella total. Esta grasa va desapareciendo con el tiempo y el andar. Lo que sí es muy aconsejable y que pocas veces lo logramos es andar descalzo. Cuidado con que no se haga daño ni se enfríe, sobre todo sobre la arena. En la adolescencia el principal problema es el mal olor. En esta etapa, de lo único que te ocupas es de nuestro olor. Pero la culpa no es nuestra. Es que te calzas sin dejarnos transpirar, o pones siempre el mismo calzado, o utilizas fibras inadecuadas, o perdona, necesitas más higiene porque tienes algún elemento en el sudor que se descompone con más facilidad. Ahora crecemos bastante y por eso hay que calzar
una medida adecuada. Es el momento de evitar fatigas musculares excesivas y cargas desproporcionadas. ¿Cuántas veces hemos identificado estas pesadísimas mochilas? En el adulto lo más importante es el calzado, sobre todo porque hay profesiones en las que se está muchas horas sin sentarse. Ahí sí que sufrimos si no se lleva el calzado correcto. No soportamos el tacón. Tenemos que decirlo ya. Es una moda impuesta, pero no anatómicamente contraproducente. El tacón elevado nos sitúa en permanente extensión de la planta, sobrecargando la bóveda anterior y acortando el arco plantar. Estamos con la presión continua sobre los dedos. Sí, si el tacón esbeltece, lo sabemos, pero no negarás que a la cosa de tenernos en un auténtico puño. Durante el embarazo hay dos hechos que puedes fastidiarnos. Por un lado, hay un aumento de peso y por otro, un desplazamiento del eje del cuerpo, con lo que nosotros sufrimos. Al final suele haber retención de agua que viene directamente a nosotros. Aparecemos hinchados y sometidos a la cárcel del zapato. La verdad es que no tiene mayor trascendencia porque es una etapa corta. Si eres ama de casa, también debes adoptar algunas medidas. Porque, por ejemplo, sueles abusar de un calzado en el que estamos totalmente relajados. Y eso no es lo más útil. Es muchísimo mejor que nos encontremos sujetos. Estarás más cómoda y menos cansada. Y si estás en la tercera edad, debes ser consciente de que los músculos ya no son como antes. Hay atonía muscular y los ligamentos también se relajan. En consecuencia, nosotros debemos sentirnos sujetos, sin oprimir, pero sujetos. Debemos insistir en que el zapato de punta estrecha y tacón alto es el responsable de la mayoría de los juanetes, que técnicamente se llaman hallux valgus,

el dedo en escuadra o angulación del primer radio. Prácticamente no hay juanetes congénitos. Sé consciente de que es una deformación adquirida. Además, lo que suele ocurrir es que cuando por alguna razón hay dolor, juanete, callo, quien lo sufre trata de andar otra forma y fuerza el aparato locomotor. Adopta posturas incorrectas y acaba padeciendo dolor de espalda o cuello. Huye de tacones altos y procura una suela flexible. Debes comprar el calzado para los pies, no para los ojos. Es muy aconsejable cambiar de calzado con frecuencia. Nos permite mayor respiración. Y aunque en el capítulo de la piel, al hablar de uñas, se explicó cómo cortarlas, repetimos, las de las manos se cortan redondeadas. Las nuestras se deben cortar rectas, de forma que el dedo acabe encuadrado. Para mantenernos puedes hacer algunos ejercicios. Andar de puntillas, hacer flexiones con la pierna, descalzarte y caminar por el pasillo. O un día que alguno de tus hijos esté saltando a la comba, apúntate. Y si tienes bicicleta estática, mueve los pedales con los dedos. Tus pies te lo agradecerán.

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1: Hola amigos, de nuevo con vosotros para desvelaros otro secreto de familia. Y a medida que vayamos desvelando secretos de familia, posiblemente vuestra familia vivirá un poquito mejor.

otros programas hemos estado desvelando secretos de cómo la familia puede vivir mejor, de qué ingredientes son necesarios para que la familia viva mejor. Por supuesto, en muchos seminarios que he dado a lo largo de muchos años, cuando pregunto a las personas qué ingredientes son necesarios para que una familia viva bien, para que una pareja se lleve bien, pues hay elementos que son comunes, que todo el mundo sabe que son esos. Pero hay dos que todo el mundo dice, sin distinción, y es el respeto y el amor. También hablan de la comunicación y de otros ingredientes, pero el respeto y el amor. Yo les digo, muy bien, muy bien. Ahora, el amor y el respeto, ¿cómo podemos hacerlos prácticos en nuestra vida diaria? Para la mayoría de las personas, cuando hablamos de amor o de respeto, para ellas estamos hablando de conceptos abstractos que no se pueden tocar, que solamente están dentro de nuestra mente, el respeto. Pero curiosamente, esos conceptos, que en principio posiblemente sean abstractos, se hacen visibles, se hacen tangibles cuando esas cosas se llevan a los comportamientos, a las conductas. Por lo tanto, vamos a ver hoy qué es el respeto. El respeto al otro, pero eso que se vea realmente en comportamientos, en conductas. El respeto es esa otra coordenada básica para unas relaciones familiares sanas. Cuando falla el respeto o el amor, realmente la familia comienza su destrucción. Y si hablamos de respeto, también tenemos que hablar de dignidad. ¿Qué es la dignidad humana? Bueno, pues también es un concepto que muchas personas lo tenemos ahí presente. Todo el mundo decimos, es que yo tengo mi propia dignidad. Claro que sí, todas las personas tenemos nuestra propia dignidad. ¿Y qué es la dignidad? Bueno, pues hay un autor que aprecio mucho, que es Bernabé Tierno, que tiene muchos programas en radio, en televisión, en periódicos, donde él dice que en un sentido más profundo, la dignidad humana es algo trascendente, algo que se nos confiere por el hecho de ser personas y también hijos de Dios. Por esta razón, sean cuales fueren las acciones o las conductas de un ser humano, este mantiene su dignidad de persona. Todas las personas tenemos nuestra propia dignidad y merecemos que se nos respete. El respeto y el amor, eso es imprescindible dentro de nuestras relaciones. Los honores, las riquezas, la buena salud, la fama, realmente no añaden nada, ni un ápice a la dignidad de las personas. Tan digno es el niño más pobre, que se muere de hambre allí posiblemente en África, como el hijo de cualquier magnate que nada en la abundancia. Porque eso, la riqueza o la pobreza, no quitan nuestra dignidad. Somos dignos porque somos personas. Y todos tenemos esa dignidad que merecemos que se nos respete y también respetar en los demás. Jesús, lo encontramos en los evangelios, se sentaba en la mesa de los publicanos y eso era un motivo para que le acusaran de que se sentara con personas despreciables. Jesús era un huésped en cualquier hogar, en cualquier familia, demostrando por su simpatía y la bondad de su trato social que reconocía la dignidad humana.

0: claro, cuando hablamos de dignidad, siempre pensamos en nuestra propia dignidad. Pero a veces pensamos poco en la dignidad de los demás, de mi mujer, de mis hijos, de mi marido, de mi hermano, de mi hermana, de mi abuelo, de mi abuela. Y es que no podemos respetar a nuestra familia más que el respeto que nos tengamos a nosotros mismos. Pitágoras decía que ante todo respetaos a vosotros mismos. Pero Jesucristo dijo algo parecido: ama a tu prójimo como a ti mismo. Y es que nuestra dignidad personal queda comprendida entre esos dos principios: el respeto por uno mismo y el respeto por los demás. Si observamos a cualquier persona, su conducta, sus modales, su tacto, su consideración y comprensión, descubriremos que cuanto mayor es el respeto que se tiene a sí misma, mayor es su tacto y respeto para con los demás. El respeto propio se expresa no permitiéndose salidas de tono, actos indignos, palabras y gestos hirientes, pérdida del propio control, etc. Además, como dice Bacon, el respeto de sí mismo es, después de la religión, el principal freno de los vicios.
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0: Bueno, y seguimos con el respeto a nuestros seres queridos, a la familia, por supuesto. Toda persona tiene el derecho de exigir que se la respete como una persona, por supuesto, pero también la obligación de respetar a los otros por su condición de personas, de hermanos, de padre, de madre, de compañeros de viaje a lo largo de nuestra vida. No podemos vivir en paz y armonía sin un mínimo respeto y consideración mutua.

respeto a nuestra familia empieza cuando ponemos los medios para que cada uno de los miembros que componen la familia se realicen a sí mismos por medio de su inteligencia y de su libertad, favoreciendo el desarrollo de la personalidad. ¿Cuántas parejas no se dejan crecer unos a otros, o uno quiere limitar el crecimiento intelectual o la libertad del otro? Es decir, el respeto está incluido cuando respetamos la libertad del otro y su capacidad de crecimiento intelectual. Hay una cita de una autora muy interesante, se llama Ella Wheeler, que dice: aprendiendo a cultivar la alegría, la estima, la ternura y la buena voluntad hasta el punto de decidir ser feliz todos los días, haciendo felices también a los demás. ¡Qué frase interesante! No se trata solamente de hacerme feliz a mí mismo o que los demás me hagan felices a mí mismo, a mí, sino que yo pueda respetar, pueda aportar algo a los demás para que los demás de mi familia, por lo menos, también sean un poco más felices. Y quiero comentar unas frases de Bernabé Tierno que antes he mencionado, porque Bernabé Tierno posiblemente sea el autor español que más ha escrito sobre valores humanos. Y por supuesto el respeto es un valor humano. Y Bernabé Tierno dice que cuando no respeto la dignidad del otro, yo mismo soy menos persona y menos digno. Es decir, que mi propia dignidad va unida a cómo respeto la dignidad del otro. Si yo a mi esposa, o a mi marido, o a mis hijos los machaco, si no tengo realmente respeto por su dignidad como personas, si les trato mal, mi propia dignidad se ve afectada. Por el contrario, cuando respeto la dignidad del otro, eso también me dignifica a mí, me eleva como persona. Yo respeto tu opinión, yo respeto tu forma de pensar, y no por eso te voy a herir. Por lo tanto, mi propia dignidad queda más elevada a los ojos de las personas que me rodean. Eso es válido en todas las relaciones familiares. Bernabé Tierno dice también: hay hombres que se hacen indignos cuando pisotean la dignidad de los demás.

Así que, amigos, estamos viendo un tema muy importante dentro de las relaciones familiares. Si no hay respeto, es difícil que las relaciones familiares sigan adelante. Se produce una fractura. Cuando yo no respeto al otro, cuando yo no respeto a mi hijo, incluso de 15 años, que a lo mejor tiene pues actitudes a mí me parecen muy censurables, pero si yo no intento comprender a mi hijo, si yo no intento respetar sus actuaciones, su forma de pensar, pues ahí se va a producir una fractura. Otra cosa es que quizá tengamos que corregir ciertos comportamientos de nuestros hijos, pero vamos a hacerlo siempre a partir del respeto, de respetar a la persona, de respetar su dignidad, sin herir la dignidad del otro. Y así podremos ir construyendo unas relaciones mucho más sanas de las que tenemos hoy en día en nuestras familias. Y hemos dicho al principio que el respeto, que en principio parece un concepto abstracto, no, ese concepto abstracto se hace visible a través de los comportamientos, de nuestras palabras, de nuestras miradas, igual que la comunicación. Es decir, nos comunicamos y nos relacionamos las personas de una manera tangible, con cosas muy concretas. Y lo abstracto se hace visible a través de nuestros comportamientos, nuestras palabras. Por lo tanto, si queremos respetar realmente a nuestros hijos, a nuestra esposa, a nuestro marido, a nuestro abuelo, a nuestra abuela, a cualquier miembro de la familia, debemos hacerlo siempre a través de unas palabras correctas, de no herir, de considerar al otro y de que la otra persona se sienta realmente querida y aceptada por nosotros. Y terminamos el programa de hoy. Hemos estado felices y contentos de compartir otro secreto de familia con vosotros. Así que os esperamos el próximo día. Ha estado con vosotros, pues como siempre, vuestro amigo José Luis Lasso.

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el astrónomo. Tenía un astrónomo la costumbre de pasear todas las noches estudiando los astros. Un día que vagaba por las afueras de la ciudad, absorto en la contemplación del cielo, cayó inopinadamente en un pozo. Estando lamentándose y dando voces, acertó a pasar un hombre, que oyendo sus lamentos se le acercó para saber su motivo. Enterado de lo sucedido, dijo: «Amigo mío, ¿quieres ver lo que hay en el cielo y no ves lo que hay en la tierra?». Podría aplicarse esta fábula a aquellos que se jactan de hacer maravillas y son incapaces de conducirse en las circunstancias ordinarias de la vida.

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1: Pues aquí estamos de nuevo con las recetas de Loli, preparados ya para tomar muy buena nota de los ingredientes de la receta. Oye, Loli, buenas, ¿qué
2: Hola.
1: Receta tenemos hoy?
2: Estaba mirando la receta y me había dado cuenta, ¿eh? Hoy vamos a hacer una tarta de coco.
1: ¿Una tarta de coco?
2: De coco rallado.
1: Ah, o sea, no de coco natural.
2: Sí, coco natural,
1: bueno,
2: pero
1: decir, pero no fresco, ¿no? De esto que rompemos el coco y empezamos.
2: Sí,
1: también
2: si lo
1: podemos.
2: Quieres hacer, puedes hacerlo también. Y si no, pues vas y lo compras. Eso ya y está seco, no pasa nada.
1: Ya, pero ¿eh? Digo yo, si es natural, igual se apelmaza a la hora de rallar. No lo he probado nunca, no sé.
2: No, se raya. Lo único que pasa, el único inconveniente que tiene es que la ralladura queda más gruesa. No uh-huh. queda tan finita como el que se compra ya seco.
1: Ya, ¿eh? Ya, ya.
2: Pero que puedes hacerla igualmente, indistintamente, con uno que con otro. ¿Eh?
1: Yo que cada cosa que se me ocurre, ya sabes que te la plantifico, te la
2: sí,
1: pregunto.
2: Mira, y yo te voy a decir una cosa, para aquellas personas que nos están oyendo, uy, coco, es que el coco en un tiempo se pensó que era malo para aquellas personas que padecen de colesterol, ya uh-huh. que tiene grasa saturada, y la grasa saturada ya sabemos que es muy perjudicial para el colesterol. Pero la grasa que tiene el coco, aunque sea saturada, no es igual que la grasa animal, ya que tiene aminoácidos, y estos aminoácidos hace que esta grasa... pues no sea perjudicial, sino todo lo contrario, que sea beneficiosa, ¿eh? Uh-huh. Así es que no tenemos que tener ningún temor, ningún miedo de comer coco, porque no es malo para las personas que padecen de colesterol. Sí que es verdad que tiene más caloría a lo mejor que otra fruta, que otro vegetal, pero por este sentido no. Y además tiene propiedades que son muy buenas para aquellas personas que tienen descalcificación en los huesos, para aquellas personas que padecen de osteoporosis, para las personas que tienen dolores osteomusculares. Es muy remineralizante, que no me salía, tengo que deletrearlo, porque si no,
1: no lo repitas,
2: porque
1: déjalo.
2: Hoy estoy enganchada.
1: Que había quedado bien la cosa, no estropeemos.
2: Sí, pues te lo digo en otras palabras, que tiene muchos minerales y entonces eso va a reforzar nuestro organismo con estos minerales. Es muy bueno en la época de la dentición infantil. Es muy bueno el jugo del coco, el agua del coco, ese agua que cuando se parte uh-huh. el coco se tira, y hay personas que dicen, uy, este coco está malo porque tiene mucha mucha agua. Pues no, simplemente está en la maduración o no del coco, que contenga más o menos líquido, ¿eh? Y este agua se le da un poquito a los niños y también le ayuda para la dentición.
1: Vaya, pues eso me parece que lo vamos a aplicar por ahí a alguien.
2: Sí, también para las personas que se les cae el cabello, que tienen debilidad en el cabello, debilidad en las uñas, ¿eh?
1: Eso habrá que aplicárselo a otro también.
2: Porque tiene muchos minerales, por eso es muy buena para estas personas, porque normalmente estas cosas suceden por falta de minerales, ¿eh? Y entonces pues es muy bueno. Así es que ya sabemos, tenemos que tomar coco porque...
1: Me voy corriendo a comprarme unos cuantos cocos.
2: Claro, que también sin abusar, porque lo que nos va a perjudicar es todo aquello de lo que abusamos.
1: Ya, ya.
2: ¿Eh? Hay que tomarlo en la justa medida. Y entonces va a beneficiarse todo nuestro cuerpo, ¿eh?
1: Bueno, pues venga, vamos a ver esa tarta de coco rallado. Hoy yo me acuerdo de pequeño, ahora que dices de coco rallado, que en mis tartas de cumpleaños sí. eran de chocolate por encima, pero siempre llevaban coco rallado
2: sí.
1: por encima.
2: Yo conozco muchas de esas también. Es que el tiempo ha cambiado.
1: Es un recuerdo que me ha venido a mí
2: sí,
1: ahora.
2: Sí, sí, son recuerdos de la infancia, sí, sí. Hoy en día hay otras cositas para decorarlas, pero bueno, le da un sabor especial también. ¿Eh? Vamos a necesitar para hacer esta tarta 1/4 kilo de coco rallado. La ralladura de un limón o de una naranja, esto ya depende del gusto. Si van a utilizar naranja, menos, ¿eh? Porque da mucho sabor. 1 cucharada de harina integral, 3 cucharadas de azúcar moreno y 3 huevos. Estos son los ingredientes para hacer esta tarta de coco. Lo primero que vamos a hacer es, en un recipiente vamos a mezclar el coco con la harina, con el azúcar, con la raspadura que hemos utilizado de naranja o de limón, las 3 yemas de huevo, todo bien mezclado. Y una vez que lo tenemos todo bien mezclado, lo que vamos a hacer es montar a punto de nieve las claras. Para que nos queden bien fuertes le vamos a poner un pellizquito de sal. Y entonces las batimos bien, bien, y nos van a quedar fuertes, fuertes. Y entonces cuando ya están así, pues poquito a poquito la vamos a ir añadiendo a la masa y nos va a quedar una masa pues bastante espesa, ¿eh? Si vemos que es demasiado, porque los huevos a lo mejor son un poquito más pequeños, ¿eh? Pues entonces le vamos a añadir unas cucharaditas de leche. para que nos quede pues la textura deseada. No tiene que quedar diluido, más bien espeso, pero vamos, tampoco que sea una pelota que rebote, ¿eh?
1: Ya, ya, ya.
2: Entonces, una vez que ya lo tenemos preparado, engrasamos un molde y lo rellenamos con esto. Lo introducimos al horno y a una temperatura de 175-180 grados lo tenemos durante media hora, hasta que la parte superior lo vemos que está doradito y ya pues lo sacamos y listo para comer.
1: Vaya, pues ya tenemos aquí un pastel, una tarta de coco rallado. Fácil, sencillo.
2: Muy fácil, sí, ¿verdad? Una manera de tomar coco.
1: Ajá. Bueno, que no es simplemente partiendo el coco y comiéndonos el coco,
2: claro.
1: Que a veces queda así un poco áspero.
2: Sí.
1: Eso que quede más áspero puede ser porque sea más verde o más maduro.
2: Más o menos, sí.
1: Sí. Bueno.
2: Y como con cualquier otra fruta, pues depende de su maduración, pues está más o menos bueno. Pero eso también va a gustos, porque hay a quien le gusta el plátano verde y a quien le gusta el plátano maduro, por ejemplo, ¿no? Bueno, aquí digo el plátano, digo cualquier otro
1: sí,
2: fruto.
1: Sí. Bueno, pues vamos a ver. Primero que nada, repetimos ingredientes de la tarta de coco rallado.
2: Muy sencillos. 1/4 kilo de coco rallado. La ralladura de una naranja o de un limón. Si es naranja, mejor, yo aconsejo un poquito menos porque da un sabor muy fuerte. Con una cucharadita casi que suficiente, ¿eh? Pero bueno, eso va a gustos. Una cucharada de harina integral, 3 cucharadas de azúcar moreno, ¿eh? De azúcar integral. Y 3 huevos.
1: Bueno,
2: estos
1: pues
2: son los ingredientes.
1: Unos ingredientes básicos que podemos encontrar en casa fácilmente, o en cualquier sitio. Pero vamos, que podemos tener en casa muy fácilmente. Y bueno, una idea para poder hacer hoy una tarta de coco.
2: Que nos puede servir para un desayuno, para una merienda, para un postre, como queramos.
1: Bueno, pues nada, les animamos a que vayan ustedes haciendo sus pruebas, incluso como a veces Loli también se da esas licencias de hacer esas variantes y variaciones sobre la propia receta, pues bueno, pues que ustedes también puedan hacerlas en su casa, ¿no?
2: Claro.
1: Y después nos las cuentan. Ya saben que pueden hacerlo bien llamándonos al teléfono 96 554 0537. Nos pueden mandar alguna tarjeta postal, una cartita, lo que ustedes deseen. Aunque esto se hace cada vez menos, pero bueno, aquí a calle Virgen de los Lirios, número 44 de Alcoy, con el código postal 03801, o también nos pueden escribir a radio7@ono.com, que eso hoy en día cada vez se hace más, ¿no? Eso de sentarse delante del ordenador.
2: De teclear.
1: Y bueno, pues nos dicen, pues he probado la tarta de coco y sí que me ha gustado, yo le he hecho esta variante de aquella y oye, en casa he quedado como una reina o como un rey, depende, ¿no? Porque hoy en día la cocina le...
2: Sí, está compartida, todo. Cosa que me parece muy bien.
1: Oye, por cierto, Loli se ha traído un libro de cocos y hay unas fotos de cocos,
2: sí,
1: que yo no había visto
2: nunca.
1: Cocos
2: de otras palmeras, sí,
1: no,
2: sí, está el coco
1: nunca.
2: De mar, y el coco de beber, o coco real.
1: Sí, es un
2: también.
1: Coco más grande, ¿no? Estos que vemos en las películas que los abren para beber.
2: Sí, además tiene más aroma, es más refrescante que el coco normal que nosotros conocemos, contiene más cantidad de agua, es más anaranjado, más amarillo. Yo este coco lo conozco en la foto, pero en realidad no.
1: Yo en las películas.
2: Este sí lo he visto.
1: Yo no lo he visto nunca, parece
2: sí,
1: como dos riñones juntos.
2: Sí, lo vi en un supermercado y me extrañó muchísimo, pero este no lo conozco.
1: Y hay otro coco que es como si
2: sí,
1: fuera
2: después,
1: un aguacate,
2: también está,
1: ¿no?
2: El salaca. Sí, tiene la forma de un aguacate, pero también es fruto de palmera, por eso es coco. Y después también está la palmira o borato,
1: Caray.
2: Sí, también
1: parece
2: es
1: como
2: la
1: un higo
2: palmera.
1: Muy grande.
2: Este se cultiva en el sur de la India, este de Sri Lanka.
1: Ajá.
2: Allá donde tienen tanto mal ahora, pobrecitos, pues de allí.
1: Y después pues tenemos el coco típico que nosotros vemos aquí en todos los supermercados, en las tiendas,
2: es que
1: los
2: según
1: mercados,
2: donde se críe, pues es de una manera o es de otra.
1: Que es nuestro coco así redondito.
2: Porque este que te decía que sí que le conozco, que es como que hace la forma de un riñón, este es...
1: Sí, como dos riñones juntos parecen, ¿no?
2: Este es de Colombia, de Venezuela, este...
1: Pues yo no lo he visto nunca por aquí.
2: No, este sí lo he visto yo. Este lo vi yo, bueno, no voy a decirte el nombre del supermercado, es un supermercado muy grande, y sí que lo vi. Me extrañó, entonces me llamó mucho la atención. Yo dije, uy, qué fruto más raro es este, y ponía coco. Y yo digo, ¿un coco? Pues no se parece en nada. Pues sí, es coco. No lo he probado, simplemente lo vi.
1: Según
2: es que
1: la fotografía,
2: era caro, ¿eh?
1: Según la fotografía, por dentro es igual que el coco tradicional,
2: sí,
1: así
2: igual,
1: blanquito,
2: sí.
1: Y tal.
2: Bueno, sí, varía un poquito la composición de él, pero en fin, más o menos también tiene lo mismo, ¿eh? Es muy similar, varía la forma, si contiene más o menos agua, pero. Uh-huh. El sabor un poquito más intenso, menos intenso.
1: Y además, te estoy mirando por tus notas que puede llegar a pesar 25 kilos. Pues sí, como para ir al supermercado y comprarte
2: grande,
1: un coco,
2: grande.
1: ¿No?
2: Como si llevaras una sandía.
1: Más, mucho más. Bueno, pues hasta aquí nuestro programa hoy de las recetas de Loli. Muchas gracias por estar ahí, que no siempre se lo decimos, pero muchas gracias por estar ahí, por tomar buenas notas, por darnos ideas y consejos también para este espacio y mandarnos sus recetas. Hoy hemos tenido una tarta de coco rallado. Bueno, pues en el próximo programa seguro que Loli nos va a sorprender con otra receta y con algunas cualidades o curiosidades sobre los ingredientes que vamos a utilizar. Pero eso será en un próximo programa, ¿vale, Loli?
2: Vale.
1: Hasta luego, amigos.

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1: Si vivimos en pareja y dado que este tipo de relaciones debe ser cuidado con esmero para que dure en el mejor estado posible, no habrá nada mejor que despertarle con un beso, una caricia y un buenos días. Si se dispone de tiempo, podemos preparar el desayuno juntos y activar así un nuevo día en compañía.
2: La armonía con la pareja vendrá también de la mano de nuevos proyectos. Al empezar el día podemos sentarnos a desayunar y beneficiarnos ambos miembros planeando una cena o un fin de semana que se proyectará constructivamente desde la primera hora de la mañana.
1: Los hijos constituyen un punto y aparte en la casa por las mañanas, sobre todo cuando son pequeños y necesitan de nuestra ayuda. Despertarlos de un modo conveniente, lograr que salgan de la cama, que se aseen rigurosamente, que se pongan la ropa adecuada y conseguir que desayunen lo que toca, puede ser toda una odisea. Pero si somos capaces de darle la vuelta a esta situación y vivirla con normalidad, sin prisas excesivas, sin actitudes negativas y sin gritos, ganaremos en calidad de vida. No estaría de más poner una música ambiental en la casa, despertar a los hijos de forma divertida, bromear con ellos a la hora de efectuar las tareas cotidianas que se ven negativamente por la mañana y hacer que se marchen al cole también con alegría.
2: Si hemos tenido que levantarnos antes de la hora acostumbrada para ayudar a nuestros hijos a estudiar, debemos cumplir el horario sin que dé la sensación de ser un castigo, ya que en caso de parecerlo, será más difícil de entender para nuestros hijos el esfuerzo que deben de realizar.
1: A los adultos que se levantan pronto para estudiar con sus hijos, les recomendamos que organicen las actividades de una forma divertida y que aprovechen el momento para preparar un buen desayuno que será degustado conjuntamente y en un ambiente distendido. Así será mucho más fácil emprender después la tarea seria y rigurosa del estudio.
2: Uno de los mayores errores que cometen muchas personas al levantarse es comenzar a discutir y a lanzarse reproches. Aceptar un reproche o vivir la angustia y el mal humor de las otras personas no deja de ser una manera factible de contagiarnos malestar para el resto del día. Es mejor no aceptar un reproche o derivarlo con un silencio que entablar toda una discusión. Si hay asuntos que resolver, es mejor dejarlos para otra hora del día, por ejemplo, cuando volvamos a casa por la noche.
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David hizo todos los preparativos para que su hijo Salomón construyera el templo. Tarde o temprano, nuestros hijos tendrán que tomar sus propias decisiones, pero podemos ayudarlos a proporcionarles las herramientas apropiadas, enseñándoles cómo orar, cómo estudiar la palabra de Dios, la diferencia entre bien y el mal, y la importancia de participar en la iglesia.

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0: Hola amigos, nuevamente nos encontramos aquí para hablarles de cómo practicar la ecología y como siempre estamos
1: Georgina Alonso
0: y Loli Caballero. Hoy tenemos un título muy sugerente, vamos a hablar de haz amigos pero no mates a los conocidos. ¿Sabían que convivimos con 615 especies de vertebrados que recurren a la península ibérica como morada siquiera temporal? Que 55 de ellos son peces, 24 anfibios, 57 reptiles, 351 aves y 128 son mamíferos.
1: Nuestro comportamiento con los animales merece una revisión, con los animales en peligro de extinción y con los de compañía. El bienestar animal en las granjas, el abandono, la experimentación con los animales, empezando en la industria cosmética, la belleza sin crueldad y el trato adecuado forman parte de la dignidad humana.
0: Cada año se cazan 18.000 ciervos, pensemos que es uno cada 30 minutos, 35.000 jabalíes, o lo que es igual, uno cada 15 minutos, 10 millones de conejos, que corresponde a uno cada 3 segundos, y 4.200.000 perdices, una cada 7 segundos, y que en total son 22.000 millones de animales convertidos simplemente en piezas de caza.
1: Cada temporada se disparan 100 millones de balas y cartuchos que distribuyen en el territorio 3.000 toneladas de plomo. Hay 1.300.000 licencias de caza en todo el Estado español y 600.000 licencias de pesca deportiva, gracias a las cuales se permite capturar 39 millones de peces.
0: Pero paralelamente a esta actividad ilegal hay unos 100.000 animales que son envenenados con cebos. Los cazadores furtivos y los alimañeros capturan especies en peligros de extinción y los coleccionistas roban miles de huevos de los nidos y trafican con animales cuyo destino simplemente va a ser disecados.
1: Centenares de animales mueren cada año en los cosos taurinos y la brutalidad con los animales es el plato fuerte de muchas fiestas.
0: Bueno, ¿y qué podemos hacer nosotros para evitar un poquitito todo esto, no, Geo?
1: Pues sí.
0: Pues mira, lo primero que podemos hacer, no participar en aquellos espectáculos en los que se actúe brutalmente contra los animales.
1: Además, si eres cazador o conoces alguno, además de observar la dimensión ética de esta actividad, exige el estricto cumplimiento de las normas de la regulación de la caza.
0: Bueno amigos, ya no nos queda más tiempo para hablarles de la ecología, así es que pongamos en práctica todo lo que podamos, para que estos animalitos no puedan sufrir del modo que lo están haciendo, ¿verdad, Geo?
1: Claro.
0: Hasta otro, amigos.
1: Adiós, amigos.

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La corneja y los cuervos. Una corneja, por azar más grande que las demás cornejas, despreciando a su especie, se fue entre los cuervos y les pidió compartir su vida. Pero los cuervos, a quienes en su forma y su voz le eran desconocidas, le pegaron y la arrojaron. Y la corneja, expulsada por los cuervos, volvió entre las demás cornejas. Entonces estas, heridas aún por el ultraje, se negaron a recibirla, sucediéndole con esto que fue excluida de la sociedad de los unos y de las otras. Lo propio acontece a los hombres. Los que abandonan su patria y prefieren otro país, en este son mal vistos como extranjeros, y además son odiosos a sus propios ciudadanos por haberlos menospreciado.

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«Escuchad, niños», dijo el papá enfadado y enviando a Pablo y a Yolanda a jugar al patio. «No puedo soportar más esto. Os quedaréis afuera hasta que aprendáis a no rezongar y a ser más corteses». Y diciendo eso, el papá volvió al salón, se sentó cómodamente en su sillón favorito, extendió las piernas y se dispuso a dormir. Pablo y Yolanda sabían que merecían ese castigo y pronto estaban arrepentidos por haber molestado tanto al papá. Por un rato no sabían qué hacer y caminaron en silencio, sin rumbo, de un lado a otro del patio. «¡Ah, aquí viene Sultán!», dijo Pablo. «¡Sultán, Sultán, viejo Sultán! ¿Dónde estabas?». Sultán movió la cola como asegurándoles que había sido un buen perro todo el tiempo que había estado ausente. «¿Y no has perseguido a ningún gato?», preguntó Yolanda. Sultán solo bostezó y entonces movió de nuevo la cola como diciendo que él no haría nunca semejante cosa, aunque para decir verdad, no había nada que despertara más la ira de Sultán que ver los bigotes de un gato.

Se me ocurre una idea, dijo Pablo. Dímela, dijo Yolanda. Démosle un baño a Sultán. Está muy sucio y hace tiempo que no lo hemos bañado. Creo que va a ser divertido, dijo Yolanda. Es mejor que no hacer nada. Tú busca un barreño y yo voy a entrar sin hacer ruido a la cocina a ver si encuentro una toalla y un poquito de jabón. Bien, dijo Pablo. Nuevamente Sultán movió la cola, aunque no lo hizo tan alegre como antes. A él no le gustaba que lo bañaran y a veces se resistía vigorosamente. El perro miró con sospecha al barreño mientras Pablo lo traía del cobertizo y decidió que era tiempo de tomarse un paseíto por el jardín. Yolanda pronto regresó trayendo una toalla, una olla con agua caliente y jabón. ¿Dónde está Sultán?, preguntó. Se escapó, dijo Pablo. Tendremos que buscarlo. Sultán, Sultán, llamó Yolanda. Pero Sultán era un perro viejo e inteligente y adivinó lo que querían. Se alejó un poquito más. Pablo y Yolanda lo siguieron y después de una activa persecución lo acorralaron en un rincón. Sultán, no debes escaparte, dijo Pablo. Te vamos a dar un lindo baño. A Sultán no le gustó nada lo del baño. Dejó de mover la cola. Pablo lo levantó de las patas delanteras y Yolanda por las traseras y juntos lo pusieron adentro. Pero mantenerlo allí era doble trabajo. Por un instante se quedó bastante quieto mientras Pablo le enjabonaba las orejas. Entonces, de repente, empezó a saltar y a salpicar agua por todas partes. «¡Sujétalo, Pablo!», gritó Yolanda. «¡O si no, va a saltar fuera de la cuba!». Yolanda empezó a lavarlo mientras Pablo hacía todo lo posible para sostenerlo dentro del agua. Ya habían conseguido enjabonarlo todo cuando sucedió algo inesperado. Por un momento, Sultán había quedado quieto. Pareció que había olvidado que lo estaban bañando, pero de repente vio algo allá en el jardín. Su lomo se puso tieso, su cola se enderezó y con un fuerte guau, guau, se soltó del collar, saltó de la cuba y se lanzó a correr.

¡Deténlo!, gritó Yolanda, limpiando el agua de su vestido y las piernas. ¿Nunca lo vas a detener?, dijo Pablo. ¿No ves que allí está la gata de la señora Sofía?, gritó Yolanda, mientras perro y gata corrían de aquí para allá, entre las flores y entre los árboles y los arbustos. ¡Qué desastre estaba haciendo Sultán! La niña estaba en lo cierto. Al cuerpo cubierto de jabón de Sultán se le habían pegado la tierra, las hojas, las ramitas, hasta parecer como si nunca hubiera tenido un baño en su vida. Lo único que deseo es que papá no mire por la ventana hasta que hayamos lavado a este pícaro, dijo Pablo. Sí, sí, dijo Yolanda. Pero no había necesidad de preocuparse en cuanto al papá. Él todavía dormía profundamente, sin saber lo que estaba sucediendo afuera. ¡Agárralo, Pablo!, gritó Yolanda, cuando Sultán pasó cerca de ellos. Pero se les volvió a escapar. ¡Mira!, gritó Yolanda, ¡la gata se va hacia la ventana! Y entró con un poderoso salto y se deslizó debajo del sillón donde estaba el papá. ¡Sultán, Sultán!, gritaron los dos, esperando detenerlo. Pero fue en vano. Con un salto se subió a la ventana y ahora, sucio, embarrado, enjabonado, Sultán estaba en el salón. Todo lo que sucedió después sería casi mejor no contarlo. Basta decir que Sultán, olvidando en presencia de su dueño el objeto de su persecución, saltó sobre la persona que dormía en el sillón. Despertando sobresaltado, el papá sintió que sus manos tocaban una cosa extraña, caliente, peluda y enjabonada, echada sobre sus rodillas. ¿Qué podemos hacer?, dijo Pablo. Papá se va a enfadar mucho. Solo hay una cosa que podemos hacer, dijo Yolanda. Entremos y digámosle a papá que lo sentimos mucho. Muy bien, dijo Pablo, yo voy contigo. Y ambos entraron. Cuando llegaron al salón, la puerta se abrió y Sultán salió más rápido de lo que había entrado. El papá estaba muy serio. Su ropa se encontraba en un estado lamentable, toda cubierta de barro y de jabón. «Lo sentimos mucho», dijo Yolanda. «Vamos a limpiar el salón y también tus pantalones». «Perdónanos, papá». El papá miró primero a los dos niños, luego miró su ropa y se puso a reír. «Vosotros sois unos niños muy desobedientes», dijo. «Pero tendré que perdonaros una vez más». Entonces Pablo y Yolanda lo abrazaron con más fuerza que nunca.

0: Niñas, ¿os ha gustado?
1: Sí, mucho. ¿Sabes más historias?
0: Sí, muchas más. Mañana, si os portáis bien, os contaré otra, ¿vale?

Lo mejor está por llegar. Quizás usted alguna vez escuchó esa frase de alguien, de hecho muchos predicadores o conferencistas, y parece un poco trillada para algunos, o quizás es de esas personas que dice o pudo haber dicho: tengo 40 años, me imaginaba que al llegar a esta edad mi vida iba a ser distinta, que habría hecho un montón de cosas. Viéndolo con perspectiva desde hoy en día y viendo los tiempos en los que vivimos, esta frase tal vez podría trasladarse a los 20, 30 años o cualquier otra etapa de la vida donde consideremos que son edades productivas. Y puede haber frases en estas épocas nada de alentadoras, como qué desperdicio, cómo he malgastado mi vida, qué puedo esperar a estas alturas. Tal vez es un buen momento para recordarte lo que Dios dice: porque yo sé muy bien los planes que tengo para ustedes, afirma el Señor, planes de bienestar y no de calamidad, a fin de daros un futuro y una esperanza. Jeremías 29:11.

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0: Hola amigos, nuevamente nos encontramos aquí para descubrir y aprender todo lo que las plantas tienen en sí. Hola Miguel, ¿cómo estás?
1: Hola, ¿qué tal? Bien.
0: Vale, pues hoy vamos a seguir hablando de lo que nos fascina, las plantas. ¿Eh?
1: Pues sí, las plantas siempre, aparte de que son bonitas y alegran el campo, pues no siempre tiene aplicaciones para ayudar.
0: Estamos descubriendo que tienen aplicaciones para todo.
1: Pues sí.
0: Para todo. Hoy vamos a hablar la aplicación que podemos darle a cabellos, uñas y piel. Porque cuando a una persona se le cae el cabello, si nos fijamos, veréis como las uñas también las tenemos un poco quebradizas y la piel no está como debería de estar. Conservar una piel joven y bella no solo depende de la cosmética. De poco sirven las cremas hidratantes, por ejemplo, si con la alimentación no proporcionamos al organismo los nutrientes necesarios para hidratar también por dentro. Al igual que la piel, el cabello y las uñas necesitan determinadas vitaminas y minerales para mantenerse sanos, entre ellas destacan la A y la C, y también del grupo B, el hierro y el zinc. Y ahora vamos a mostrar un poco por encima del tiempo que tenemos, pues cuáles son, no todas, sino algunas de ellas.

0: Bueno, pues empezaremos hablando del cabello, para tener un cabello más fuerte, ¿eh? Entonces, porque el déficit de vitamina A facilita el resecamiento y debilidad del cabello. Sin embargo, un aporte adecuado de esta vitamina, o sea, de vitamina A, junto con las del grupo B, B1, B2, B6, B12, todo el del grupo B, refuerza el brillo, El hierro, por su parte, ayuda a evitar la caída, ya que el hierro facilita mayor la oxigenación y, por lo tanto, refuerza el cabello. Finalmente, se ha comprobado que la carencia de zinc afecta al crecimiento del cabello, dejándolo además quebradizo y sin brillo.
1: Bueno, Miguel, nos has hablado de la vitamina A. ¿Dónde podemos encontrarla? Aunque sea una.
0: Bueno, la vitamina A pues la tenemos en la zanahoria, en la remolacha, en fin. En
1: ¿la vitamina B?
0: La vitamina B ya tenemos en algunos cereales integrales, pero si la queremos así, que entre todo el grupo B, pues la levadura de cerveza.
1: La levadura de cerveza es la más completa.
0: Un alimento que...
1: Sí. Bueno, el hierro ya...
0: El hierro, pues todos los alimentos conocido. Ricos, rojos, por ejemplo, rojos. Los albaricoques, fresas...
1: ¿Y el zinc?
0: Y el zinc, pues es un mineral que para aquellas personas, para que puedan tener acceso fácilmente, pues son las pepitas de calabaza.
1: Las pepitas de calabaza.
0: En vez de tomar pipas, pues se mastican pepitas de calabaza y nos aporta el zinc que al mismo tiempo que son están buenas como las pipas y nos aportan el zinc que refuerza el cabello.
1: Muy bien.
0: Y para tener una piel más bonita, pues la verdad es que las vitaminas hacen también su papel. Por ejemplo, las vitaminas A y C son importantes antioxidantes. Antioxidantes, pues tenemos que entender que son sustancias que lo que hacen es que impiden que se oxiden nuestras células.
1: Que van muriendo diariamente.
0: Sí,
1: ¿no?
0: Es como una puerta que cuando se oxida del agua, de la humedad, pues chirría, hace ruido, cuesta de cerrar. Entonces le echamos aceite, ¿no? Para que, pues en el caso de las células, más o menos, para un ejemplo, pues sería que tomando estos antioxidantes evitamos que envejezcan menos las células, ¿eh?
1: Entonces, y entonces se mantengan más sanas. Puede mantenerse la piel más tersa y brillante.
0: Claro.
1: ¿No?
0: Y la primera, además, ayuda a mantener la piel, o sea, la vitamina A. Y la segunda, la vitamina C, interviene en la síntesis del colágeno. Por otro lado, las vitaminas del grupo B facilitan el riego sanguíneo y la vitalidad capilar. Y el hierro favorece la oxigenación de los tejidos. Por último, se sabe que para mantener una piel más bonita es importante el zinc, debido a que está demostrado que tiene gran influencia en las alteraciones cutáneas.
1: Unas uñas más sanas, porque cuando falta la vitamina A, las uñas se secan y se debilitan, y cuando no hay zinc, se rompen, se estrían y aparecen en ellas manchitas blancas. Por otro lado, la vitamina B facilita las sustancias necesarias para su crecimiento y el riego y el hierro las fortalece.

0: Bueno, hay algunas hierbas que también son muy buenas para, pues para favorecer una piel bonita, para que la caída del pelo no es, y para las uñas, ¿eh?
1: Pero aparte de otras cosas que hemos hablado de ellas.
0: Sí, que vamos a destacar un poquitín de las hierbas que vamos a destacar un poquitín, el diente de león, ¿eh?
1: Sí, el diente de león, que su nombre es Tarasacum officinale. El diente de león es para aquellas personas que, en fin, la han oído pero no saben, pues esta planta se cría, es muy común, ¿eh? Se cría en la primavera, cuando llega la primavera, se llena de flores amarillas, ¿eh? Y después hace lo que nosotros decimos aquí, pues esos plumeritos que vuelan, ¿eh?
0: Ah, sí,
1: en el aire. Esas son las semillas, o sea, que vuelan y vemos todo lleno de plumeritos. Esos son la flor del diente de león, que cuando madura, entonces va soltándolo y entonces esas semillitas se van esparciendo por el campo y entonces vuelven a brotar plantas de diente de león.
0: Uh-huh.
1: Bueno, pues el diente de león es una planta que tiene las hojas son aserradas, como, por eso se llama dientes de león, porque tiene forma así de dientes, ¿eh? Uh-huh. Hojas. Y es una planta pues que está un poco amarga, ¿eh? Pero es
0: que se toma mucho. Asensio sabía algo más y ha dado por el micrófono algo. ¿Qué sabes más? Va. Ingensions.
1: Gixons. Así también le llaman Gixons, es la familia de Gixons.
0: Sí. ¿Eh? Más conocido, sí. Se toma en la ensalada, ¿eh? O sea, se puede tomar crudo, ¿eh? Se va muy bien.
1: Bueno, pues todavía está. Es una planta, como el espárrago, que puede consumirse en un estado silvestre, teniendo cuidado de que la zona donde se recoja no esté cercana a una carretera, industria o un foco de contaminación. El diente de león silvestre en ensalada es una delicia de sabor aromático. Sus hojas son largas, como decía antes, puntiagudas y ligeramente dentadas, y a veces puede confundirse como la chicoria de hojas, pero estas resultan más anchas. Se conocen desde antaño las propiedades medicinales del diente león, famoso por estimular la producción de bilis, beneficiándose con ello vesícula e hígado, y por reducir la retención de líquidos. Sus hojas son ricas en vitaminas del grupo B y C, las primeras interesantes para el buen estado psíquico y de la piel, también interesante para las uñas y cabellos, y la segunda, o sea la C, como antioxidante y estimulante de defensas. Su efecto diurético y desintoxicante se nota tanto en la reducción de edemas, o sea, retenciones de líquidos, como en el tratamiento de la gota y el reumatismo. Mejora también eczemas y acné, al igual que la alcachofa, contiene inulina, que es la fécula prebiótica para alimentar la microflora intestinal y así sentirse mejor por dentro.

0: fortaleceremos tanto la piel, las uñas y el cabello.
1: Bueno, y para concluir, pues diré que beber mucha agua es muy bueno para todo esto, ¿eh? Para el cabello, para la piel, para las uñas. ¿Por qué? Porque el agua mantiene la sangre fluida y entonces va a llegar todos los minerales y el oxígeno a las células, ¿eh? Por lo tanto, nuestra piel, nuestro cabello, nuestras uñas va a verse mejorada siempre si tomamos líquidos, ¿eh? Si tomamos
0: líquidos agua. Fuera de las comidas.
1: Sí, fuera de las comidas.
0: Muy bien. Pues nada, hasta aquí el programa La Tacita de Hierbas. Estamos muy agradecidas de saber que detrás de los micrófonos pues hay gente escuchándonos. Nos sentimos a gusto de decir todo lo que sabemos y esperamos pues vuestras llamadas. Y seguimos recordando como día a día que si queréis poneros en contacto con nosotros para contactar y hablarnos sobre algún tema en concreto, pues muy gustosamente os atenderemos en el teléfono 965-5253-79 o en el correo electrónico info@radio77.org. Muchas gracias y hasta otro programa.

La reconciliación no es un proceso fácil. A menudo requiere dejar de lado nuestro orgullo, nuestra comodidad y nuestra necesidad de tener la razón. Recuerda, Dios utiliza la reconciliación para sanar, restaurar y traer paz a nuestras vidas. La reconciliación sana, pero siempre requiere un corazón dispuesto a pedir perdón y dar perdón.

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1: Hola amigos, de nuevo estamos aquí con vosotros para pasar un rato agradable aprendiendo cosas interesantes de la familia. Los autores de los cuentos se extienden en describir las fantasías románticas vividas por cualquier pareja antes del matrimonio. Y todos los autores de los cuentos terminan diciendo: y se casaron y fueron felices. Pero en la vida real, ese no es el fin, sino el comienzo de un proceso familiar mucho más largo.

La familia no es una realidad estática, sino que es algo dinámico y además cambiante. Es un organismo vivo que nace, se desarrolla, alcanza su plenitud, decrece y finalmente desaparece. Toda familia tiene un pasado, un presente y una perspectiva de futuro. Considerar a los seres humanos fuera del cambio y del tiempo es algo artificial, por supuesto. La familia pasa de un estado a otro de forma gradual. Y a todo ese largo proceso se le denomina etapas evolutivas de la familia. Hoy vamos a ver esas etapas evolutivas y vamos a verlas por encima, por supuesto. Otro día profundizaremos más en ellas, pero vamos a ver cuáles son esas etapas, porque la vida de la familia se puede comparar a una larga película y cada etapa es como un corte de esa película que vamos a analizar. En cada una de esas etapas podemos descubrir distintas secuencias, algunas con mucha agitación, otras de tranquilidad, otras de crecimiento, otras de crisis y otras de cambios, igual que una película. Para determinar las etapas y su contenido, lo hacemos en función de los dos elementos capitales que constituyen el mayor número de familias: la duración de la pareja y la presencia de los hijos. Así estudiaremos siete etapas con sus divisiones.

Si dividimos esa larga película de familia en etapas, podríamos fijar pues 7 etapas muy importantes de la familia. La primera es la formación de la pareja. Es decir, toda familia comienza con una pareja. Comienza con un hombre, con una mujer, con un chico, una chica, que se enamoran y comienzan un proceso largo en la vida que le llamamos familia. La segunda etapa es la extensión de la familia, es decir, la paternidad. Cuando esa parejita comienzan a tener el primer hijo, y eso es una etapa muy importante dentro del ciclo familiar. La tercera etapa es cuando los niños crecen, se llama la etapa de plenitud, es decir, la etapa de crianza de los hijos. Cuando la pareja está involucrada de lleno en criar a sus hijos, en llevarlos al colegio, y todo gira en torno a la vida escolar de los hijos. La cuarta etapa se llama la etapa del nido repleto, es decir, cuando los hijos son adolescentes y cuando todos están dentro de la casa y a veces falta hasta espacio vital para cada miembro de la familia. La quinta etapa es la etapa que se llama de contracción, es decir, esa etapa donde los hijos comienzan a independizarse, se van marchando de casa, del hogar. Y entonces es una etapa muy importante porque las etapas anteriores han sido de crecimiento y en esta etapa comienza el decrecimiento. La sexta etapa es la etapa que se llama del nido vacío, donde ya la pareja se queda otra vez sola, sin hijos, porque los hijos ya se han marchado de casa. Y esa etapa también es muy importante porque la pareja vuelve a encontrarse como al principio, sin los hijos, pero con muchos años más encima de ellos. Y la etapa última, la séptima, es aquella etapa que se llama de disolución. La vejez, la pareja cuando ya es mayor, y finalmente la muerte de alguno de ellos, donde es una etapa muy importante también para la persona que queda.

podemos comprender que cada una de esas etapas trae sus propias crisis, su propia dinámica, su propia forma de crecer, de desarrollarnos. Y a veces, pues si no comprendemos bien esas etapas, pues las crisis pueden agudizarse mucho más. A veces incluso en una misma familia pueden coincidir dos o tres etapas al mismo tiempo. Es decir, podemos estar criando a un hijo adolescente, al mismo tiempo a un bebé o un hijo ya casado, emancipado. Entonces una familia puede estar viviendo distintas etapas al mismo tiempo, con lo cual las familias se ven sometidas a presiones que dificultan la vida bajo el mismo techo para las parejas, los adolescentes y los niños. Pero si las personas conocen lo que les está ocurriendo, realmente pueden prepararse para ello.

0: A medida que van desarrollándose las etapas familiares, todos los miembros deben adaptarse a las nuevas relaciones que surgen. Cada cambio de etapa implica un cambio de funciones, pérdidas, nuevos desafíos y crisis hasta lograr la estabilidad. Si la familia supera con éxito las crisis, obtendrá como resultado un avance en su maduración. Tanto las etapas como las crisis se pueden estar viviendo de manera superpuestas, es decir, que sin abandonar una de ellas se puede comenzar otra. En este proceso evolutivo se producen los mismos fenómenos que en la evolución de cualquier ser humano: la progresión, la fijación o la regresión. El desarrollo de la familia es progresivo, cuando se produce un deslizamiento natural por todas las etapas y en el orden cronológico. Pero también puede que la familia se quede fijada en una etapa y no progrese en su evolución. Y también se puede producir una marcha atrás y como consecuencia la familia regresa hacia comportamientos que había sido superados anteriormente. En cada etapa pueden surgir problemas porque cada cambio deja una inseguridad y una ansiedad.
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0: También podemos fijar incluso la satisfacción que tiene el hombre y la mujer en las etapas evolutivas de la familia. Por ejemplo, en los inicios de la pareja, parece que es el hombre quien parte con mayor satisfacción, pero sufre más en la siguiente etapa, es decir, cuando nacen los niños, los hijos. Sin embargo, la mujer eleva su satisfacción familiar, de pareja, justamente con la maternidad. Y ambos se equilibran, es decir, tanto el hombre como la mujer, se equilibran con la crianza de los hijos. Con la adolescencia de los hijos llega la peor conflictividad del hombre, mientras que esa conflictividad llega a la mujer cuando los hijos se independizan. A partir de entonces, si la pareja ha superado con éxito sus crisis, comienzan a remontar su satisfacción hasta llegar a sus máximas cotas. De ahí las expresiones de muchos matrimonios ancianos que dicen vivir una segunda luna de miel. Si hacemos una lectura global, observamos que la mujer tiene más satisfacción familiar durante las etapas que están presentes los hijos, mientras que el hombre tiene más satisfacción cuando está la pareja sola. Hay muchas parejas que al realizar su función de padres se olvidan de su propia pareja y parece que el hombre lo vive peor. Pero podemos preguntarnos, ¿qué utilidad tiene este enfoque evolutivo de la familia? Bueno, pues el conocer los ciclos vitales de la familia nos permite ver una panorámica general de la trayectoria que sigue una institución durante toda su vida, con sus puntos álgidos y sus puntos conflictivos, con sus momentos de satisfacción y sus momentos de peleas. Es decir, podemos tener una visión amplia, completa de la familia desde que se forma hasta que se extingue. Eso nos facilita comprender ciertas situaciones familiares. Algunas de ellas son bastante normales y beneficiosas en cada etapa, pero pueden ser patológicas si se dan en otra. Por ejemplo, la sobreprotección de un niño, de un bebé, es necesaria cuando un niño nace, pero puede ser destructiva en la adolescencia. Por lo tanto, es importante conocer las etapas y qué requieren cada etapa. Conociendo las etapas, conociendo las características de cada etapa, nos va a permitir y nos va a ayudar a encontrar soluciones para superar las posibles crisis familiares que se producen en cada etapa. En programas posteriores iremos analizando etapa tras etapa, Porque podemos ver, es justamente eso, las satisfacciones que cada etapa trae a la vida familiar, las crisis que trae y cómo solucionarlas. Y si estás viviendo alguna crisis, piensa que posiblemente sea debido a que no has comprendido bien la etapa en que estás viviendo.

Así que te dejamos un poco con la miel en la boca para la próxima ocasión. En otra ocasión intentaremos entrar más dentro de esas etapas para que puedas comprender en dónde estás viviendo, en qué lugar estás. Y si tienes un problema con tu hijo, con tu marido, pues, o tu mujer, que puedas saber en qué etapa estás viviendo y cómo solucionar ese problema de esa etapa en exclusiva. Así que te espero la próxima ocasión. Ha estado contigo José Luis Lasso.

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Querido oyente, ayer prometí hablarte del origen del mal en la Tierra. Es un tema fascinante, aunque mejor hubiera sido que jamás existiera. Ayer vimos de pasada, sin entrar en profundos detalles, al hombre sumido en la fragilidad de su debilidad y entregado a la muerte por su desatino. Empleo esa palabra desatino porque la palabra que conocemos como pecado significa en su etimología errar en el blanco, no colocar la flecha en la diana, desatinar o perder el rumbo. Estas explicaciones indican las claras la torpeza del desacierto y la angustia por haber perdido el verdadero camino. Al creer al hombre, Dios lo hizo perfecto. Todo lo que salió de las manos del Creador fue realizado a la suma perfección. Bueno en gran manera, dirá la primera página del Libro Santo. Lo creó como un reflejo suyo, como una imagen y semejanza suya, es decir, puro, santo, perfecto, apto para el bien, desconocedor del mal, dueño y señor de todo lo creado, libre e inmortal. Todo lo que adorna la esencia de Dios era el adorno del hombre. Además, lo puso en un lugar ideal para que llevara una vida activa y fructífera. Existía una amistad sublime y una comunicación continua entre el Creador y la criatura. No sé cuánto tiempo Adán y Eva estuvieron disfrutando de tan hermosa vida, pues en esa felicidad edénica el tiempo aún no existía. El tiempo solo empezó a contar cuando un tercer personaje, muy diferente a Dios y diferente también al hombre, entró en acción. Diferente a Dios en su totalidad. El Libro Santo lo presenta como un megalómano, un ser espiritual pero real, un asesino que busca dominar y esclavizar. Se le llama de varios nombres: diablo, demonio, Satanás. Satanás significa engañador y acusador. No es un simple ser humano de carne y hueso, sino un espíritu poderoso e inteligente. Aunque su reino es invisible, lo tiene bien organizado. Su reino abarca todo el mundo. Aunque Dios es el creador, Él es el príncipe y señor del mundo, dice la Escritura. Al principio era un ser bueno y justo, pero albergó envidia, orgullo y rebelión. Fue expulsado del cielo. Sus características más pujantes son la mentira y el homicidio, además del odio, la persecución y la perversión de las almas. San Juan, en su Evangelio, dice que desde el principio el diablo ha sido un asesino y un enemigo de la verdad. En él, mentir es algo completamente normal, porque es padre de la mentira. Para él, la verdad no existe. Su objetivo, destronar, desacreditar a Dios y usurpar su lugar. El Libro Santo de las Escrituras explica cómo hemos caído bajo el poder de ese enemigo, el cual sedujo a Adán y Eva con tres promesas ilusorias y mentirosas. Todos sabemos un poco de la historia. Dios había entregado todas las cosas en mano de la primera pareja, pero se había reservado una sola cosa para él como prueba de obediencia y lealtad. Ya sabes, se reservó el fruto de cierto árbol. No debían comer de él, no porque el árbol o el fruto tuvieran alguna virtud particular, sino como elemento de respeto y obediencia. Hacer lo contrario de lo ordenado, comer de él, entrañaba desobediencia, desacato y despego, cosa que implicaba degradación y muerte. «El día que comieres morirá», le dijo Dios. Pero Satanás les dice otra cosa bien diferente. Les dice: «No moriréis, al contrario». Dios sabe muy bien que el día que comieres de él serán abiertos vuestros ojos y seréis como dioses, sabiendo el bien y el mal. Tres enormes mentiras, triple engaño para que el hombre rompa su dependencia con Dios. La primera: seréis inmortales, no moriréis. La segunda: seréis como dioses. Y la tercera: seréis dotado de sabiduría divina. Adán y Eva fueron engañados voluntariamente. Comieron y cayeron bajo el dominio opresor de Satanás, víctima de sus mentiras y de su espíritu homicida. A partir de ese momento empezó a contar el tiempo. Largo tiempo de miseria, de dolor, de degradación y muerte en el mundo. No tardaron Adán y Eva a ver el efecto del pecado en sus vidas y en la de sus descendencias. El rostro descompuesto de envidia y celos de su hijo Caín y el cuerpo inerte, blanco, muerto de su hijo Abel sobre las rodillas de Eva. Entonces se dieron cuenta de la gravedad del mal. Días enteros llorando la muerte de su hijo hasta que tuvieron que quitárselo a la fuerza y enterrarlo. Y de este mal encontrado episodio estamos sumidos en el túnel de oscuridad y desgracia. Sin duda te formularás la pregunta que todos se han formulado: ¿por qué lo permitió Dios? ¿Por qué no fulminó al rebelde al instante?
tendremos ocasión de contestarla otro día con más extensión. Pero hoy, para terminar, quiero decirte que Dios se propuso, en la persona de Jesús, contrarrestar las obras del adversario. Quiere implantar, restituir la imagen gloriosa de Dios en la vida de todos nosotros y desenmascarar al mentiroso usurpador para que no cedamos a sus engaños. Hasta mañana, querido oyente.

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muchos pierden oportunidades por no aceptar un consejo. Y la historia nos enseña que el orgullo puede cerrar puertas que Dios quiere abrir, porque cuando alguien cree que lo sabe todo, deja de aprender. Pero quien se mantiene humilde crece, madura y avanza con mayor claridad, entendiendo que escuchar a tiempo puede cambiar el rumbo de toda su vida. Decide hoy escuchar, aprender y crecer.

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0: En el programa de hoy veremos. Ur, ciudad fantasma. La ciudad que no existía aparece bajo tierra. Abraham, mito o historia. Siguiendo su pista, nos vamos al templo de Karnak, en Egipto. ¿Qué es un cartucho jeroglífico? ¿Cómo se descifró esta escritura egipcia? Y nuestro apartado especial rompe mitos. ¿Existe un infierno de fuego? ¿Un tormento eterno?
1: ¿Es la Biblia un libro de mitos o un libro lleno de verdades? ¿Los personajes que aparecen ahí existieron de verdad? En el siglo XIX, muchos críticos con la Biblia acusaban a la Biblia de mito, de un libro de mitología. Decían que los personajes que aparecen ahí no existieron jamás. Y efectivamente, en el caso de Abraham, por ejemplo, se decía que Abraham no existía en la historia fuera de la Biblia, y tampoco su ciudad, Ur de los Caldeos. En el libro del Génesis se dice que Abraham salió de Ur de los Caldeos para ir al lugar que Dios le mostraría. Sin embargo, la ciudad de Ur de los Caldeos no aparecía, la arqueología no conseguía encontrarla. ¿Sería un mito? Una expedición europea militar estaban acampados en el actual país de Irak, en esas tierras amarillas, y tenían frente a ellos en lo que llamaban los beduinos Tel al-Mugayar, la montaña de los peldaños. Y entonces, un aguerrido sargento hizo una apuesta con los soldados. Les apostó que era capaz de subir con su burro hasta arriba de la montaña de los peldaños sin caerse del burro. Y aceptaron la apuesta. Así que el sargento se subió a su burro y empezó a trepar con el burro por la montaña de los peldaños y llegó arriba sin caerse y ganó la apuesta. Sin embargo, cuando llegó allá arriba, se dio cuenta de que aquello no era una montaña natural. Todo a su alrededor eran cascotes de ladrillo. Eso parecía ser un antiguo edificio. Así que avisó a los especialistas y, efectivamente, arqueólogos fueron allá. Pero era el tiempo de la arqueología romántica del siglo XIX, de manera que se dedicaron a picar en la cima de ese Tel al-Mugayar y encontraron un ladrillo con inscripciones escritas en lengua cuneiforme. Como no encontraron tesoros, que era lo que buscaban, pues se volvieron para Europa. Y ese ladrillo, con escritura cuneiforme, quedó guardado en el Museo Británico de Londres. Nadie podía leerlo, porque la escritura cuneiforme no había sido descifrada aún. Pero 70 años después, cuando se descubrió la escritura cuneiforme y su significado, entonces fueron a ese ladrillo y leyeron: Ur-Nanu es el constructor de esta torre. Un momento, ahí está la palabra Ur. Un rey que se designa a sí mismo como Ur-Nanu, quizá rey de Ur. Y entonces una nueva expedición arqueológica fue a las ruinas de Tel al-Mugayar, esta vez con el prestigioso Leonard Woolley. Y él no empezó a picar en la cima de la cumbre. Él se dedicó a vaciar toda la zona alrededor. Y ahí, alrededor de Tel al-Mugayar, apareció la ciudad de Ur de los Caldeos. Calles, palacios, templos, herramientas, armas, la ciudad entera aparecía ante sus ojos. Y al vaciar el edificio, al limpiar Tel al-Mugayar, resultó ser un zigurat, un fabuloso templo de culto a la luna, con 7 pisos escalonados. La ciudad de Abraham, Ur de los Caldeos, había sido encontrada, y 10 camiones llenos de tablillas con escritura cuneiforme fueron recogidos para ser leídos y estudiados. Una auténtica biblioteca de la ciudad de Ur, donde encontramos hasta tablas de multiplicar, hasta los deberes de la escuela de los niños. 6, 2, 12. 6, 3, 18. 6, 4, 24. Todo aquel mundo perdido, enterrado en aquellas tierras amarillas, había vuelto a la luz. La ciudad de Abraham estaba ahí, no era un mito. Hoy, gracias a los conocimientos actuales, podemos tener la certeza. Tú puedes confiar en la Biblia. Las acusaciones de mitos se demostraron falsas. Y ahora nos vamos al templo de Karnak, en Egipto. Allí, en ese conjunto de templos que era la antigua ciudad de Tebas, por ahí caminó Napoleón Bonaparte cuando conquistó Egipto. Él embarcó nada menos que 2.000 cañones para enviarlos a Egipto y conquistar aquellas tierras. Y cuando paseaba entre esas grandes columnas del templo de Karnak, no entendía nada de lo que estaba escrito, porque la escritura jeroglífica no había sido descifrada aún. Así que él, Napoleón Bonaparte, paseó por entre esas columnas de 30 metros de altura, como un edificio de 12 pisos. Paseó con sus ingenieros, sus artistas, sus científicos, admirando todo aquello, pero no entendiendo nada de lo que estaba escrito. ¿Sabes lo que es un cartucho jeroglífico? Se le llama shenu en egipcio, que significa circundar, rodear. Se trata de que cuando hay un nombre propio en la escritura jeroglífica, esos signos se rodean con un dibujo de cuerda para que queden unidos, para mostrar que son un nombre propio. Y eso fue la clave para que Champollion, años después, descifrase la escritura jeroglífica. ¿Y por qué menciono esto? Porque ahí, en el templo de Karnak, si salimos de entre las columnas, llegamos a la cara este. Unos muros grabados con bajorrelieves, tostados por el sol. Ahí se representa al faraón Sesac. Y en unos cartuchos jeroglíficos, los nombres de 140 ciudades cautivas en su campaña en Palestina. Una de esos cartuchos dice el campo de Abraham. Y ahí está el nombre de Abraham, escrito en ese muro del templo de Karnak, como trofeo de victoria del faraón Sesac. Esto supone que es el nombre de Abraham escrito fuera de la Biblia, el rastro más antiguo que tenemos de él en la historia. Efectivamente, en aquella época, Abraham era un hombre bien conocido y ahí está grabado sobre piedra como un testimonio a todos aquellos que quieran dudar. Gracias a los conocimientos que tenemos hoy de la historia y la arqueología, sabemos que aquellos hombres que están en la Biblia no son mitos, sino que existieron de verdad. Y esto es un llamado a ti y a mí, a confiar en lo que está escrito en la Biblia. Acompáñanos en el siguiente bloque. Es muy curioso que en toda la historia de la Biblia se está saliendo de Babilonia. En primer lugar, en el episodio del Génesis, en la Torre de Babel. Esa Babel era la tierra de Babilonia. Y Dios destruye ese proyecto y la gente tiene que salir de Babel por primera vez. Volvemos a encontrarlo cuando Abraham es llamado a salir de Ur de los Caldeos, que está situada en la tierra de Babilonia. Allí Abraham, representando al pueblo de Dios, es llamado a salir de Babilonia. Y más tarde, cuando el pueblo de Dios está en el exilio en Babilonia, también son llamados a salir de Babilonia para volver a integrarse como pueblo con su identidad religiosa. Como dice Isaías 48:20, «Salid de Babilonia, huid de entre los caldeos». Y ese llamado a salir de Babilonia queda como un símbolo especial en la Biblia. También encontramos en el libro de Apocalipsis, de nuevo, el llamado a salir de Babilonia. ¿Pero por qué salir de Babilonia cuando esa ciudad ya había sido destruida siglos antes? Cuando Babilonia no existía como ciudad y solo era un montón de ruinas. Nadie vivía en Babilonia. ¿Cómo entonces se podría salir de Babilonia? ¿Qué es lo que eso significa? Bien, vemos que Babilonia es un auténtico símbolo. En 1 Pedro 5:13, el apóstol Pedro, que está en la ciudad de Roma, envía saludos de la iglesia de Roma y le llama saludos de la iglesia que está en Babilonia. Está claro que para Pedro el apóstol, la nueva Babilonia era Roma y toda la carga negativa simbólica que la Biblia coloca sobre Babilonia Ahora él la colocaba sobre Roma, la nueva Babilonia. La palabra Babilonia viene de Babilu, que significa puerta del cielo, Bab-el, pero Babel también le sonaba a los hebreos a Balal, que significa confusión, algo que se habla de forma confusa. De manera que Babilonia quedó como un símbolo de confusión. Y al hablar de salir de Babilonia, en la mente de ellos también estaba este llamado de Dios: salid de la confusión. Salid de esa religión mayoritaria, salid de esa religión que ofende a Dios, que adora estatuas, que rechaza el testimonio de la Biblia, que persigue a los profetas, que persigue a las personas fieles. Todo eso estaba en la mente de ellos. La gran Babilonia había ido a Jerusalén y había destruido la ciudad, había destruido el templo de Dios, había perseguido a los hombres de Dios. Ahora, con la persecución de Roma contra los cristianos, ellos veían en Roma la nueva Babilonia, que les imponía el culto a estatuas, que perseguía a los hombres justos, que perseguía a la Biblia. Para ellos estaba claro, Roma era la nueva Babilonia. Con el paso de los siglos, se pasó de la Roma imperial a la Roma papal, y los cristianos verdaderos veían el mismo problema. La Inquisición era la enemiga de la Biblia, quemaba la Biblia, prohibía la Biblia y mataba, quemando en la hoguera, a aquellos que portasen la Biblia o la enseñasen. La Inquisición fue la más extraordinaria maquinaria de exterminio de los disidentes, una gigantesca organización para eliminar del mapa a aquellos que no aceptasen el credo establecido. Es normal que aquellos cristianos comparasen aquella Babilonia perseguidora con la nueva Roma perseguidora. Y ahora, sabiendo esto, cobra mucho más sentido el llamado de la Biblia: salid de Babilonia. De Apocalipsis 18. Efectivamente, salid de la confusión, salid de la iglesia mayoritaria, poderosa, intolerante, dogmática, litúrgica, perseguidora, cruel. Los periódicos publican recientemente una afirmación del Papa Francisco. Él dice que la curia del clero es la auténtica lepra del Vaticano. Efectivamente, estamos de acuerdo con él en esto. Pero en la época medieval, eso fue todavía mucho más grave. Y aquel clero dogmático, soberbio y sanguinario, cumple esa profecía, ese símbolo de ser la nueva Babilonia. Hoy, Dios nos invita a todos a salir de la confusión. Y como hizo Abraham, salir de Babilonia para vivir una experiencia verdadera de lealtad a los 10 mandamientos de Dios. Por eso, desde aquí, te lanzamos hoy también esta invitación a salir de Babilonia. Y de nuevo con vosotros en este espacio Rompemitos, donde tomamos los mitos de nuestro tiempo y los pasamos por la lupa de la Biblia y de la razón, del sentido común. Y hoy le toca el turno a la doctrina del infierno, el mito del infierno, ¿verdadero o falso? Y en primer lugar vamos a empezar con un texto de la Biblia en el que Jesús menciona el infierno. Marcos 9, 43 y 44. Si tu mano te fuere ocasión de caer, córtala. Mejor te es entrar en la vida manco que teniendo dos manos ir al infierno, al fuego que no puede ser apagado, donde el gusano de ellos no muere y el fuego nunca se apaga. Aquí en este texto Jesús menciona expresamente el infierno, en palabras de Jesús. El asunto es que la palabra griega que está escrita ahí en la Biblia, la palabra original, es Gehenna, a donde Jesús envía esa aljena, y el Gehenna era un vertedero junto a las murallas de Jerusalén. En ese vertedero se arrojaban las basuras de la ciudad y había unos encargados para que fueran quemando esas basuras con azufre. El humo subía de día y de noche por la quema de basuras del vertedero. Los animales muertos eran lanzados también ahí. Hasta los condenados a muerte, los reos despreciables, no eran enterrados sino arrojados al Gehenna. y esa imagen fantástica de un vertedero con animales muertos, que están las basuras ardiendo y algunos cuerpos de condenados a muerte, ese espectáculo Jesús lo toma como símbolo de la destrucción final de los perdidos. Destrucción, no tormento, destrucción final de los perdidos. Por eso Jesús decía que irán al Gehenna, que los perdidos irán al Gehenna. Un clérigo medieval con la mejor intención, con su mentalidad católica del infierno, del dogma del infierno, no tradujo Gehenna como tal, sino que tradujo infierno. Y de ahí viene toda la confusión, del dogma católico del infierno. Dicho de otra manera, ¿existe el infierno? Bueno, existe el valle de Gehenna, el valle de Ginnom, pero existe en realidad un lugar de tormento eterno para los que no se han salvado. En ese caso, no, no existe. De manera que el infierno del que habla Jesús, el que Jesús está mencionando, es el valle de Gehenna, el vertedero de Ginnom. Y ese infierno existe, efectivamente. El infierno existe y se puede visitar. Así que vamos a visitarlo. Acompáñenme. Jerusalén, año 25 después de Cristo, valle de Ginnom. Junto a la muralla, el gran vertedero de la ciudad. Fuerte olor a basura podrida y animales muertos. Los trabajadores se encargan de avivar el fuego con azufre. El espectáculo es repulsivo y desolador. Columnas de humo negro suben lentamente. Es el humo que sube de día y de noche, que nunca se apaga, descrito en la Biblia como el castigo final de los perdidos. Ahí está el fuego que nunca se apaga y el gusano que no muere. Un pelotón de soldados romanos se acerca escoltando un carro lleno de cadáveres. Son los cuerpos de los crucificados, los asesinos, los malditos. No tendrán sepultura, los arrojarán desde la muralla al vertedero. Ese es el Gehenna ardiente. Ese es el Gehenna del que habla Jesús, un lugar de destrucción, no un lugar de tormento. En la mente de Dios jamás ha habido un lugar de tormento para que sufran sin fin los que se han perdido. Porque ¿qué clase de Dios sería ese que planea hacer sufrir a sus hijos por toda la eternidad? Sufrimientos indecibles. Desde niño, en mi educación, fue incorporada ese dogma del infierno. Y recuerdo en la escuela cuando nos explicaban este asunto. Recuerdo la visita de un misionero y creo que todavía tengo pesadillas por la explicación que él dio del infierno, de los horribles sufrimientos por la eternidad. Y sin embargo, la Biblia sorprende, porque resulta que en la Biblia el dogma del infierno no existe. Solo existe un Gehenna ardiente como símbolo de la destrucción final de los perdidos. De manera que los perdidos no son eternamente y para siempre atormentados, sino destruidos para siempre. Destruidos para siempre más. De manera que no es el tormento lo que es eterno, sino los resultados de la destrucción son eternos, son destruidos para siempre más. Y así lo enseña la Biblia. Acompáñame en la siguiente batería de textos. Ezequiel 18:20. El alma que peque, esa morirá. El hijo no llevará el pecado del padre, ni el padre llevará el pecado del hijo. La justicia del justo recaerá sobre él, y la impiedad del impío recaerá sobre él. Romanos 6:23. Porque la paga del pecado es muerte, pero la dádiva de Dios es vida eterna en Cristo Jesús. Aquí nos dice claramente Romanos que la paga del pecado es muerte, no un tormento eterno, muerte. Salmo 37:20 dice: Mas los impíos perecerán. Los enemigos de Jehová serán consumidos como la grasa de los carneros, se disiparán como el humo. Es otro texto que nos dice que los que se pierden son destruidos y dejan de ser, dejan de existir. Malaquías 4:1. Ciertamente viene el día ardiente como un horno, y serán estopa todos los soberbios y todos los que hacen maldad. aquel día que vendrá, los abrasará, dice Jehová de los ejércitos, y no les dejará ni raíz ni rama. Este texto nos habla de una destrucción total, que no les deja ni raíz ni rama. También Malaquías 4:3 dice que los malvados serán ceniza bajo las plantas de nuestros pies. Y Apocalipsis nos dice que ese lago de fuego es la muerte segunda, no el tormento, sino la muerte. Apocalipsis 21:8. Pero los cobardes, los incrédulos, los abominables y homicidas, los fornicarios y hechiceros, los idólatras y todos los mentirosos tendrán su parte en el lago que arde con fuego y azufre, que es la muerte segunda. Ese lago de fuego es un lago de destrucción, no de tormento. Le llama la Biblia la muerte segunda, la muerte definitiva, la muerte para siempre más. Por tanto, declaramos que el dogma del infierno, tormento eterno, queda roto. Y te convocamos a que nos acompañes en el próximo programa de La Biblia sorprende. Hasta entonces.
0: En este programa aprendimos. La ciudad bíblica de Ur fue descubierta en Irak, confirmando el relato de la Biblia. A pesar de los ataques de los críticos, Abraham aparece en la historia antigua apoyando lo que la Biblia describe. En el libro Apocalipsis, Babilonia representa un poder religioso intolerante y perseguidor, basado en la fuerza y el engaño. El infierno de la Biblia no representa un tormento eterno, sino la destrucción total del mal para siempre.

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1: Recordemos que si jugamos con un ordenador o videoconsola, los juegos de mucha acción ejercerán un mayor desgaste sobre nuestros ya cansados ojos, con el consiguiente riesgo de alteración de la vista.
2: Una de las actividades nocturnas, al margen de la que corresponde efectuar como propiamente domésticas, será organizarnos el día siguiente. Una buena previsión hará que cuando nos vayamos a dormir lo hagamos de una forma sosegada y sin nada pendiente y sin el mensaje mental de «uy, todavía tengo esto por hacer cuando me levante mañana». No estará de más que organicemos la ropa que nos tenemos que poner, el maletín o la bolsa de trabajo, la carpeta de estudios, etcétera.
1: Conseguiremos bienestar en cuanto a organización poniendo por la noche, antes de ir a dormir, la lavadora o secadora necesaria para que cuando nos levantemos al día siguiente dispongamos de la ropa que deseamos usar. Claro que si las prendas requieren plancha, lo mejor será pasar a realizar estos menesteres por la tarde, antes de cenar, para que tras la cena la lavadora y la secadora hayan terminado sus funciones y podamos planchar. Esto nos permitirá no andar con prisas innecesarias por la mañana.
2: Un poco de relajación antes de dormir nunca viene mal. Un sistema para lograrla es escuchar un poquito de música suave. En las tiendas especializadas en discos encontraremos un buen surtido de música para obtener la relajación. Lo más adecuado son las melodías evocadoras. Si somos conocedores de la música en profundidad, lo mejor será escuchar previamente la música antes de comprarla, ya que en muchos casos estas músicas solamente son un sonido repetitivo con un fondo melódico y poco más.
1: La ducha, además de ser una forma higiénica de finalizar el día, puede resultar todo un regalo relajante para el cuerpo. Para lograr esta relajación, nos ducharemos antes de ir a dormir y lo haremos con agua bien caliente o un poco tibia si es verano. Tras la ducha normal con jabón y champú y tras el aclarado final, nos colocaremos bajo el chorro de agua con los ojos cerrados y dejaremos que el líquido recorra todo nuestro cuerpo, desde la cabeza hasta los pies.
2: Si disponemos de una ducha de teléfono, es muy recomendable que realicemos un masaje irrigador sobre la cabeza en sentido circular. Y de esta misma forma iremos masajeándonos con el agua en este sentido circular para toda aquella parte del cuerpo que haya sido afectada y acumuladora de tensiones.

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0: Amigos, queremos agradeceros el que nos prestéis atención semana tras semana, porque para nosotros es muy importante el poder compartir tiempo con vosotros. El tema de hoy nos resulta, quizás de una manera especial, más importante, o por lo menos muy importante. Porque si es importante, como hemos dicho, mantener nosotros nuestra sangre en buen estado, porque de ello depende la salud, en cuanto a la salud espiritual, tenemos y contamos con una sangre muy especial, y es la sangre de Jesús. Y cuando se acerca, o ya estamos incluso metidos de lleno en esa semana conocida como Semana Santa, la cristiandad parece que se apresta a recordar los portentosos acontecimientos de lo que ha sido la semana, tal vez, por lo menos para los cristianos, más importante de la historia. Esta semana comenzó un domingo, cuando Jesús hizo su entrada triunfal en Jerusalén, en medio de la algarabía de los que le daban la bienvenida como rey de los judíos. De acuerdo con la tradición de aquellos días, un rey tenía que entrar cabalgando en una ciudad sobre un asno, y así es como lo hizo Jesús, mientras que sus seguidores colocaban sus capas sobre el camino y lo saludaban con ramas y con palmas. Entre el segundo y el tercer día de esa semana, Jesús, al enseñar en los atrios del templo, relató varias parábolas en las cuales mostraba con mucha claridad que Dios estaba rechazando a los judíos y a su sistema religioso decadente debido a su interpretación muy personal de los distintos aspectos de la ley de Dios, culminando con el anuncio solemne de que a partir del momento en que él se retirara definitivamente del templo, este quedaría desierto para siempre. Se quedaría sin la presencia del Señor. Y un acontecimiento notable fue la entrevista que le solicitaron a algunos griegos que deseaban hablar con Jesús. Al atenderlos, el Salvador anunció nuevamente la proximidad de su sacrificio y consideró que esos extranjeros eran algo así como las primicias de los creyentes de origen pagano que con el tiempo llegarían a ser miembros de la Iglesia cristiana. Ese día culminó con el rechazo definitivo de Jesús por parte de los dirigentes judíos.
1: El cuarto día de la semana de la Pasión, encontramos a Jesús apartado con sus discípulos en el Monte de los Olivos. En esa ocasión, predicó su sermón profético, registrado en San Mateo, en los capítulos 24 y 25, en San Marcos capítulo 13 y en San Lucas capítulo 21. Mediante este sermón, Jesús detalló las señales que acontecerían previamente a su segunda venida. El quinto día estuvo lleno de sucesos trascendentales. Jesús pidió a los discípulos que prepararan un lugar y los elementos necesarios para la celebración de la Pascua. Esa celebración tuvo lugar en el aposento alto, preparado de manera especial para este fin. Pero antes de comenzar la celebración de la Pascua, el Maestro procedió a lavar los pies de sus discípulos y les ordenó que en lo futuro lo hicieran siempre, con lo que instituyó el rito cristiano de la humildad. Una vez terminada la cena pascual, con el pan sin levadura y el vino sin fermentar, el Señor también instituyó otro rito cristiano, conocido como la Cena del Señor o Santa Cena. Los emblemas de este rito, sencillo pero solemne y lleno de profundo significado espiritual. Bien, pues los emblemas de este rito son el pan y el vino.
0: El pan representa el cuerpo de Jesús quebrantado en la cruz del Calvario por causa del pecado de la humanidad y ofrecido como sacrificio expiatorio para la salvación del hombre. Por su parte, el vino representa esa sangre del Señor derramada para la purificación espiritual de todos los que lo acepten como Salvador y que hagan de Él el soberano de sus vidas. Pasamos al sexto día de la semana. Este día está lleno de acontecimientos muy importantes y creemos que fue uno de los días más trascendentales de la historia. Llegó al Getsemaní la guardia del Sanedrín. Esa guardia era el máximo tribunal judío. ¿Para qué? Pues para detener a Jesús. Pedro lo quiso defender, sacó su espada y le cortó una oreja a uno de los servidores del sumo sacerdote. Cuando el Señor sanó a ese hombre, puesto que le restituyó la oreja, los discípulos huyeron en su totalidad, inclusive el propio Pedro, con lo cual Jesús quedó solo en manos de sus captores. A eso le siguió un interrogatorio, en este caso un interrogatorio nocturno, en presencia de un grupo muy selecto de miembros del Sanedrín. Cuando amaneció, se celebró otro interrogatorio frente al mismo grupo del Sanedrín. Entonces apareció Judas, el traidor. Este hombre confesó su crimen, devolvió las 30 monedas que le habían dado por delatar a su maestro. Pero como no se las quisieron recoger, este las arrojó por tierra, salió de ese lugar y yéndose lejos fue y se ahorcó.
1: Después, el tribunal judío condenó a muerte a Jesús, acusándolo de blasfemia por asegurar que era hijo de Dios. Pero como estaban bajo jurisdicción romana y no tenían autoridad para llevar a cabo semejante sentencia, lo llevaron ante Poncio Pilato, el procurador romano, para que éste tomara su decisión. Como al representante de Roma la acusación de blasfemia no lo impresionó, adujeron que era un sedicioso que amenazaba el trono de César. Sí, que amenazaba el trono de César en consecuencia de sus enseñanzas. El procurador no se demoró mucho antes de darse cuenta de que todo era una trampa de los judíos para deshacerse de alguien que los estaba molestando. Y en su ansia por sacárselo de encima, al oír que Jesús era o parecía ser de Galilea, se apresuró a remitirlo al rey Herodes, que era quien tenía jurisdicción sobre ese territorio.

0: Herodes, por supuesto, había oído hablar de Jesús, pero temía que fuera Juan el Bautista, que había resucitado, después que él ordenara su decapitación. Parece que al entrevistarse con Jesús, quien dicho sea de paso no pronunció ni tan siquiera una sola palabra en su presencia, Herodes fue perdiendo ese temor y le exigió que hiciera un milagro. Por supuesto, el maestro no aceptó esa pretensión y, en vista de ello, Herodes lo remitió nuevamente de vuelta a Poncio Pilato. El segundo juicio ante Pilato terminó con su condena a morir crucificado, a pesar de los esfuerzos que este hombre hizo por librarlo. Pero el representante de Roma llegó a la conclusión de que tenía mucho más que perder librando a Jesús que condenándolo, y optó por esto último, no sin antes lavarse prolijamente las manos en señal de desentendimiento del caso que le ocupaba.
1: El sexto día de la semana de la Pasión culminó con la crucifixión de Jesús. Jesús fue clavado entre dos ladrones y su sangre derramada, esa sangre poderosa, fluyó de sus venas, empapó su cuerpo, corrió por el madero, llegó hasta el suelo y de ahí en adelante se convirtió en un poderoso manantial para purificar el pecado de todo el que quiera aproximarse a él, con fe y con amor. Antes de concluir ese portentoso viernes, el Señor entregó su vida. Manos amigas y amantes bajaron su cuerpo de la cruz y lo sepultaron amorosamente en la tumba de José de Arimatea, un notable creyente. Las mujeres que se habían mantenido cerca de la cruz consiguieron los elementos necesarios para embalsamar su cuerpo, de acuerdo con las costumbres de la época. Pero como el sol ya se estaba por ocultar, se dispusieron a guardar el sábado, como era su costumbre, dejando todo listo para continuar su tarea el domingo.

0: Ese sexto día, el Señor derramó su sangre poderosa en la cruz del Calvario, ofreciéndose como sacrificio para redimir a la humanidad. Este tema recorre las páginas de las Sagradas Escrituras en una secuencia llena de amor y de esperanza. Ya en el jardín del Edén, inmediatamente después de la caída de nuestros primeros padres, se hizo presente la sangre poderosa de Jesús. El Señor les había anunciado a Adán y a Eva que el día en que ellos comieran del fruto del árbol, morirían. Ellos realmente no murieron en ese mismo instante, pero en ese mismo día, la muerte entró en este mundo. Dos corderos inocentes, que nada tenían que ver con el pecado de los primeros seres humanos, dieron su vida y derramaron su sangre para que ellos pudieran seguir con vida y para que pudieran salir vestidos del Edén de donde fueron expulsados. Siglos después, San Juan el Bautista presentó a Jesús como el Cordero de Dios que quita el pecado del mundo, para anunciar que Él moriría por nosotros y que derramaría su sangre poderosa para limpiarnos de toda maldad. Y así comenzó el sistema de sacrificios de animales que recorre todos los tiempos del Antiguo Testamento.
1: El patriarca Abraham recorrió Palestina con sus rebaños, los miembros de su familia y sus servidores, y en todo lugar donde acampaba, levantaba un altar sobre el cual ofrecía corderos en holocausto. En todos sus sacrificios estaba presente la sangre que simbolizaba la del Salvador, y entre otras cosas, por esa razón llegó a ser amigo de Dios. Sus hijos Isaac y Jacob siguieron su ejemplo y se unieron a la hueste de creyentes de todos los siglos que han confiado para su salvación en la sangre poderosa de Jesús. Cuando el pueblo de Israel salió de Egipto, la noche de su redención, comieron el cordero pascual y señalaron con su sangre las puertas de sus casas para que el ángel destructor viera esa marca y pasara por alto esas moradas, como símbolo del poder de la sangre de Jesús. Después, el Señor inspiró a Moisés para que levantara un tabernáculo, que llegaría a ser el centro del culto religioso del pueblo de Dios. Y uno de los lugares más importantes era el altar de los sacrificios, donde se ofrecían holocaustos y otras ofrendas que le hablaban al pueblo de la poderosa sangre expiatoria del Salvador venidero. Por fin, Salomón ascendió al trono de Israel y edificó el magnífico templo de Jerusalén, que era una ampliación del tabernáculo del desierto, y que, tal como aquel, tenía el altar de los sacrificios, que representaban la ofrenda del Hijo de Dios y su poderosa sangre derramada para la redención de todos los humanos.

0: Lamentablemente, el pueblo de Israel le falló al Señor. En lugar de serle fiel, de dar testimonio del poder de la sangre redentora y de convertir a la religión verdadera a sus vecinos, se convirtió a las religiones de ellos, al punto de que los judíos llegaron a ser más paganos que los propios paganos. La idolatría, con su consiguiente corrupción moral, invadió la nación, y al Señor no le quedó más remedio que castigarlos para que volvieran a los buenos caminos. El castigo fue su exilio en Babilonia. Al cabo de 70 años de exilio, los persas los autorizaron para que pudieran regresar a su tierra, reedificar su capital y, cómo no, levantar de nuevo su templo. Y al reanudar sus ceremonias, nuevamente el símbolo de la sangre poderosa ejerció su influencia sobre los creyentes judíos. Pero desgraciadamente, los judíos rechazaron a su Mesías y, no contentos con ello, lo clavaron en una ignominiosa cruz donde Cristo derramó su sangre y entregó su vida como el Cordero de Dios que quita el pecado del mundo.
1: Uno de los acontecimientos más notables de la Semana de la Pasión, que a propósito hemos dejado sin comentar hasta este momento, es cuando Jesús, el Cordero de Dios, entregó su vida por los pecadores. El velo del templo, que separaba el lugar santo del Santísimo, se rasgó de arriba hacia abajo, con lo que el Dios del cielo daba a entender que de allí en adelante todas las ceremonias y los sacrificios de ese templo perdían toda su validez, porque solo eran símbolos de aquel que estaba entregando su vida en cumplimiento de la voluntad del Padre para la redención de la humanidad. Por eso la Iglesia cristiana, que surgió como la flor y el fruto del árbol judío, ya no tiene templo, ni practica ceremonias, ni ofrece sacrificios, porque Jesús es su sacerdote y su templo, y Él es la ofrenda cuya sangre poderosa limpia de pecado a todo aquel que se acerca a Él con fe. Por eso, el apóstol nos habla de la siguiente manera, con palabras ciertamente conmovedoras. Si confesamos nuestros pecados, Él es fiel y justo para perdonarnos nuestros pecados y limpiarnos de toda iniquidad. Y la sangre de Jesucristo, su Hijo, nos limpia de todo pecado. Este texto lo podemos encontrar en Primera de Juan, capítulo 1, versículo 9. No importa, amigo que me escuchas, cuál es tu condición espiritual. Tú puedes ser una persona correcta y respetable a los ojos de los seres humanos. O, por el contrario, puedes encontrarte en lo más profundo de la degradación y del vicio. En cualquier caso, tanto vosotros que nos escucháis como nosotros somos pecadores, y aunque nuestros semejantes nos absuelvan, estamos condenados a la vista del Señor. Eso sí, a menos que recurramos a Él, recurramos a la poderosa sangre de Jesús con el fin de que nos limpie de toda maldad, de modo que por su gracia dejemos de ser adversarios y pasemos a ser sus hijos, redimidos por la sangre poderosa vertida por el Señor en la cruz.

todo obedece a Dios, excepto ¿quién? ¿Lo adivinaste? Leamos Génesis 1, 1 al 3. Así comienza la Escritura. En el principio creó Dios los cielos y la tierra. Y la tierra estaba desordenada y vacía. Y las tinieblas estaban sobre la faz del abismo. Y el Espíritu de Dios se movía sobre la faz de las aguas. Y dijo Dios, sea la luz. Y fue la luz. Cierta vez escuché a un predicador que planteó un asunto en el que vale la pena meditar. Él decía, todo en este universo obedece a la voz de Dios, con excepción de los seres humanos pecadores. Ahora, agrégale las legiones de ángeles caídos, y creo que él está en lo cierto. Todos los demás escuchan cuando Dios habla, aún la naturaleza. Dios habló la palabra, y ese misterioso fenómeno que se conoce como luz comenzó a existir, un fenómeno que apenas estamos comenzando a comprender. Los elementos llegaron a la existencia con el poder de su voz, y las moléculas de hidrógeno, oxígeno y carbón se entremezclaron para formar seres vivientes. Las estrellas tomaron su lugar en el espacio y los planetas iniciaron sus órbitas alrededor del Sol. Todo obedece a la voz de Dios. Y en Salmo 33:9 leemos, porque Él dijo y fue hecho, Él mandó y existió. Y cuando Cristo estaba en la tierra y los discípulos se aterrorizaron en medio de una tormenta, convencidos de que se ahogarían, Jesús se puso en pie y habló las palabras, haya paz. Y el clima obedeció su voz. Fuera de la tumba de Lázaro, Jesús lloró dolido por nuestro destino como humanos que debemos enfrentar la muerte. Y luego dijo las palabras, Lázaro, sal fuera. Y hasta la tumba le obedeció. Ahora, si nos detenemos a pensar en esto, nos dice mucho acerca de la consideración en la que Dios tiene a la raza humana. Todo lo demás le obedece sin cuestionamientos. Los elementos son siervos incondicionales de Dios, pero a nosotros se nos dio la libertad de elegir. Y eso me recuerda el famoso pasaje en el que David contempla las estrellas y exclama, ¿qué es el hombre para que tengas de él memoria? Aquí estamos nosotros, los ciudadanos de un minúsculo punto azul que apenas tiene lugar en alguna parte del universo. Y Dios nos ha dado uno de los mayores dones del cosmos, la libertad de elección. Y es nuestra rebelión, nuestro rechazo a regresar el amor, lo que nos convierte en esa especie que no escucha su voz. Toda la historia de la salvación es la historia de un pueblo que ha tomado su libertad para usarla en el mal y se ha convertido en una plaga en el universo, en donde ya no se glorifica a Dios de forma natural. Y eso nos convierte en una suerte de rareza en el universo de Dios. Todo lo demás escucha su voz, todo. Y mientras contamos el tiempo hasta que llegue el día en el que nuevamente escuchemos su voz, nos veremos enfrentados a una pregunta cotidiana. ¿Vamos a ir contra el entramado del universo en obstinada rebelión contra nuestro Hacedor? ¿O demostraremos con nuestras decisiones que deseamos escuchar su voz? Obviamente, siempre somos libres para elegir, por supuesto. Y podemos persistir en nuestra rebelión, pero eso no nos convierte en una anomalía. Nos hace anómalos en el universo divino. Una anomalía que Dios intenta corregir por completo. La única razón por la que todavía no la ha corregido es porque se preocupa por nosotros, porque cree que el universo no sería igual sin nosotros. No tratamos de vivir nuestras vidas ignorando cosas como la gravedad o las fuerzas electromagnéticas. Por el contrario, hemos advertido todas esas cosas y obramos en armonía con ellas. Y como resultado hemos llegado a lugares y hecho cosas que jamás hubiéramos soñado hace algunas generaciones. Imagina ahora las fronteras que podríamos cruzar si también obráramos en armonía con la voz de Dios. Porque es, amigo y amiga, es definitivamente una mejor

Recientemente se ha descubierto que los escritos de Joseph Wagoner y Alonso Trevor Jones son como una mina de oro abandonada, una mina de verdades y buenas noticias. Casi en cada página de la Biblia vieron una buena noticia. De todo esto resulta algo conmovedor que hace vibrar el corazón para siempre. Es fácil ser salvo y difícil estar perdido si comprendemos hasta qué punto la buena noticia es buena. Es con inmenso placer que presentamos estos deliciosos bocados cotidianos de buenas noticias. Pueda producir a todos vosotros tanto placer oírlas como a nosotros reunirlas y llevarlas a vuestros oídos. Cada uno es tentado de manera diferente. Escribe el apóstol Pablo en su primera carta a los Corintios en el capítulo 10 y versículo 13. No os ha sobrevenido ninguna prueba que no sea humana, pero fiel es Dios, que no os dejará ser probados más de lo que podáis resistir, sino que dará con la prueba juntamente la salida para que podáis soportarla. Ciertas cosas pueden tentarnos fuertemente, y para otros son como un simple soplo. A unos ciertas pruebas pueden llevarles al límite y más allá de su capacidad. A otros puede que esta

todas las condiciones, donde haya tentación para unos y otros, Jesús debe estar donde unos y otros están, de manera que pueda recibir todas las tentaciones, sea quien sea el afectado, frente a las cosas que me tientan y frente a las cosas que no me afectan. Cristo debe estar en los dos campos, donde tengo tentación y donde no. Jesús ha tenido que llevar todas nuestras sensibilidades, así como las características de cada personalidad. Debe ser tentado como cada uno de nosotros y en todas las cosas. Esto engloba a toda la especie humana. Tenía la naturaleza de toda esta raza. Todo esto corresponde exactamente con la realidad. Cristo ha estado en el lugar de toda la especie humana, en el lugar de todos y cada uno de los nacidos de mujer, y en toda circunstancia que afecte a cada individuo. En él todas las debilidades de la especie humana se encuentran, de tal manera que todo ser humano que pueda ser tentado de cualquier manera encuentra en Jesucristo la victoria a su tentación. Para cada persona, en Cristo está la victoria sobre la tentación y al mismo tiempo una liberación de ese poder de la tentación.

Mis queridos amigos, nos aproximamos a los capítulos finales del deseado de todas las gentes. Emocionantes y cautivadoras escenas que nos llevan hasta el capítulo de hoy. Consumado es. Cuando Cristo exclamó "consumado es", la batalla había sido ganada. Alcanzó la victoria para la cual había venido a este mundo y en su triunfo declaró derrotado a Satanás. La victoria de Cristo, su obra de redención, tuvo significado tanto para la humanidad como para los ángeles y los mundos no caídos. Satanás había intentado ocultar su engaño y su deslealtad, pero en la cruz, su carácter y la naturaleza de su rebelión fueron revelados de forma inequívoca. Desde que pecara, el poder seductor de este poderoso ser se había resultado más engañoso y resultaba tanto más difícil desenmascarar su carácter. Aunque Dios podría haber destruido a Satanás con facilidad, la rebelión no se había de vencer por la fuerza. La autoridad divina descansa en la bondad, la misericordia y el amor. Su gobierno es moral, y solo la verdad y el amor lo pueden hacer prevalecer. Se le dio tiempo a Satanás para que desarrollara los principios que constituían el fundamento de su sistema de gobierno. Durante 4.000 años, tras la caída, Cristo estuvo obrando para elevar al hombre, mientras que Satanás quería arruinarlo y degradarlo. El universo celestial fue testigo de esta terrible batalla. Cuando Jesús vino al mundo, Satanás centró toda su ira contra él. Lo intentó todo contra el Salvador en su infancia y juventud, pero fue constantemente derrotado. Nunca pudo inducir a Jesús a pecar. Desde el desierto al Calvario, la tempestad de la ira de Satanás le azotó, pero cuanto más despiadada era, tanto más firmemente se aferraba al Hijo de Dios a la mano de su Padre. Toda la controversia fue presenciada por el cielo y los otros mundos. Vieron la agonía de Jesús en el Getsemaní, y sin poder soportar ya la escena, un mensajero de consuelo fue enviado al Hijo de Dios. Entre burlas, insultos y violencia, Jesús fue llevado de aquí para allá. Satanás actuaba frenéticamente provocando burlas, azotes, golpes y condena. El cielo contempló con pesar y asombro a Cristo colgado de la cruz, mientras la sangre fluía de sus sienes heridas y el sudor teñido de su sangre brotaba en su frente. Las heridas hechas por los clavos se desgarraban bajo el peso de su cuerpo. Su jadeante aliento se fue haciendo más rápido y más profundo, mientras su alma agonizaba bajo la carga de los pecados del mundo. Todo el cielo se llenó de asombro cuando Cristo ofreció su oración en medio de sus terribles sufrimientos. «Padre, perdónalos, porque no saben lo que hacen». Los ángeles caídos se dieron cita alrededor de la cruz. Provocaron todo tipo de insultos hacia el Salvador, pero de nada les sirvió. Si Satanás hubiese conseguido que Cristo cediese ante él en cualquier detalle para escapar de la terrible tortura, habría triunfado, pero Cristo murió manteniendo firme su fe y su misión al Padre. Satanás vio que su disfraz le había sido arrancado, se había revelado como homicida, su obra quedaría restringida, se había roto el último vínculo de simpatía entre Satanás y el mundo celestial. A pesar de su derrota, Satanás no fue destruido todavía. Los principios que estaban en juego habían de ser revelados en mayor plenitud. Y por causa del hombre, la existencia de Satanás debía continuar. Tanto el hombre como los ángeles debían ver el contraste entre el príncipe de la luz y el príncipe de las tinieblas. El hombre debía elegir a quién quería servir. El que había declarado que la ley de Dios no podía ser obedecida, afirmaba que el pecador no podía ser perdonado. Insistía en que Dios no podía ser justo y al mismo tiempo mostrar misericordia al pecador. Jesús evidenció que el caso de la humanidad era diferente al de Satanás, puesto que Lucifer había pecado en el cielo en la luz de la gloria de Dios. Mientras el hombre fue engañado, Satanás pecó deliberadamente a pesar de conocer el carácter de amor y bondad de Dios. Su elección fue final. No había ya nada que Dios pudiese hacer para salvarle. Mediante Jesús, la misericordia de Dios fue manifestada a los hombres. Su misericordia no pone a un lado la justicia. La ley revela los atributos del carácter de Dios y no podía cambiarse una jota o una tilde de ella para ponerla al nivel del hombre en su condición caída. Dios no cambió su ley, pero se sacrificó en Cristo por la redención del ser humano. El hombre no podía cumplir el requisito de la ley, justicia, una vida justa y un carácter perfecto.
no puede satisfacer los requerimientos de la santa ley de Dios. Pero Cristo, viniendo a la tierra como hombre, vivió una vida santa y desarrolló un carácter perfecto. Ofrece estos como un don gratuito a todos los que quieran recibirlos. Su vida reemplaza la vida de los hombres. Así tienen remisión de los pecados pasados por la paciencia de Dios. Más que esto, Cristo imparte a los hombres atributos de Dios. Edifica el carácter humano a la semejanza del carácter divino y produce una hermosa obra espiritualmente fuerte y bella. Así, la misma justicia de la ley se cumple en el que cree en Cristo. Dios puede ser justo y el que justifica al que es de la fe de Jesús. Había sido el propósito de Satanás divorciar la misericordia de la verdad y la justicia. Procuró demostrar que la justicia de la ley de Dios es enemiga de la paz. Pero Cristo demuestra que en el plan de Dios están indisolublemente unidas. La una no puede existir sin la otra. Por su vida y su muerte, Cristo demostró que la justicia de Dios no destruye su misericordia, que el pecado podía ser perdonado y que la ley es justa y puede ser obedecida perfectamente. Las acusaciones de Satanás fueron refutadas. Dios había dado al hombre evidencia inequívoca de su amor. Satanás declaró que la misericordia destruía la justicia, que la muerte de Cristo abrogaba la ley del Padre. Si hubiese sido posible que la ley fuera cambiada o abrogada, Cristo no habría necesitado morir. Porque la ley era inmutable, porque el hombre podía ser salvo únicamente por la obediencia a sus preceptos, fue levantado Jesús en la cruz. El último conflicto de la gran lucha entre Cristo y Satanás gira en torno a la ley divina. El adversario no necesita atacar toda la ley. Si puede inducir a los hombres a despreciar un precepto, logra su propósito. Sustituyendo la ley de Dios por la ley humana, Satanás procurará dominar al mundo. La guerra contra la ley de Dios, que empezó en el cielo, continuará hasta el fin del tiempo. Cada hombre será probado. El mundo entero ha de decidir si quiere obedecer o desobedecer. Todos serán llamados a elegir entre la ley de Dios y las leyes de los hombres. En esto se trazará la línea divisoria. Habrá solamente dos clases. Todo carácter quedará plenamente definido y todos demostrarán si han elegido el lado de la lealtad o el de la rebelión. Entonces vendrá el fin. Dios vindicará su ley y librará a su pueblo. Satanás y todos los que se han unido con él en la rebelión serán eliminados. Este no es un acto de fuerza arbitraria de parte de Dios, ya que Él da a los hombres existencia por un tiempo para que desarrollen su carácter y revelen sus principios. Los que rechazan su misericordia siegan lo que sembraron. Dios es la fuente de la vida, y cuando uno elige el servicio del pecado, se separa de Dios y se separa así de la vida. Por una vida de rebelión, Satanás y todos los que se unen con él se colocan de tal manera en desarmonía con Dios que la misma presencia de él es para ellos un fuego consumidor. La gloria de aquel que es amor los destruye. Al principio de la controversia, los ángeles no comprendían esto. Si Dios hubiese acabado con Satanás al inicio de la rebelión, para los seres celestiales no habría sido evidente la consecuencia última del pecado. Habría permanecido en su mente una duda en cuanto a la bondad de Dios, como mala semilla para producir su mortífero fruto de pecado y desgracia. Cuando la gran controversia termine, el carácter de Dios quedará revelado a todos los seres creados. Se verá que los preceptos de su ley son perfectos e inmutables. El pecado habrá manifestado entonces su naturaleza, Satanás su carácter. Entonces el exterminio del pecado vindicará el amor de Dios y rehabilitará su honor delante de un universo compuesto de seres que se deleitarán en hacer su voluntad y en cuyo corazón estará su ley. Bien podían, pues, los ángeles regocijarse al mirar la cruz del Salvador, porque aunque no lo comprendiesen entonces todo, sabían que la destrucción del pecado y de Satanás estaba asegurada para siempre, como también la redención del hombre y el universo quedaba eternamente seguro. Cristo mismo comprendía plenamente los resultados del sacrificio hecho en el Calvario. Los consideraba todos cuando en la cruz exclamó: «Consumado es». Hasta aquí, querido amigo, este maravilloso capítulo. Nos volvemos a encontrar en el siguiente resumen, cuyo título es En la tumba de José.

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1: William Miller, primeros años y conversión. William Miller fue el mayor de 16 hermanos. Nace en Lowhampton, en Nueva York. Sus padres eran cristianos y en su casa solamente había tres libros: la Biblia, el libro de Salmos y el libro de la oración. Él tenía un insaciable deseo de aprender y leía estos tres libros una y otra vez. Su deseo de cultivar su mente le llevó a buscar otras personas de la zona que tuvieran en su casa una biblioteca más extensa que la suya. Tomaría prestados sus libros y a la luz de una lámpara se quedaba leyendo hasta altas horas de la noche. Esto pronto le distinguió como una de las personas más educadas de la zona, entre las personas de su edad y también entre los más mayores. Cuando William Miller tuvo edad para casarse, conoció a una joven llamada Lucy Smith, aquí, en la villa de Pulney, Vermont, a tan solo unos kilómetros de donde vivía. Al casarse, vinieron aquí a vivir y descubrió que había una biblioteca. Aquí pasaría horas, un día tras otro, descubriendo los escritos de Voltaire, David Hume y Thomas Paine, todos ellos grandes personalidades deístas. Los deístas creían que Dios había creado el mundo y lo había puesto en movimiento, pero después se había retirado, desconectándose de los asuntos de la humanidad. William Miller también se convirtió en deísta. En 1812, Estados Unidos está en guerra con Inglaterra. William Miller tenía un profundo sentido patriótico y, como su padre lo había hecho en el pasado, fue voluntario para combatir por su país. En la villa de Pulney, donde vivía, 47 hombres se presentaron como voluntarios, a condición de que Miller fuera su oficial. Dos cosas quedaron grabadas en la mente de William Miller en esta guerra. La primera fue un proyectil como este, que explota a metro y medio de él y otros tres hombres. Y a pesar de sufrir algunas lesiones, salió ileso. La segunda fue el desarrollo de la batalla en sí misma. Los ingleses eran muy superiores en número. Además, estaban mejor entrenados y tenían más experiencia, pues acababan de derrotar a Napoleón. Y a pesar de esto, eran derrotados una y otra vez por un ejército más débil. Pudo ver la protección de Dios y quedó impresionado. Aquello le marcó. No podía olvidarlo. Cuando regresó a su casa, después de la muerte de su padre, a veces iba a la iglesia con su madre, su esposa y sus hijos. Cuando era deísta, disfrutaba escuchando las predicaciones de su tío y deseaba que sus hijos acudieran a la iglesia. Pero cuando su tío estaba fuera, era uno de los diáconos quien leía el sermón correspondiente. Un domingo le dijo a su madre que no iba a ir a la iglesia porque la lectura del diácono era aburrida. No obstante, dijo que él podría realizar la lectura en el futuro si se le presentaba la oportunidad. Como cualquier buena madre haría, realizó los preparativos para que se encargara de la lectura la próxima vez que su tío estuviera fuera. El sermón trataba de los deberes de los padres y la importancia de la oración. Mientras leía, rompió a llorar, conmovido por la incongruencia de que él no oraba mientras animaba a sus hijos a hacerlo. De pronto, el carácter del Salvador impresionó vívidamente su mente. Cómo Jesús fue torturado por nuestros pecados y sufrió la muerte en nuestro lugar. Poco después dijo: Dios abrió mis ojos y toda mi alma. ¡Qué Salvador descubrí en Jesús! Quedó prendado de Jesús y de la Biblia, lo que le condujo a un viaje que le llevaría más allá de lo que él se podía imaginar. El amor de Jesús puede derretir el corazón más duro. Miller había creído en Dios antes, pero en un Dios impersonal. Cuando vio el amante carácter de Dios, se enterneció su corazón y atravesó su mente lógica y racional. Puede que tú o alguien que tú conozcas tenga dudas similares a las que William tenía. Ora, ora para que él pueda ver el amor de Dios. Ora para que él pueda abrir su corazón y permita que Dios entre en él.

0: pues ya estamos en Cosas y Casos con los estudiantes del Colegio Adventista de Sagunto. Estamos con David y estamos con Marcus. ¿Qué tal, chicos? ¿Cómo va?
1: Muy bien.
0: Muy bien. Ya lo tenéis ensayado y todo, ¿no?
1: Sí,
0: lo,
1: sí, sí.
0: Contestación a la vez.
1: Pues claro.
0: Muy bien. Oye, ¿y de qué nos vais a hablar hoy? A ver.
1: Pues hoy vamos de cremas.
0: ¿De cremas?
1: Sí, en primer lugar vamos a hablar sobre la crema de afeitar, después de la crema de cacahuete y al final la crema limpiadora.
0: Vaya, vaya tipos de cremas tan diferentes, ¿no? Porque la de cacahuete no se come.
1: Sí.
2: ¿Ah, no?
0: No, no, no, no. Me parece que... O sí, al revés. La de cacahuete se come, la de afeitar y la otra no. Exactamente.
1: Exactamente.
0: Muy bien, muy bien. Es, os estaba probando, a ver si estáis atentos.
1: Unas dos están en el baño y una en la cocina, que yo
0: muy
1: sepa.
0: Muy bien, muy bien. Diferencias por situación incluso. Bueno, pues ¿con cuál empezamos? A ver.
1: Pues con la crema de afeitar. Y sirve para limpiarse las manos cuando estás de excursión. Y tienes agua limitada, por ejemplo, tienes solo 2 litros de agua y no vas a gastarte el agua para beber para limpiarte las manos.
0: Claro.
1: Si no tienes otro tipo de agua que no sea potable o no hay una fuente para que puedas gastar, para no gastar el agua, pues coges crema de afeitar, te frotas las manos y luego
0: te las limpias con,
1: con un papel y a la basura.
0: Anda, mira, qué bien.
1: De excursión o cuando no tengas, cuando el agua está limitada. No es que,
0: eso no lo sabía yo.
1: No es que la crema de afeitar sirve para limpiar las manos. Sirve para limpiar las manos cuando no puedes con agua.
0: Es un consejo muy útil para tener en cuenta en esos momentos de precariedad.
1: Sí.
0: Muy bien, ¿qué más?
2: Para evitar que se empañe el cristal del baño. Pues antes de que entremos en la ducha, le ponemos un poco encima, frotamos un poquito el espejo con crema de afeitar. Así cuando salgamos, directamente nos podríamos afeitar. Porque

0: De salir de la ducha, pues nada.
1: Así que con espuma de afeitar también.
0: Sí, sí.
1: Pues lo probaremos, a ver si es verdad. A ver, ¿qué más cosas?
0: Para limpiar la alfombra, si se ha derramado zumo, pues lo limpiamos. Pero si no se ha quitado todavía, pues ponemos un poco de agua en la mancha y luego con crema de afeitar lo frotamos con un paño y al final pues lo secamos. Seguramente se quitará. Y también sirve para quitar manchas pequeñas de la ropa. Si tienes a mano crema a afeitar y no tienes a mano el quita manchas este instantáneo, pues crema a afeitar.
1: Pues que funcione igual, ¿no? Más o menos. Oye, pues muy interesante y muy útil. Sí. Además, probablemente no hace tanta espuma como cualquier
0: también,
1: jabón, que luego no hay forma. Has quitado la mancha, pero no hay forma de quitar jabón.
0: Exactamente.
1: Es una buena idea, lo probaremos a ver qué tal. ¿Qué más cosas?
2: Hay algo que puede arruinar nuestra querida siesta.
1: ¿Así?
2: Cuando es una tranquilita.
1: ¿Qué
2: pues
1: cosa?
2: El rechinchar, el...
1: ¿El rechinar?
2: Rechinar, perdón.
1: ¿De qué?
2: El rechinar de la puerta.
1: Ah, es verdad, es cierto. Claro, claro, y nos despierta y
0: es verdad,
1: no puede ser.
0: Eso me vendría bien para mi hermana cuando está durmiendo, cogerle el ordenador. Lo voy
2: pues
0: a probar.
2: Gracias a que la crema de afeitar puede filtrarse entre los rincones y grietas, pues ponemos crema de afeitar en la bisagra.
1: Ah, mira. Eso nunca se me había ocurrido, la verdad, nunca, nunca.
2: Y así dormiremos.
1: ¿Y deja
2: como
1: de
2: un bebé.
1: Rechinar? ¿Sí, en serio? ¿Deja de hacer ruido la puerta?
0: Sí,
2: sí.
1: Bueno, lo probaremos a ver si es verdad.
0: ¿Y si lo, probo si, es verdad? Si lo probo con mis pájaros, así no me despiertan?
1: Animalitos, mejor no.
0: No,
1: ¿eh?
0: No, mejor no.
2: Que despiertan.
1: Con la puerta.
2: ¿Eh?
0: Que luego los encuentro ahí afeitados. No.
1: Pero qué imaginación tenéis.
0: Pues claro que sí.
1: ¿Qué más cosas? A ver.
0: Pues yo ya no tengo nada más de crema de afeitar.
1: ¿No?
2: Pasamos a crema de cacahuete.
1: Pasamos a crema de cacahuete. Esta es la que se come, ¿eh? Muy bien.
0: La que está todo buena y muy consistente, eso sí.
1: Está todo buena.
0: Todo buena.
1: Las frases de Marcus.
0: Ahí, ahí, coloquial.
1: Muy bien, muy bien. Bueno, pues aparte de untarla en el pan y comérnosla, ¿qué más usos tiene? ¿No se me ocurre ninguno más?
2: Pues acá viene uno.
1: A ver.
2: Para quitar la etiqueta del precio del cristal.
1: No
2: cuando,
1: me digas.
2: Cuando compramos algún espejo o cristal o florero.
1: Sí, sí, sí, sí, sí.
0: Plástico,
1: lo
0: cualquier cosa.
2: Sí. Es que lo quitamos y se queda el pegamento.
1: Es verdad.
2: O si no lo conseguimos quitar del todo. Pero normalmente el pegamento que se queda, pues frotamos un poquito de crema...
1: ¿De cacahuete?
2: Cacahuete, sí.
1: ¿De verdad?
2: Sobre él.
1: ¿Y se va?
2: Y se tiene que ir, porque sí. Porque
1: se tiene que ir porque lo dice aquí.
0: Oye,
1: David, y si no se va...
0: Yo he pensado en otra cosa, ¿eh? No te rías. Vale, lo mismo que David, pero en vez de frotar, pues lo ponemos ahí y luego dejas que venga el gato o algún niño y...
1: Preferimos, y ya preferimos frotar. Hoy Marcus está muy creativo,
0: sí,
1: pero preferimos frotar. Gracias,
0: sí, sí,
1: Marcus.
0: Preferimos.
1: Frotaremos para que se vaya la pegatina, venga. Está bien, David, es un método interesante. Nunca se me había ocurrido poner crema de cacahuete para quitar una pegatina o una etiqueta, pero lo probaremos a ver si funciona, sí. Bien, ¿qué más cosas?
0: Para quitar el chicle del cabello. Del
1: también.
0: Pelo, que no mola,
1: pues... Pues como no está suficientemente sucio con el chicle, le ponemos además crema de cacahuete.
0: Sí, lo hidrata y todo. No, aplicar un poco de crema de cacahuete en el chicle. Que
1: ya.
0: Sí, que sí.
1: No, yo perdona que te mire con una cara así un poco... Pero claro, yo me imagino a la niña que tiene chicle en el pelo, llorando porque se le han puesto chicle en el pelo, que la madre se acerca con crema de cacahuete
2: crema.
1: Y le va a echar. Y claro, pues eso puede ser todo un trauma.
0: No sé.
1: No sé.
0: Yo, bueno, yo no lo pienso probar.
1: Está bien.
0: No me pienso poner
1: no
0: un chicle
1: a posta.
0: No sé
1: si te dejarán probar, pero...
0: No, yo no me pienso poner un chicle a posta.
2: Yo te pongo
0: para
1: eso, me parece bien. No, no, no. No, no sabes esos favores.
0: Pues sí,
1: bueno, pues
0: ponemos
1: entonces,
0: en
1: nada,
0: el
1: se
0: chicle
1: pone.
0: Y luego frotamos. Y seguramente se
1: y
0: quitará.
1: Se va el chicle.
0: Sí, se va deslizando y hasta que se va.
1: Bueno.
0: Y luego lo limpias, que si no va por ahí oliendo a cacahuete.
1: Si algún oyente lo prueba, pues que nos lo cuente. Yo desde luego no voy a probarlo.
0: Yo tampoco.
2: O te cortas el pelo.
0: No.
1: Bien.
0: Eso es lo peor.
2: Vale.
1: Bueno, antes de cortarnos el pelo probaríamos con la crema de cacahuete.
0: Sí, aunque sea.
1: A grandes males, grandes remedios. Sí. Vamos con otro. ¿Qué más cosas?
2: Para eliminar el olor del pescado. A la gente que le guste mucho el pescado por razones de salud o
1: no me
2: cualquier...
1: digas que le vamos a poner crema de cacahuete al pescado.
0: Pues claro, si
2: pues...
0: está todo bueno.
2: Mientras está friendo, mientras sale ese humo con olor malo.
1: Sí.
2: Uf. Para que no deje nuestra casa hecha una...
1: Sí, que huela muy mal. Sí.
2: A ver, que no huela tan mal y nuestros muebles para que no absorba ese olor.
1: Sí.
2: Pues mientras se fríe ponemos encima un poquito de crema de cacahuete.
1: ¿Encima del pescado?
2: Sí, y así absorbe el
1: pero
2: olor.
1: Entonces el pescado sabrá crema de cacahuete.
2: Tampoco ponemos mucho.
0: Hombre, ponemos
1: gusto.
0: Ahí.
1: Ya.
0: Al gusto de cocinar.
1: No sé si me convences mucho. no sé yo, estos remedios con crema de cacahuete, por ahora, no me estáis convenciendo mucho. Pero bueno, venga, vamos con otra, a ver si me convencéis.
0: Pero si no nos gusta a nosotros.

0: La crema de cacahuete, hay unos animalitos que les encanta.
1: A ver, ¿a quiénes?
0: Los ratoncitos.
1: Ah, mira.
0: Pues para, en vez de usar el queso este que está todo bueno y no puedes ponerlo como anzuelo, pues pones crema de cacahuete.
2: Y que la crema vale más.
1: Hombre, no. Marcus, no me digas, ¿vais a intentar ayudar a la gente que ponga trampas para ratoncitos?
0: Pues claro.
1: Pues hombre, no sé, me da un poco de pena, ¿no?
0: No, pues también puedes ponerlo ahí en un plato con dos velitas, esperas a que venga
1: y lo invitas a cenar.
0: Sí, esperas a que venga el ratoncito y luego le pides por favor que se vaya de tu casa.
1: Pues esa opción.
0: Y le regalas un bote de cacahuete.
1: Esa opción
0: que les
1: es
0: encanta.
1: Interesante.
2: ¿Y si viene un elefante?
0: ¿Los elefantes? Ah, sí, los elefantes.
1: Pero qué creativos sois, Jotito,
0: sí,
1: insisto.
0: Sí, que Dumbo sí que comía cacahuetes. Después de hacer una acrobacia le daba un cacahuete.
1: Ya, no creo que se aparezca un elefante ni Dumbo. Pero bueno, bien. Vale, ¿qué más cosas? Venga, va.
2: Crema limpiadora.
1: Pasamos a la crema limpiadora.
0: Exactamente.
1: Esta no se come.
0: Uf.
1: Muy bien, ¿y qué hacemos con la crema limpiadora? A ver.
2: Pues hacer una pintura facial para niños, que sea natural y...
1: Ah, es la típica crema esta limpiadora de cutis que usan las mujeres, ¿no? Para quitarse el maquillaje.
0: Sí,
1: es esa
0: sí,
1: crema,
0: sí.
1: A esa crema
2: no,
1: nos referimos.
2: La crema de Halloween.
1: Esa crema. Y entonces, ¿qué has dicho? Que sirve para hacer para los niños.
2: Sí.
1: ¿De qué manera? A ver.
2: Pues aquí tengo ingredientes. Pues una cucharadita de harina de maíz, media cucharadita de agua y media cucharadita de crema limpiadora.
1: Muy bien.
2: Y dos gotas del color vegetal que queramos.
1: Ajá. Entonces hacemos una especie de pintura para que se pinten los niños la cara, para que jueguen.
0: Qué guay,
1: bueno,
0: ¿no?
2: Depende del color, le ponemos vegetal.
1: Seguro
2: diferente.
1: Que es más fácil quitársela luego que...
2: Con agua y jamón.
0: Claro.
1: Que las típicas pinturas que se utilizan de maquillar.
0: Sí, luego yo luego te lo quitas muy difícilmente. Eso.
1: Claro. Además, la piel de un niño pues, es muy delicada.
0: También.
1: Muy bien. Pues esa idea sí que me gusta. Venga, ¿qué más?
0: Para quitar las pegatinas de nuestro coche. O de cualquier cristal o de cualquier plástico.
1: Le quitas la crema limpiadora a tu madre y te vas al coche y le
0: pones
1: la crema limpiadora.
0: Una buena cantidad, no. Con poca cantidad creo que basta. Pones encima de la etiqueta, de la pegatina y vas con, yo qué sé, con una cuchilla de esas de vitrocerámica, que son especiales para limpiar y para que no se raye. Pues vas poco a poco, como la crema limpiadora quita el pegamento, poco a poco quitas la pegatina y funcionará.
1: Bueno, también se puede probar. ¿Qué más cosas?
2: Los tatuajes temporales, que gustan a los niños y a mí me gustaba.
0: Que vienen en las patatas fritas.
1: Sí, ya veo.
0: Todos los veranos.
2: O en los chicles.
1: También depende. Se puede quitar, pero aquí sin espátula, ¿no?
2: Sí,
1: preferiblemente.
2: Porque a veces duele quitárselo.
1: Sí,
2: yo sé que me lo quitaba de forma...
1: Y a ver cómo procedemos, cuéntanos.
2: Pues ponemos un poquito de...
1: Esta crema...
2: La crema facial... No, crema facial, perdona.
1: Sí, bueno.
0: Crema
2: pues
0: limpiadora.
2: Crema limpiadora.
1: Crema facial limpiadora, bien.
2: Y la frotamos sobre el lugar donde está el tatuaje.
1: Ajá.
2: Y lo quitamos con una toalla facial.
1: Ah, muy bien, muy bien. Bueno, está
2: listo.
1: Bien.
2: ¿Todo
1: para
2: listo?
1: Los niños,
2: he
1: interesante. ¿Qué más cosas?
0: Nada más.
1: ¿Nada más?
0: No.
1: ¿Y David tampoco nada más?
2: Tampoco.
1: Bueno, ¿con cuál os quedáis? ¿Cuál resaltaríais hoy de todas las que habéis traído?
2: Dumbo.
0: No sé, es que hay muchas.
1: A ver, ¿cuál os resulta más práctica o más útil a vosotros del
2: pues,
1: programa de hoy?
2: Yo no me afeito, así que la de empañarlo. Así que...
1: A mí me ha resultado muy útil la que decía Marcus de la crema de afeitar para cuando no tenemos
0: sí,
1: agua.
0: Sí, a mí también esa.
1: Esa
2: por la
1: siesta, muy útil.
2: Lo de rechinar.
0: Sí,
1: lo de rechinar las puertas.
0: También.
1: ¿Verdad? Bueno. Bueno, chicos, pues muchísimas gracias por traernos esas curiosidades y esos usos curiosos de cosas que tenemos por casa. Y os esperamos el próximo día pues con alguna más, ¿de acuerdo?
0: Pues, claro que sí.
1: Pues muchas gracias. Nos volvemos a ver el próximo día. Hasta pronto.
0: Adiós. Adiós.
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1: Palabras de Jesús registradas en Lucas capítulo 12 versículo 32. No temáis manada pequeña porque a vuestro Padre le ha placido daros el reino. Patricia siempre había sido una persona orientada hacia la gente, feliz en el entorno familiar y madre de tres hijas a las que había guiado a través de los altibajos propios de la niñez y de la adolescencia. Ahora las chicas, ya casadas, se habían mudado y su esposo se estaba enfrascando cada vez más en los negocios. Hallándose sola la mayor parte del tiempo, comenzó a preguntarse qué propósito tenía ahora su vida. Y en las noches, cuando procuraba conciliar el sueño en su casa vacía, se llenaba de miedo. Y pronto se dio cuenta de que si no controlaba ese miedo, este la controlaría. Tenía que fijar su mente en algo más que su pasado o su temor. Y Patricia se volvió hacia Dios y le pidió que le diera un propósito definido al que pudiera aferrarse, aún en una casa vacía. Y Dios le contestó. La ayudó a comprender que podría convertirse en una mujer nerviosa y quejumbrosa, centrada en su soledad, o aceptar su situación y procurar con alegría acercarse a los demás. Concentró su atención en las promesas, y promesas como estas. Porque yo sé los pensamientos que tengo acerca de vosotros, dice Jehová, pensamientos de paz y no de mal, para daros el fin que esperáis. ¡Qué promesa! Dios disipa nuestros miedos invitándonos a pensar en el futuro que está preparado para nosotros. Por negativas que sean nuestras circunstancias presentes, Dios ha planeado un futuro positivo. La Escritura dice, no temáis manada pequeña, porque a vuestro Padre le ha placido daros el reino. O como dice Isaías 35, esforzaos, no temáis. Patricia encontró una salida para sus miedos al dirigir su mente hacia el propósito que sentía que Dios le estaba dando. Hizo del llamado divino el punto focal de sus pensamientos. Y de este modo, halló una alternativa al cavilar constantemente en su soledad y en los peligros que la rodeaban. Patricia se dirigió a Dios, la torre de fortaleza, para buscar en Él un nuevo sentido de su vida. Decidió no ser más una víctima pasiva, presa fácil del miedo. Aceptó la realidad de que Dios era más fuerte que sus miedos. Bien dice mi autora favorita, Ellen White, dice, ante la fe viviente, el temor escéptico se desvanecerá. El miedo siempre imagina lo peor, pero la fe ve lo mejor de Dios. La fe confía en que Dios llevará a cabo sus mejores planes para nuestras vidas. Si alguna vez el miedo asalta tu mente, deja que la fe lo eche. Concéntrate en las promesas poderosas de Dios y vive en esperanza, pues esta es una mejor manera de vivir.

el labrador y el águila. Encontró un labrador un águila presa en un cepo, y seducido por su belleza, la soltó y le dio la libertad. El águila, que no fue ingrata con el bienhechor, viéndole sentado al pie de un muro que amenazaba ruina, voló hasta él y le arrebató con sus garras la cinta con que se ceñía su cabeza. Alzóse el hombre para perseguirla. El águila dejó caer la cinta, recogió al hombre labriego y al volver sobre sus pasos halló desplomado el muro en el lugar donde antes estaba sentado, quedando muy sorprendido de haber sido pagado así por el águila. Debemos devolver los favores recibidos.

0: Y estamos aquí con vosotros una vez más en nuestro
1: programa ¿Sabías qué?
0: ¿Sabías qué?
1: La verdad es que hoy es un placer, Esther, tener a Paco con nosotros. Lo hemos invitado a este programa para que aprenda como nosotros aprendemos, porque este programa es para eso, para aprender entre todos.
0: Pero es que por eso vine, Antonio, para poder aprender.
1: Pues mira, vamos a aprovechar el tiempo.
0: Seré tu alumno.
1: Siempre nos queda poco tiempo. Bueno, alumno somos todos, porque yo lo que hago es buscar por internet cosas curiosas, cosas anécdotas y el origen de ciertas palabras y de ciertos hechos, y entonces en Sabía Qué, pues los presentamos y vamos aprendiendo. Una de las preguntas que os haría, no sé si lo sabéis, pero ¿vosotros sabéis el origen del nombre José?
2: Pues bíblico, ¿no? ¿Hebreo?
1: Sí.
2: ¿Es hebreo?
0: Sí, es hebreo.
1: Bueno, pues el origen del nombre José, como vosotros comentáis, es origen, digamos, bíblico. Pero en los conventos, durante la lectura de las Sagradas Escrituras, se referían a San José, decían pater putativo.
0: Ajá.
1: Eso, lo
2: ¿qué
1: sabéis?
2: Más suena eso.
1: Putativus, pater sí, putativus. Y entonces, ese pater putativus, simplificándolo, escribían PP. Así que nació de la palabra José, nació todo lo que todos conocemos hoy en día como Pepe.
2: ¡Anda, qué curioso!
1: El
2: fíjate.
1: Pepe viene de la palabra pater putativus, que hacía referencia a San José.
0: Exactamente.
1: Así es que, ya sabéis, si tenéis un amigo que se llama Pepe...
2: Pero sigue sin gustarme lo de...
1: Bueno, pater porque putativus. Suena un poco así en castellano, suena raro.
0: Eso viene del latín, que significa un padre adjudicado.
1: Pater, exactamente, ¿sabéis? Asignado.
2: Pues me gusta más José, y el significado de José, que quiere decir Dios proveerá.
1: Ah, sí, sí. Bueno, pues algo parecido significaría...
2: Y evidentemente sí, es masculino y de origen hebreo.
0: Exactamente.
1: Muy bien.
0: Sí, sí.
1: Pues bueno, pues de ahí viene la palabra Pepe, ¿eh? Esa
2: curioso,
1: palabra que
2: ¿sí?
1: utilizamos todo, Pepe, Pepa, pues es el origen ese.
0: Pater putativo.
1: Bueno, otra cosa muy curiosa que hemos aprendido en relación a las palabras es el origen de la palabra canguro. La palabra canguro tiene que ver con la época donde los conquistadores ingleses llegaron a Australia y, asombrados por ese animal que veían que saltaban, inmediatamente llamaron a los nativos de la zona, los indígenas australianos en aquella época, que eran extremadamente pacíficos, y les intentaron preguntar mediante señas
0: cómo
1: se llamaba. Y entonces dice que el indio o los indígenas de la zona le decían canguru. Y adoptando ese vocablo en inglés, canguro, que significa después, años más tarde, se dieron cuenta de que en realidad lo que los indígenas le estaban diciendo es no te entiendo.
2: Así que tenemos un animal en el mundo que se llama no te entiendo.
1: Exactamente, y entonces el origen de la palabra canguro, gracioso, es
0: no te entiendo.
1: Exactamente, dentro de ese dialecto, suponemos, que hablaban los indígenas en Australia. Ya sabéis que durante muchos años, bueno, y todavía sigue teniendo ese estatus de colonia inglesa, ya que la reina de Inglaterra pues sigue manteniendo ese estatus de las colonias que había en la Commonwealth, ¿no? Pues bueno, pues ahí, pues mira, ahí ese es el origen.
2: Gracioso.
1: Y de la misma manera, la palabra Yucatán. Sabéis que Yucatán es una zona de México, ¿no? Estos días desgraciadamente famosa. Entonces viene de la conquista de los españoles, que le preguntaron los indígenas el origen, digamos, de esta palabra, de cómo se llamaba aquella zona, ¿no? Dice que el indígena le dijo Yucatán, lo que en español no sabía que era lo que le contestaba. Igualmente nos pasa con el canguro, y parece ser que el indígena le estaba contestando no soy de aquí. O sea que la palabra Yucatán quiere decir no soy de aquí. O sea, el español le preguntaba, oye, ¿cómo se llama esta zona? Y el hombre decía, no soy de aquí, y se quedó esa palabra, Yucatán.
0: Fíjate.
1: O sea que
0: ni soy de aquí, ni te entiendo.
1: Ni te entiendo, exactamente.
2: Ahí hay problemas comunicacionales.
1: De comunicación, exactamente. Lo importante que son los idiomas, ¿eh? Por eso todo el mundo tiene que aprender el español.
2: Exactamente.
0: Ya te contaré yo anécdotas de eso en otro momento.
1: Ah, muy bien. Bueno, pues sabías que está abierto a cualquier tipo de cosa curiosa y anécdotas. Como anécdota es, ¿sabéis el signo de igualdad?
0: Sí.
1: De igual en matemáticas es el signo.
2: Sí. Dos
1: rayitas paralelas, cortitas y tal. Y eso indica la igualdad. Pues bueno, esto se empezó a utilizar por el matemático inglés Robert Recorder, que en 1510 y entre 1588, nació y murió, hace ya pues 400 años de esto, más de 400, en uno de sus libros cuenta que eligió este signo para simbolizar la igualdad porque no hay dos cosas más iguales que dos rectas paralelas.
2: Muy bien.
1: Entonces el signo igual pues queda reflejado, queda de alguna manera simbolizado.
0: La pregunta que le podríamos hacer a este, cuando lo encontremos,
1: sí, este si matemático,
0: está en el reino, es ¿por qué no las hizo verticales y las hizo horizontales?
1: Bueno,
2: porque a lo mejor conducía de una cosa a la otra. La verdad es que tendría un premio hoy en día en diseño, ¿eh?
1: Sí.
2: En ergonomía del diseño.
1: Hombre, sí, porque se han convertido en dos iconos, claro, que simbolizan, es igual que el signo de la multiplicación, o el signo de la división. ¿Por qué dos puntos? Eso lo voy a buscar, a ver si en el próximo programa lo encuentro.
2: Vosotros nos hacéis una idea lo difícil que era cuando yo estudiaba diseño, lo difícil que era. Te decían, ejercicio de hoy, vamos a hacer, por ejemplo, estas plaquitas que se ponen en los lavabos, y tienen que ser originales y tienen que representar plenamente
1: las plaquitas que simboliza al hombre
2: sentido
1: y a la mujer.
2: Eso reducido a su mínima expresión era
1: complicado.
2: Había,
1: ¿no?,
2: de todo tipo de... Pues fíjate, este hombre con dos rayitas, toda la simbología que transmitió.
1: Exactamente.
2: Oye, un premio le daría yo.
1: Pues bueno...
0: Cuando me jubile haré diseño, pero de otras cosas.
1: Bueno, pues no esperes a jubilarte, ya puedes empezar, porque si esperamos a la jubilación igual ya se nos va media vida. Bueno, y no nos encontramos bien cuando nos jubilemos y entonces no nos apetecerá. Igual tenemos artritis reumatoide, como el padre de Felix Hoffmann. ¿No sabéis quién es el Felix Hoffmann?
0: ¿No es el creador de los pianos famosos, esto Hoffmann?
1: Hombre, también están los álbumes de fotos Hoffmann, pero...
2: Es que Hoffmann hay mucho Hoffmann.
1: Exactamente, yo pero en concreto, Felix Hoffmann, que nació en 1897, fue el descubridor, digámoslo así, de la aspirina, de la famosa aspirina.
2: Sí.
1: El ácido acetil salicílico, que es uno de los fármacos más consumidos en todo el mundo.
2: Oye, ¿qué tiene que ver eso con la artritis reumatoide?
1: Sí, porque el padre de Felix Hoffmann sufría artritis reumatoide.
2: Ah.
1: Y entonces él era farmacéutico o químico en ese momento, y entonces ideó esta sustancia un poco para aliviar los dolores del reuma.
2: Uy, es una enfermedad muy dolorosa, muy fea.
1: Sí, sí, pues hoy en día la aspirina que se utiliza pues para el dolor de cabeza, pero también es buena para el reuma, algunos dicen que es buena hasta para
0: el corazón.
2: Sí, pero es mala para el estómago, ¿eh?
1: También,
2: produce unas úlceras que no veas.
1: Por eso han sacado, los efervescentes,
0: la masticable y todo, ¿no?
1: Pero hay que reconocer que la aspirina es uno, bueno, de los productos químicos como medicamentos, si se puede llamar así, más consumidos. Al menos en España o en el mundo.
0: En el mundo.
1: Según
0: la
1: noticia.
2: ¿Del sauce venía o algo así?
1: ¿El perdona?
2: Del sauce venía la aspirina.
1: Sí, es cierto, es cierto. Es una sustancia de sauce, del sauce. No llorón, pero del sauce.
2: Es que al final la mayor parte de los químicos y de las los productos
0: activos,
2: ¿verdad? Vienen de las plantas.
1: Sí, es que toda la... Bueno,
2: ¿verdad?
1: Yo no soy químico ni farmacéutica, pero la mayoría de productos químicos que tenemos hoy en día aplicado a la farmacia vienen del mundo natural. Por ejemplo, de los hongos, aparte de la famosa penicilina, hay otras muchísimas sustancias que vienen de ahí. Medicamentos que curan y medicamentos que matan, porque también hay venenos y tal, ¿no? Pero bueno, es un curioso.
0: Cicuta.
1: La cicuta también, sí, es cierto. Utilizada por algunos personajes. Exactamente. Morían de cicuta. Muy bien, hay otro tema muy importante que he encontrado y me llama mucho la atención, que es la sinopsis. Yo sé que Paco es muy aficionado al mundo de la psicología y tal. Y la sinopsis es un, no sé exacto, ¿cómo?
0: Un término,
1: pero es un procedimiento, es algo que se utiliza a veces en la psicología, que se remonta a tiempos ancestrales.
2: Tiene algo que ver con las neuronas, ¿no?
1: Sí, bueno, aunque su nombre procede del cirujano escocés James Bryan, que en 1842 la asumió, la asimiló como hipnos, que quiere decir en griego dormir.
2: Ajá.
1: Dormir. Y entonces es un procedimiento, es que no sé la palabra, sí, es un procedimiento que en psicología a veces se ha utilizado como hipnosis para hacer regresiones, ¿no?, en el pasado, para ver un poco, detectar el origen de algunos problemas psíquicos, ¿no?
0: Vaya. Es que no es, yo creo que hay que distinguir algunos aspectos en eso. Uh-huh. La hipnosis es la dominación a través de la sugestión de la mente a otra persona para conllevarlo o llevarlo a determinado tipo de conclusiones. Los otros son los procesos sugestivos, donde a la persona se le invita a hacer, tú hiciste la palabra, la regresión. Si a través de los recuerdos asociados poder descubrir en qué momento una determinada situación produjo un cierto colapso emocional o llamémoslo trauma.
2: A mí lo de sinopsis me suena a la sinopsis de los libros.
0: Sí, sí, ese es el resumen.
1: Bueno, sí, es un resumen. El resumen. Es un extracto muy resumido, son 4 o 5 frases o líneas que dan la idea general.
2: Esto sería la sinapsis, texto, ¿no?
1: La sinapsis es
0: la conducción,
1: la
0: neuronal,
1: unión entre neuronas.
2: Ay, qué lío me estoy haciendo. Mis neuronas ahora mismo están muy confusas.
1: Bueno,
0: la sinapsis neuronal tuya tiene un proceso ahora mismo de sinóptico de asociación.
1: Y ya por finalizar, porque el tiempo pasa, vamos a hablar de un personaje brevemente, pero de un personaje muy conocido en la historia, sobre todo norteamericana, que es Abraham Lincoln. Bueno, todos conocemos que nació en el 1809 o 10, algo así, y que fue uno de los presidentes de
0: más emblemáticos
1: de Estados Unidos. También. Ya sabéis que en Estados Unidos los chicos en la escuela tienen por costumbre o por obligación, no lo sé, aprenderse todos los presidentes y el número. Pues yo lo he buscado porque no lo sabía.
0: 18.
1: Tengo justificación. Yo he encontrado que era el 16º presidente de los Estados Unidos.
0: Sí.
1: Uh-huh. Así
0: yo
1: es
0: pensé que era el 18, amo.
1: Si lo has dicho de memoria, te has acercado bastante. Yo no lo sabía, lo he mirado para dar el dato y tal. Pero Abraham Lincoln hoy no lo traigo al programa, ¿sabías que? Como presidente de los Estados Unidos, sino como inventor.
2: Mira, qué hombre más completo.
1: Exactamente. Y dice, bueno, ¿qué inventó este hombre? Recordemos que Abraham Lincoln era un hombre de campo, uh-huh, en su momento, que entró en el ejército por la guerra de secesión, exactamente, y de independencia. Entonces, era un hombre que conocía el campo, y este hombre lo que inventó, Abraham Lincoln, lo que inventó fue el ingenio de las, no sé si habéis visto las películas, estas bolas catadas por una cuerda larga, permitían saber las profundidades de los ríos navegables de los barcos.
2: Vaya.
1: Este hombre nació por la zona de Alabama, Mississippi, Tennessee, toda aquella zona donde el gran río Mississippi era navegable muchos kilómetros en su interior. Entonces, con estas bolas se iban tirando al mar y se iban 17, 22, la distancia que hubiera, uh-huh, y entonces el barco podía ir navegando por los ríos sin encallarse en una zona de arenas y tal. Pues ese invento, que no sé si lo registró, fue por parte de Abraham Lincoln. No solamente participó en las guerras en Estados Unidos, sino que era un hombre que también, tenía 2 dedos de frente, y el hombre, claro, parece un invento sencillo, pero como todos los inventos, pues claro, hay que pensarlo y idearlo y ejecutarlo, lógicamente, ¿no?
0: Dicen que las necesidades son la madre de las invenciones.
1: Exactamente, sí. Por eso dicen que el hambre, ¿no?, agudiza la mente también,
0: sí, sí,
1: ¿no?
0: Sí.
1: La necesidad, vaya, en este caso, agudiza la mente.
0: Ya decía yo, porque
2: no iba a salir mucho inteligente por ahí.
0: Ya decía que yo, porque no tenía mucha inteligencia, porque no paso hambre.
1: Y ya por último, para acabar, porque ya el tiempo se nos va, os traigo una frase de esas frases famosas que no sabemos muchas veces. La utilizamos, pero no sabemos el origen.
2: A ver.
1: Por ejemplo, acicalar. Todos sabemos que acicalarse es arreglarse, adornarse o ponerse guapo, como Esther dice muy bien, o mejorar en general el aspecto. Bueno, pues este término acicalar proviene del árabe sical, instrumento para pulir y bruñir los metales.
2: Anda.
1: Dice que así el verbo se aplicaba en un principio a la acción de limpiar, alisar, bruñir, como he dicho, principalmente las armas blancas, o sea, las dagas, los cuchillos. Fue posteriormente cuando se aplicó este campo semántico a otros objetos e incluso a las personas. Así que acicalar o acicalarse significa, para nosotros hoy en día, arreglarse, vestirse, peinarse bien, ponerse colonia, ponerse bonito, vaya, ¿eh?
0: Pulirse,
1: afeitarse, para mujeres, pues pintarse.
0: No sé, pero Esther siempre está acicalada.
1: Acicalada.
2: Bueno, no sé yo.
1: Bueno, pues con eso ya hemos terminado. Yo casi que me despido porque el tiempo se me ha ido de las manos, pero nada.
0: Contento próximo, de haber aprendido.
1: El próximo programa tenemos aquí, si está Paco, Pablo, quien sea, y para todos nuestros oyentes, si tienen alguna aportación, que la hagan directamente aquí a la radio.
0: Muchas gracias por el sabías que, Antonio.
1: Ha sido un placer. Me despido. Hasta luego.